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10: Hola, aquí crack. ¿Cómo va? Acá hay Lorenzo del Pana. Todo tranqui. Sí. No, pasa de saludos, no voy a pedir nada.
11: ¿Eh?
10: No. Ya, demasiado, mando mensajitos todos los días. Pasa de saludar. No sé si vas a poder jugar al balompié hoy más tarde.
11: Obvio.
10: Si no podés, será la próxima. Un abrazo, Kikrak. Saludos a todos.
11: No, chau, no. Chau. Pero, gracias, David. No, pero si yo pedí que lo sostuviéramos y que fuera en ese periodo, si tal vez podía ser más corto, no cada 15 días. Así que nada, un encanto, ¿cómo? Por supuesto. Mira, yo cuando me comprometo a jugar al fútbol, voy y, o sea, cuando me comprometo a ir ya a jugar al fútbol, ¿no? Eso lo hacen los profesionales, pero me comprometo a ir, yo voy. Y por supuesto que voy, claro que sí, claro que sí. Y va el productor también, y va Bruno Bono, que está acá con nosotros, vamos a ir juntos. Así que, no, vamos a disfrutar mucho, por supuesto que sí. David, viste que decís que no pedís un tema. Bueno, yo voy a elegir uno para vos. Y es en formato, copiando un poquito lo de Kikabecero hace un rato, es en formato deseo, ¿ok? En este martes perdonado. ¿A quién le pedís perdón? ¿Con qué canción? Bueno, yo aprovecho que no pediste ningún tema y te dedico uno a vos, ¿dale? La banda de los hermanos Ruiz Díaz.

ya está sonando en Kika Mesa. Amigos y amigas, por su Kia 96.5 y por su Kia.ar, para el resto del planeta Tierra, suena Catupecu Machu con el tema "Y lo que quiero es que pises sin el suelo".

0: lo que quiero es que pises sin el suelo, David. Que vivamos ahí, en esa instancia, en ese estadio maravilloso que es... no saber si estamos ahí, ¿no? En una ilusión, pero tan viva que lo podemos sentir como parte de nuestra realidad, de la que vamos creando para nosotros mismos.
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0: Ese es el tema, David, que te dedico a vos. Catupecu Machu, y lo que quiero es que pises sin el suelo.
2: ¿Cómo andamos, Kika? Y hoy día fue un día de miércoles. Todo me salía matricola.
0: Ok.
2: Y me desquité con una vecina que no tenía nada que ver.
0: Ok.
2: La traté mal. Y bueno, salí, volví, le pedí perdón a doña Norma.
0: Muy bien.
2: Y le quiero dedicar la canción de Jorge Roja, Kikona, La Vida.

temazo. Y voy a decir una cosa respecto al mensaje de Ariel. Eso puede pasar, ¿eh? Puede ocurrir. De hecho, yo siento que a todos, a todas, les ha pasado, nos ha pasado. Esto de tener un mal día y agarrársela con alguien que tal vez no tenía nada que ver. Pero los huevazos, digo, me expresé mal. Digo, la impronta de ir y pedir perdón es la que remil reba. Y alguno estará diciendo, bueno, sí, pero tal vez no tendría que haber explotado con la vecina, con doña Norma. Bueno, eso es un segundo paso, ¿ok? Claro, discernir y darnos cuenta, pero tranquilo, tranquilo, tranquilo, porque hay que ir momento a momento. No es que de un día para el otro vamos a estar totalmente evolucionados y vamos a ser lo más parecido a Gautama Buda. No, no, no. Pero ya, el hecho de ir y pedir perdón es un montón. Así que felicitaciones, Ariel. Felicitaciones, mi hermano. Y gracias por contarlo a esta hora de la radio y en este programa, mi hermano. Hola, Kika, soy Caro de Malagueño. Que tengas un hermoso programa. Gracias, Caro. Gracias, Caro amiga. Muchísimas gracias. ¿Seguimos? Por supuesto, hasta las 10. Dale, Ida.

0: Hola, Tica, y a toda la comunidad quitavestra. Bueno, en esta noche voy a invertir el rol, voy a ser yo el que perdona. Quiero dedicarle esta canción a una chica que en algún momento de mi vida fue muy importante. Le tuve mucho aprecio, la verdad. Y por ser de diferentes mundos, de diferentes clases sociales, de un chico de barrio, de una chica con su nivel, obviamente, por eso lo digo. Se dejó tener la cabeza por sus amigas, de que yo era esto, que yo era aquello, que... No sé, le inventaron un mundo que no era y me dolió muchísimo, la verdad, porque me dolió darme cuenta que lo que yo le entregaba a ella, lo que yo le daba, no tenía peso a la par de lo que sus amigas le decían. Con los años la pude volver a ver, me la crucé en un viaje en un colectivo y bueno, pudimos tener una breve charla sobre el tema. E igual me pidió perdón, era chica, joven en ese momento, ya los años pasaron. Como dos adultos, tratamos de que las cosas quedaran bien, pero bueno, murió ahí todo ya hace tiempo. Quiero pedir el tema de la barra, que dice: yo te puedo perdonar, puedo darte mi amistad, pero no vuelvo contigo. No me pidas el cariño que yo no te puedo dar. ¿Se puede ser?
1: Perdono, pero no olvido de la barra. Abrazo, Kika. Adiós, Nahuel.

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Hermano, ¿le podés poner Eres la mejor de todas? Es una bachata para Erika, de parte de Ariel, que me perdone. En todo fuiste la mejor, se llama. Y este mensaje, Erika, te amo. Este es Ariel, Erika, que te pide perdón y te dedica esta canción.

a las cuales uno no tiene la necesidad de darle muchas vueltas. Por eso llegan algunos mensajes escritos que son muy cortitos. 3512-150-965. Este es uno de Darío que dice: para mi mamá, pobre mi madre querida de Sandro, muchas gracias por la compañía. Gracias, gracias mi hermano, gracias por estar, gracias por permitirnos.

Hola, Kika. Si tengo que pedirle perdón a alguien, es a mi madre, que falleció hace 5 años y nunca le dije te quiero. Mi tema favorito es Perdóname, de Camilo VI. Ricky Bar de Bella Vista. Hola, mi hermano. Gracias por compartir. Gracias.

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mi vida, el amor de mi vida. La perdí hace tres años ya, pero bueno. Cosas de la vida, eso que pasa, no va. Así que 25 años estuve esperando ahora. Y en un par de días la terminé perdiendo. Pero bueno. Pásame, Quicota, pásame día de verano de Amaral, si es posible. Bueno, te mando un abrazo grande, Quicota. Te amo, Quicota. Nos vemos en un rato, si Dios quiere, Quicota. Saludos, siempre ya tú sabes.

Gracias, Marquiño, yo también te amo. Gracias, mi hermano. Kika, querida, te abrazo fuerte. Te comparto la canción Soñando de Saraí. No hace falta que la pases, es muy de Dios. Pero te la regalo, abrazo. Este es Facu. Pero Facu, mi hermano, ¿cómo? A ver, es muy de Dios, pero claro. O sea, eso es el incentivo principal para compartirla. Vos conmigo y desde acá, con toda la comunidad que cabecera, con toda la familia Suquía. ¿Cómo que no? Por supuesto, debe ser así. Tiene que ser así y yo siento que sea de esa manera.

hola Kika y comunidad, ¿cómo están? Bueno, mira, para este martes te voy a pedir si me puedes poner el tema que se llama Llanto a mi madre, de Antonio Aguilar. Si puedes ponerlo, es un tema, su Kika, y realmente es un tema para pedir perdón, que a varios les debe haber pasado. Abrazo gigante.

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10: 351-250-965. Pido perdón si hice mal y no me di cuenta. Hola Kika, pasame si podés el tema de Joe Cocker, Now That Magic Has Gone Me. Me encanta ese tema. Esta es Kitty de Alberdi, que pide perdón si hizo mal y no se dio cuenta.

0: linda canción, Kitty. Qué linda canción. That the magic has gone. Hermosa, hermosa canción. Hace mucho que no la escuchaba, ¿eh? Muchísimo tiempo. Qué hermoso, hermoso.
1: Hola, Kiko, buenas noches. ¿Cómo estás? ¿Cómo estás? El tema para pedir perdón, Playing for Change, Stand by Me. Para mi vieja, por todas las veces que falle. Aunque la acompañe todo la vida, no me va a alcanzar para pedirle perdón por todas las veces que falle. Y Kika, si dejaste el chirimiki, avísame dónde. Un abrazo y feliz día para todos los panaderos del mundo. Hacemos lo mejor que podemos. Un saludo para todos los panaderos, un abrazo, loco.
0: Pero imagínate, o sea, Chris, va a ser imposible encontrarlo si hace como 21 años que lo dejé.
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0: Timba Me. El programa que te llena el alma. Bendiciones, Kika, programón. Este es el Guasón, ¿verdad?
1: Hola, Kika, querida, te hablo el Guasón, escuchándote como siempre, Kika. Y bueno, el tema que yo te pido, Kika, sería de Marco Antonio Solís, ¿Dónde estarás, primavera? Dedicárselo a una persona que amé mucho, que amo y que voy a amar siempre, que ya no está con nosotros, pero bueno, me quedé con esa gana de decirle que la amaba y que la quería. A veces los basamos mucho en un celular, Kika, y las cosas a veces se dicen en persona, con un abrazo, con un beso, con un cariño. Claro. Después las personas a veces se van y uno se queda con esa, con ese abrazo que nos dio y ese beso que nos dio, Kika querida. Así que te mando un abrazo de con el alma, de amigo, de un gran amigo, que habla el Guasón de Flairo.
2: ¡Ya se le Willy Chanchito!
1: Sí, señor.
0: ¡Cuánta verdad, Guasón querido! ¡Cuánta verdad, mi hermano!

Hola Kika, buenas tardes. De Las Varillas te escuchamos. Me gustaría compartir un tema que yo le armé con la ayuda de la inteligencia artificial a mi hijo Román y pedirle perdón por la vida que le tocó. Tiene espina bífida. A pesar de que los médicos te dicen que es una malformación congénita, uno se siente con un grado de culpa. Él anda con su silla por todos lados y a pesar de su discapacidad, es un chico saludable y muy buena persona. Tiene 13 años y un corazón enorme. Si pueden pasar el tema, mejor. Y si no, el tema de Juan Ramón Fernández, El Diferente Soy Yo. Gracias, programón, el que hacen. Y acá hay una foto de los chicos. Pero mira lo hermoso que son. Y además, con el salchicha ahí, con el perro. Pero qué hermosa foto, mi hermano. Qué hermosa foto. Muchas gracias por compartir, loco. Muchas gracias por compartir. Y la verdad es que, qué sé yo, me nace decirte un montón de cosas. Pero no sé si cabe que yo lo haga, ¿no? Por este tema del grado de culpabilidad. ¿Por qué, mi hermano? ¿Eh? Y además, ahí se los ve tan felices. Vos me contás que anda en su silla por todos lados, loco. Que es un chico saludable y muy buena persona.

0: Entonces siento que ahí es donde se enfoca el tema. ¿O vos crees que él es muy buena persona por una casualidad? Él es muy buena persona por vos, por sus círculos íntimos, por la gente que lo fue acompañando en esta cuestión que tenemos todos en la vida, independientemente de la condición de cada uno. Porque todos tenemos nuestras discapacidades, mi hermano. ¿O no es así? Si nos ponemos una mano en el corazón, cerramos los ojos y pensamos un poquito, ¿no encontramos en menos de 3 segundos una discapacidad que tenemos? Entonces, macho, bueno, eso, me surge eso decirte. Y bendiciones para ustedes y para ese hermoso salchicha que me gustaría después saber cómo se llama, ¿ok? Muchísimas gracias a vos, beso grande para Román y para toda la gente de Las Varillas que escucha este programa y que escucha esta radio.
1: Tita. Crack, ¿cómo andamos, tita? Voy de nuevo, tita. Anda por Estados Unidos, anda por viendo el mundial, no sé, anda por Canadá, anda por Dallas también. Pero el martes de hoy he perdido, le pido perdón a mi vieja, tita, que yo no la tengo nada conmigo. Tita, mi fiel, mi vieja todavía. Mamá, un fuerte abrazo y un saludo enorme y un gran beso para mi madre que lo tengo en el cielo, bolero. Aparte de Bayer, chica.
0: Bayer, querido. Vos tenías la música muy fuerte, Bayer, pero algo alcanzamos a escuchar ahí, ¿ok? Paso a saludarlo, maestro, el 1122 dice, ¿quién mandó una sticker? ¿Es un sticker mío? Pero no sé si soy yo ese. Ok, gracias, 1122, querido. Te mando un abrazo fuerte.
2: Kika, ¿cómo andas? Escuchando la consigna del día. Sin olvido y sin perdón. Para el amigo todo. Al enemigo nada. Abrazos en la nuca, diría el gran Aarón de la Francia. Levantalo con un temita de los Red Hot Chili Peppers.
0: Sí.
2: Abrazo.
0: Sí. Sí. No sé si va a ser tan arriba, pero te prometo que cerramos con ese tema.
3: Hola, Kika, querida, te hablo el Guasón, escuchándote como siempre, Kika. Y bueno, el tema que yo te pido, Kika, sería de Marco Antonio Solís.
0: Ah, pero, a ver, me llegó de otro número esto. Ok. Kika, te lo mando por escrito porque por audio me gana la emoción. Si a alguien tengo que pedirle perdón es a mi hermano Gastón, por no haberme podido despedir de él como hubiera deseado, porque lo llevó el COVID. Así que le dedico atravesando todo el límite de hermética. Muchas gracias y disculpas. Por favor, mi hermano, muchísimas gracias. Vos sabés que me encanta escucharte, pero muchas gracias por ese texto, gracias.
4: Hola, Kiko, está con Bandai, Kiko, está leyendo. Está muy blanco. Olvídate que no me gusta del amor, del amor. Así que, obviamente, le digo, aquí está perfecto, por el tiempo, aquí está Taira, de Turquía. Un saludito para vos, por padre de Ulises. Es siempre el teléfono de levanto. Taira, un saludo para vos, para todos los países que como siempre, con su capo, andando bien.
0: Gracias, mi hermano querido. Un abrazo fuerte. Hola, Kika, querida. Pasaste el tema de Pedro Aznar, Ya no hay forma de pedir perdón. Y es la versión de Encuentro en el Estudio mejor. Mandar un besito a Soledad de Juárez Selman, que la amo, de parte de Andrés. Bueno, chicos, chicas, muchísimas gracias por haber estado. Fue un verdadero gustazo compartir este martes perdonado. Y siento que nos sirvió. Siento que ir ahí intercambiando y escuchando lo que los demás kikabeceros y las demás kikabeceras hablan y dicen es tremendamente beneficioso para todos. Kika, con el programa de hoy, ¿a cuántas personas se les habrá caído una pequeña lágrima? ¿A cuántos llevaste ese momento del pasado, bueno o malo? Hacete cargo, pa. Hace falta descomprimir de vez en cuando. Hermosas 2 horas hoy. Y realmente hacen. Bueno, mi hermano, muchísimas gracias. Franco, querido, te mando un abrazo enorme. Enorme. Chicos, chicas, en nombre de todo el equipo y en el mío propio, a cada uno y cada una de ustedes, les mando un fuerte abrazo al alma.

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Muy buenas noches, amigos de Después de Todos. Qué manera de arrancar este día martes de agosto. Con la mejor música que ustedes ya a través del 351-250-965. Seguimos en la continuidad de la radio, de ser tu compañía hasta la medianoche. Luego de lo que fue la tarde con Bruno Espinosa a todo volumen, con toda la magia que fue el fútbol a través de hoy Gonzalito Silva y Bruno Bono con prácticamente Sport 965, y esas dos horitas que siempre hacen bien con Pablo Kika Betiol, que va apurado a jugar el futbolito, el fútbol, con los chicos de la comunidad de Kika. Así que le mandamos un éxito para que salga todo bien en una noche que vas a tener bastante neblina, actualmente 15 grados en lo que viene siendo Córdoba. Pesadito con la humedad, 89% de lo que marca a esta hora el Servicio Meteorológico Nacional. Solo. Así que a cuidarse, chicos, por lo menos yo lo voy a Kika salir bien abrigadito rumbo a lo que va a ser el fulbito de esta noche. Y a los que se quedan, como siempre, los acompañamos hasta la medianoche. Somos, después de todo, con la mejor música que ustedes, ya a través del WhatsAppero habilitado, nos compartimos.

Hola Charlie, buen martes para vos y para todos. Como siempre, después de todo, hoy tengo ganas de pedirte El Amor de Ricardo Arjona, si puede ser. Gracias Charlie por ser nuestra compañía. Muchas gracias a ustedes. Nos dice nuestro amigo Joaquín que sí, exactamente, tengo acá la canción para seguir acompañándonos. Así que te mando un fuerte abrazo, amigo. Y seguimos en la continuidad de esta primer arranque, después de todo, hasta la medianoche, siendo tu compañía en Radio Suquía.

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0: anda Charlie? ¿Cómo anda, maestro? Víctor le habla. ¿Cómo anda usted? Bueno,
1: muy bien, muy bien.
0: Era para agradecerle, como le agradezco siempre, la compañía estas dos horas. Es fundamental para mi trabajo. Me gusta la música, está muy bueno el programa, como siempre. Barrilete Cósmico.
1: Muchas gracias.
0: De las noches de Córdoba. Quiero pedirle un temita, puede ser, el sí, de sí. Ataque 77, amigos, en vivo, puede ser.
1: Sí,
0: muchísimas
1: cómo
0: gracias.
1: No.
0: Como le digo siempre, gracias totales.
1: No, muchas gracias a vos, Víctor, por ser la compañía de las noches. 3000 años. Para por lo menos bajar los decibeles del termómetro de lo que fue para muchos un día bastante cansador. Escuchábamos recién a Enrique Iglesias, al Quique, con un tema de Nunca te olvidaré. Hermoso, por supuesto, como siempre. Y llega Ataque 77 a pedido de Víctor. Para seguir en compañía. En Después de Todo, hasta la medianoche, las canciones las ponen ustedes. Y de este lado seguimos compartiendo la mejor música.

Muchas gracias, Víctor, por esa canción y seguimos compartiendo hasta la medianoche, como lo hace nuestro amigo Javier Castro. Dice, buenas noches, equipo, desde Alma Fuerte presente. Te pido un tema, amor puro de Chévere, saltando de lado a lado. A ver, qué lindo, qué linda noche de martes, para que te quedes con la mejor compañía. Hasta la medianoche, las canciones las ponen ustedes, desde este lado, fiel servidor. Sonando Chévere, amor puro en Radio Suquía.

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0: Y yo me quedé un poco con lo de Ataque 77 y fui a buscar también en todas las librerías de rock nacional de esa época. Y me encontré con este temón de Árbol. Hace mucho que no lo escuchaba, con una tremenda letra profunda sobre la soledad, sobre todo lo que suele ser luego de lo que prácticamente escriben estos artistas. Qué hermosa noche de martes para quedarse prendido en la radio junto al 351-250-965 y las canciones que vos quieras escuchar en esta noche. Yo te acompaño hasta las 12 con la mejor compañía.
1: Hola Charlie, querido, ¿cómo andás, crack?
0: Muy bien, muy bien.
1: Espero que tengas una buena noche de martes. Te voy a pedir esta noche el tema Mi Gran Amor Te Di, que es una versión de un tema de los Beatles, pero cantada por José Alberto el Canario. Es un bolero. Hay dos versiones, pero este es el bolero. Es un temazo, temazo. Espero que pueda sonar en esta noche. Te mando un abrazo gigante. Éxito, buena semana y gracias por la compañía de todas las noches. Habla el Negro Nahuel, acá como escucharás, con la radio El Palo. Ya volviendo para Córdoba. Un abrazo gigante, genio. Gracias por la compañía de todas las noches. Después de todo.
0: Muchas gracias a vos, amigo, que siempre todas las noches escuchabas de fondo ahí la radio El Palo. Y vamos a escuchar esta canción para compartir entre todos nuestro amigo el negro Nahuel. Llega Mi Gran Amor, dice Alberto el Canario. A ver. Suena bien. Subile a la radio, subile que hasta la medianoche somos tu compañía en Después de Todo.

0: Qué hermosa canción, abuelo. Y para ir repasando lo que viene siendo la información a esta hora de la noche, decirles que va a mantener mucha precaución y circular sobre lo que viene siendo los caminos de alta cumbre, como pasó anoche. Por el lado de lo que viene siendo la autopista Rosario-Córdoba, también a tener mucha precaución, porque la llovizna empieza a ser un poco partícipe de esta noche de día martes. Seguimos compartiendo junto a ustedes, junto a la radio, junto a los que se van a través del 351-250-965, pidiendo sus canciones en esta noche de martes.
1: Hola Charlie, buenas noches, aquí los estamos escuchando. Hoy quisiéramos escuchar de Alex Ubago, Aunque no te pueda ver. Saludos a toda la audiencia y que tengan una hermosa noche.
0: Muchas gracias Blanca por pasar, para vos y para Tatú. Prendido la radio, ya un poco más tirando a lo que va a ser la segunda horita de Después de Todo. Yo por mi lado me voy a quedar con la canción que eligió nuestra amiga Blanca. Me quedé fascinado con la de Giselle Alberto, pero ahora sí. Suena Alex Ubago para todos ustedes a pedido de Blanca, Aunque no te pueda ver, para seguir compartiendo hasta la medianoche en Después de Todo.

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0: Hola Charlie, ¿cómo te va? Quería saberte un tema de Manuel. El tema se llama Quisiera Saber. Bueno, muy buen programa, un abrazo grande. Te habla Ariel.
1: Muchas gracias Ariel, un abrazo enorme para vos. Y obvio que no es imposible pedir una canción, así que estamos aquí para eso. Seguimos en continuidad de esta noche de martes con la canción que nos pidió nuestro amigo Ariel. Llega para seguir compartiendo hasta la medianoche las canciones que ustedes van proponiendo. Llega Quisiera de Manuel para seguir en compañía en Después de Todo.

0: canciones que van poniendo, van sumándose a la lista de esta noche de Después de Todo, como lo hace nuestro amigo Carlos Daniel, que dice: hola Charlie, buenas noches. Esta noche te pido la canción de Los Terrícolas. Dos almas, como siempre, gracias por ser nuestra compañía de toda la noche. Gracias a vos, Carlos Daniel, por acompañarnos, como siempre, Después de Todo.
1: Qué hermoso.
0: Los Terrícolas, dos almas para compartir.

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Qué hermosas las canciones que van pidiendo esta noche. La verdad, yo complacido de ser su compañía como siempre. Y la verdad que le tengo que dar un aplauso a todos los que van llegando los mensajes a través del 351-259-65 para arrancar esta segunda horita de Después de Todo. Sonando Universo Paralelo de Nahuel Penici. Hola Charlie, buenas noches. Quisiera escuchar un tema de José Vélez, Procuro Olvidarte, gracias y linda noche para todos. Nos dice nuestra amiga Yolanda. Obvio que sí, Yolanda, estamos para eso. Llega José Vélez, Procuro Olvidarte, para terminar el día de la mejor forma, Después de Todo.

0: sonando Cae tu recuerdo y llega acá un mensajito muy especial para compartir entre todos. Hola Charlie, ¿cómo estás? Y a todo el staff de Después de Todo. Quisiera pedirte una canción para el amor de mi vida y mi futura esposa, Claudia Picasso de California.
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0: El tema es Air Supply, Making Love of the Nothing. De ya muchas gracias, nos dice nuestro amigo Mosquito. Así que nosotros de este lado vamos a hacer lo posible para que compartamos esta dedicatoria de amor. Y suena un clásico. En Radio Suquía, en Después de Todo, nos quedamos hasta la medianoche en Después de Todo.

0: Adelante, Charlie. Buenas noches a todos los oyentes. Charlie, ¿podría ser el temita de Ricardo Montaner, Cuando Nacen Amores? Ariel Vallenuevo del Fondo del Mar, que es...
1: Como no, Ariel, llega Ricardo Arjona, Cuando Nacen Amores, para seguir compartiendo la mejor música hasta la medianoche. En Después de Todo.

Hola Charlie, ¿cómo estás? Desde Jujuy escuchándote. ¿Te puedo pedir una canción de Alex Ubago? ¿Cómo no, Justina? Estamos para eso. Aunque todos los temas están muy buenos, te mando un abrazo para vos también. Y llega Alex Ubago, estar contigo para compartir hasta la medianoche en Después de Todo.

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0: Hola Charlie, yo de nuevo, Luis.
1: ¿Cómo estás, Luis?
0: Quisiera escuchar a Julio Iglesias. Hey, de Julio Iglesias, si lo tienes a mano, por favor. Un abrazo grande, Luis.
1: ¿Cómo no, Luis? Y justo estaba preparando. Me habías pedido también Sergio Denis. ¿Qué te parece si vamos con las dos canciones que pediste esta noche? En primera instancia llega Ey, de Julio Iglesias, y luego Sergio Denis, Dame Luz.
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1: Toda la música, noche tras noche. En un después de todo para relajarnos e irnos rumbo a la medianoche. 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

Hola Charlie, buenas noches. Hermosa la música como siempre, nos dice nuestro amigo Gustavo. ¿Será posible algo de tormenta? Obvio que sí, puede sonar tormenta. A ver. Sonando tormenta a esta hora de la noche. La vida empieza hoy. El pedido de nuestro amigo Gustavo para compartir hasta la medianoche después de todo. 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

Qué lindo arrancar este tramo final del día martes junto a todos ustedes, sonando No te va a gustar Clara. Una letra preciosa que

0: una clara despedida de una pareja. Así que seguimos en compañía a través de 351-250-965.
1: Hola Charlie querido, ¿cómo estás? Aquí Pepe Panadero presente.
0: ¿Cómo estás, Pepe?
1: Espero que tengas un excelente día miércoles mañana.
0: Vos también.
1: Mitad de semana ya vamos entrando. Así bueno, rápido. Charlie, te quería pedir este tema esta noche.
0: Sí.
1: El tema Michael Fox de La Franela. Un abrazo gigante, como siempre, después de todo.
0: Muchas gracias a vos, Pepe. Y llegando también a lo que va a ser mañana, no vamos a tener programa. Volvemos el día jueves recién para la recta final de casi llegar al fin de semana. Así que de a poco vamos cerrando este día martes junto a todos ustedes. Llega Michael Fox. La Franela para compartir la recta final del día.

0: Hola amigo, buenas noches. No sé si entra en los pedidos de este tema. ¿Cómo que no va a entrar? A ver cuál es. Ricardo Arjona, te saluda Damián.
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0: Ricardo Arjona, el reloj. Nos dice nuestro amigo Damián de la Calera, como siempre, muy linda música. Programón nos pone.
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0: ¿Cómo no, Damián, no va a entrar esta canción si es un clasicazo de Arjona?

0: Hola Charlie, buenas noches. Nos dice nuestro amigo aquí que se va conectando, José Heredia. Dice, ¿te puedo pedir una canción para este último ratito después de todo? ¿Cómo no, amigo? Si estamos para esto.
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0: ¿Podés pasarme un tema de Sergio Denis? Te llamo para despedirme. Puede ser, muy lindo la radio como siempre.

0: Gracias, José. Esperemos volver a encontrarnos mañana. No, el jueves. El jueves a partir de las 22 horas. Mañana hay fútbol, así que toca bancar mañana. Mañana juega Belgrano. Juega el Pirata ante el Tigre de Diego Domove. Así que mañana estaremos prendidos seguramente en este horario con los chicos de Sport 965. A ver.
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0: Vamos con Sergio Denis en este último ratito de día a pedido de José Heredia.

es momento nosotros de despedirnos de este día martes 4 de agosto. Faltando muy pocos minutos para que llegue el miércoles y que nos encontremos con un mejor día. Y nos vamos con este pedido de nuestra amiga Kitty Alberdi, que nos dice: hola Charlie, escuchándolos como siempre. Te pido el tema de Michael Button, Cuando un hombre ama a una mujer. Hermoso tu programa, después de todo. Muchas gracias a vos, Kitty, que como siempre acompañándonos noche tras noche en la radio, acompañándonos también en la página web de la Radio Suquía. Y nos vamos poco despidiendo de este Después de Todo, que ha estado colmado de canciones que yo me voy a llevar algunas directamente a la playlist que hacemos todas las noches. Así que nos estaremos despidiendo, será hasta el jueves, luego del fútbol, mañana juega Belgrano. Será hasta el jueves, a partir de las 22 horas, para cerrar el día de la mejor forma, en Después de Todo. Muchas gracias a todos los que se pasaron, a todos los que pasaron sus mensajitos, sus canciones. Hoy he estado repleto de canciones de Sergio Denis, así que eso también me ha encantado mucho. Y nos encontraremos el jueves, como siempre. Muchas gracias a todos, la verdad que yo me voy contento de la radio. Se quedan con la Fer, se quedan esperando luego de las medianoche arrancar el día, así que tengan un buen descanso, un mejor despertar. Nos volveremos a ver el día jueves en Después de Todo.

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1: Vamos, Ferchu. Acá estamos en La Más Cordobesa. ¿Qué tal? Bienvenidos. Arrancando una edición más de Feliz Madrugada para Córdoba, el país y el mundo. Como siempre, agradeciendo a Dios en primer lugar por sobre todas las cosas de poder estar con todos ustedes una edición más, un programa más. Acá estamos firmes, como siempre, al pie del cañón. Ya veo que ya están llegando los mensajitos al 351-215-0965. Abrimos el corazón, no nos perdemos el show de la feliz.

0: obvio que traemos lo clásico, lo nuevo, no, no tan nuevo también exactamente. Escuchar Radio Suquía. Vamos, acá estamos firmes como siempre. Ya ingresan los primeros mensajes con una temperatura en Córdoba capital. Te quedas en el liado. ¿De cuántos grados a esta hora? 14.7. 86% la humedad, el viento del norte a 3 kilómetros. Mínima para hoy de este bendito 5 de agosto del 2026. 14 la mínima, 26 la máxima. Para el jueves, después te cuento en un ratito el extendido. Jueves y viernes va a estar frío. Para hoy, fresco, pero 26 la máxima. ¿Llegaremos a 26? No lo sé. Te quedas en el diablo. Bienvenidos a todos aquellos que se suman a la feliz madrugada. Son parte de la banda de la Ferra. Siempre junto a todos ustedes. Ahí está, junto a vos, a vos, a vos y a vos. Gracias por elegirla.
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0: No, Ferchu. Cuando tú estás... Ay, Dios mío, con este abrázame muy fuerte. Está peligrosa la madrugada entonces. Se pone peligrosa la madrugada con este abrázame muy fuerte. Ay, Dios mío. 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Acá estamos, firmes como siempre, al pie del cañón.
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0: Anda el amigo Carranza, anda la queridísima Gaby de Río Ceballos. Ya voy con todos ustedes, denme un segundito que estoy abriendo el WhatsAppero. Vi así de repente, rápido. Está fresco, reitero, está fresco afuera.
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0: A mi amigo Matute, también Alto Chori, ahí en Barrio San Martín, en Centenario 564. Le mandamos un gran saludo al choripanero de los famosos. Obvio. Sí, claro.
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0: A ver, ahí estamos.
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0: Buenas noches, Fer. Buenas noches a todo el mundo que se prende a la radio. Los amigos transportistas están haciendo la carga ya. ¿Cómo anda la gente? Es Walter, me parece. No, me parece que es Matías. Este es Matías, por el camión. Matías. Bueno, bienvenido Matías, bienvenido a Gaby, ya voy con Gaby, ya voy con Carranza porque han mandado audios. Tremendo comienzo, no podés morfino con ese tema, abrázame muy fuerte. Ya anda Cristian el guardia, que veo que anda. Agradezco a nosotros, anunciantes también que siempre nos acompañan, muchas gracias. 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
0: ¿Cómo te has venido, morfino? ¿No? ¿Hasta las 6? ¿No? ¿Hasta las 5? No se confundan, hoy hasta las 5, de lunes a jueves de 0 a 5, los viernes de 0 a 6. Hasta las 5, Ferchu, hasta las 5, pone peligrosa. Ahora sí. Eso. 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Es cariño para la gente del carro, la familia Tarifa, que siempre nos acompaña como tantas noches.
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0: Qué peligrosa la madrugada. Sí, preparamos ya el... Vaya, como dice el de las 6, pero dice, vayan preparando cafecito largo, largo, que la madrugada es larga. Son 5 horitas llenas de alegría, entusiasmo, emoción y por sobre todas las cosas la participación especial de los oyentes. Anda el guasón de Fraguero, mi querido guasón. Voy con el guasón, voy con el guasón. Guasón, ¿cómo le va?
3: La Falchucarida, te hablo el guasón de Fraguero. ¿Cómo le va a Raúl?
0: Sí.
3: De Río Cuarto. Estuve llegando a Córdoba hoy para entrarme una cosita para los nonos.
0: ¿A qué
3: yo te voy a estar pasando por privado?
0: Sí, sí, sí, cómo
3: no. Falchucarida, mándale un saludito a mi amigo Peire, del 1122.
0: Sí, señor.
3: Cuando laburando full. Falchucarida, está frío en la Gadoxa.
0: Sí.
3: Esta noche está fresco. Y un saludo a mi amigo Matute, el mejor choripán de Córdoba.
0: Arriba Matute.
3: El guaso de Fraguero, Pancho Cárida. Que pases un feliz, feliz miércoles. Bendiciones para todos. Te hablo el guaso de Fraguero.
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0: Sí, señora. ¡Qué nivel el guasón! Muchas gracias, guasón, realmente. Un corazón dadivoso, bondadoso, generoso, ayudando a tanta gente, ¿no? Gente que existe, uno dice a veces, pero existe esa gente, existe, claro. Como el guasón, obviamente. Así que muchas gracias, mi querido guasón. Mis cariños y bendiciones, como siempre, para usted y toda la familia. La tengo la querida Gaby. Gaby, hola Gaby.
5: Hola, ¿qué tal,
0: Fer? Hola, ¿cómo
5: estás?
0: Están,
5: ¿cómo están todos los docentes? Les mando besos.
0: Bien, Gaby.
5: A todos.
0: Gracias a Dios.
5: Gracias por la compañía, gracias
0: no, por
5: estar.
0: Por favor.
5: Te voy a pedir hoy, si puede ser. Por favor y gracias, siempre infinitamente agradecida a vos.
0: Dígame.
5: Si puede ser de Gustavo Cerati.
0: Corazón.
5: Corazón delator.
0: Delator.
5: Por favor y gracias, bueno. Besos y abrazos.
0: Dale,
5: que
0: Gaby.
5: Sea una maravillosa madrugada.
0: Gracias. Gracias. A vos, mi querida Gaby, gracias, gracias totales. Ahí lo encontré, corazón delator, roso de estéreo. ¡Opa! ¿Cómo se ha venido la querida Gaby? Tengo la versión de gira, me verás volver, y si no, tengo la de audio común. ¿Cuál hacemos? Sí, ahí está, esta me gustó. Esta me gustó, ahí está. Entonces, corazón delator. Bueno, mi querida Gaby, ya está programado entonces. Hola, Fernanda, muy buenas madrugadas de mierda.

0: Colegas, para usted y para toda la audiencia de su programa. Soy Carlos Daniel, le pido esclavo y amo por los links. Muchas gracias. Bueno, lo voy a buscar entonces. Habrá que buscarlo. ¿Cómo nos hemos venido hoy, no? ¿Cómo estamos hoy con los oyentes? ¡Qué lindo! A ver, lo tengo a Matías. Hola, Mati. Hola.
1: Hola, Fer.
0: ¿Cómo estamos?
1: Matías te habla. Sí. Acá estamos listos todos.
0: Ah, perfecto.
1: Para salir.
0: Ah, muy bien, muy
1: hoy
0: bien.
1: Hoy toca San Juan.
0: San Juan. Perfecto. La banda de la Fer ya está lista y preparada para salir. Con todas las bendiciones. Vayan tranquilos, despacito, con mucho cuidado. Así que un cariño grande. Raúl de Río Cuarto trajo unos bastones para el... Ah, mirá, que le haga falta, se lo acerco, Fercho, a su casa, bendiciones, qué lindo. Miramos para algún nonito que le haga falta un bastón, teníamos bastón, está el amigo, justamente el guasón de Fragueiro, y Raúl de Río Cuarto, felicitaciones Raúl por tu buen gesto, la verdad, que Dios te dé el doble de lo que tú das. Hemos venido hoy, por favor, que haya felicidad. Este es el tema que marca el comienzo siempre. Felicidad. Ok, Guasón, muchas gracias.

0: parece que esa versión que me piden, a ver si está. Acá lo encontré. Y los pasteles verdes. ¿Sí? ¿Puede ser? Claro, Esclavo y Amo, los pasteles verdes. Tengo el de Rodrigo el Potro también. Acá lo encontré, pero este trae a los Lins. Así es, 20 secretos de amor, ¿no? Otro tema. No tengo ese tema que usted me acaba de pedir, mi querido Carlos Daniel. No, justamente Moyano. Señoras y señores, nosotros acá firmes, como siempre, con la felicidad de cada día. Disfrutando de la buena música. Me están pidiendo muchos temas internacionales. Bueno, Matías, lo voy a buscar, su temita, ¿sí? Hay que buscarlo, hay que buscarlo. Vamos a buscarlo en un ratito. Rosana, Rosana de Barrio Parque Montecristo. Hola, Fercho, en sintonía. Ro de Barrio Parque Montecristo, bienvenida, Ro. Ella me dijo que me extrañó, así que bueno, muchas gracias. Mucha gente me ha extrañado, pero ya estamos firmes al pie del cañón. Gracias, Ro. También forma la parte de la banda de la FAR. Sí, la banda de la FAR. Saludamos a nuestras amigas, a Verito, a Jo, a Ceci. Le mandamos un gran abrazo, un gran cariño, como siempre, están presentes. Anda Víctor de Pueyrredón.
1: Hola, Marifer, ¿cómo le va?
0: ¿Cómo anda? Víctor, ¿todo bien? Pero
1: aquí estamos en el trabajo.
0: Sí.
1: Estamos escuchando Feliz Madrugada. Y era para pedir un temita, ¿puede ser?
0: Sí.
1: Paisaje, cantado por el loco Amato Entrula.
0: Paisaje.
1: Muchísimas, bueno, pero muchísimas gracias, no, Marifer. Y como le digo siempre, Feliz Madrugada. Por 96.5 Radio Suquía, la más cordobesa.
0: No hay otra, es la más cordobesa. No hay otra, es la más cordobesa. Tengo Paisajes, sí, tremendo tema de Loco Amato. Vamos a arrancar también con eso, sí. Ya a la hora 013 minutos. A ver, ¿cómo vamos con la tanda? Vamos bien, ¿no? Vamos bien. Ahí estamos con mensajes de amor para toda la gente hermosa que nos escucha. No solamente de Córdoba, sino Córdoba, el país y el mundo. Bueno, ya lo voy a buscar, Mati, el temita que me acaba de pedir usted. Qué bueno, qué buen gesto. Estaba leyendo ahí lo de el querido gran amigo 10. Y está el amigo de Río Cuarto, Raúl, ¿sí? Angelazo. Ah, no estoy con... ¿Estaba Angelazo? Angelazo.
2: Hola, ¿cómo le va?
0: Angelazo.
2: ¿Cómo están los noctámbulos?
0: Todo bien.
2: Un día muy, muy especial para mí.
0: Sí.
2: Está cumpliendo sus 16 años.
0: Su hija.
2: Su dulce 16 años.
0: Sí.
2: Mi amada hija Micaela.
0: Su Micaela.
2: Y le quiero dejar el tema de Luis Fonsi.
0: Sí, ¿cómo no?
2: Junto con Juan Liguerra.

0: señor Daniel, ¿cómo le va?
1: Buenas noches,
0: Buenas noches, bien, gracias a Dios.
1: ¿Cómo estás, Fer?
0: Bien.
1: Espero que estés bien, igual que todos.
0: Excelente, gracias a Dios.
1: Un temita anoche de Vilma Palma, ¿puede ser?
0: Puede ser.
1: Y ahí te lo escribo.
0: Sí, no tuvimos tiempo. Anoche ya era el final del cierre, ya no teníamos tiempo de nada. Y queríamos poner más música y no, y teníamos que irnos ya y teníamos que entregar el programa a las 6. A las 6, céntime, a las 5, digo. Claro, había que entregar y no había tiempo, pero ahí se lo programo. Sí, por supuesto, Carranza, ahí se lo programo.

sentimos. Qué lindo. Qué tremendo tema el que está sonando también. Bueno, acá estamos, como siempre. A ver, dame un segundito. ¿Cómo? ¿Vamos bien con todo? ¿Con todo en orden? Sí, con todo en orden. Víctor de Pueyrredón, paisaje del Loco Amato, correcto, mi querido Víctor, ya está listo. Rosana de Barrio Parque Montecristo. Bueno, vamos a arrancar de una vez por todas. Enrique, ¿cómo le va, mi querido Enrique? Buenas noches, feliz madrugada, querida Morfino. Un gran abrazo, saludos para todos. Pido cuando puedas el tema Recuérdame de Marc Anthony, Quinta Estación. Gracias, bueno, como no, Enrique. Lo tengo el querido Pablo Lanzallama Brizuela. ¿Lo tenés ahí a mano? Dame el Pablo. ¿Dónde está Pablo? A ver, dame un segundito. ¿Dónde estás, Pablo? Que me mandó unos temas nuevos. A ver. Acá está. Deme un segundito. Unos enganchaditos, a ver. Bueno, y con esto te invitamos a bailar con Pablo Lanzallama Venezuela este sábado en la jungla. 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

0: Vamos a arrancar el programa de hoy. Estamos en vivo desde los estudios mayores de Radio Suquía, Catamarca 342.
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0: Ya vamos a poner estos enganchaditos que son nuevos del querido Pablo Lanzallama Brizuela. Reitero, este sábado en la jungla. Me equivoqué de intérprete, me parecía. Por los pasteles verdes, digo, no puede ser. Pero bueno, lo dijo por las dudas. Sí, me parecía mi querido Carlos Daniel. Claro, sale por los pasteles verdes. Esclavo y amo.

0: mientras escuchamos a Pablo Lanzadama Brizuela, lo nuevo, ya en un ratito vamos a poner todo el temita completo, el enganchadito completo que me ha mandado el querido Pablo. Sí, gracias mi querido Pablo, lo detenemos ahí, detenelo Ferchu, detenelo, porque después lo pasamos completito. Vamos a arrancar el programa, ¿qué le parece, sí? Señoras y señores, estamos en vivo.
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0: Y hacemos la apertura musical.
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1: Bueno, acá estamos. ¡Qué comienzo! ¡Qué apertura! ¡Por favor!
2: Te llamo a las 3 de la mañana.
1: Ahí está para el querido Maximiliano Maidana, que me pidió un temita de Lisandro. Y está sonando Lisandro Márquez.
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1: ¿Dónde estás, mi querido Maximiliano? Acá está. Fer, ¿cómo estás? Mandale saludos a Soledad Farías, decirle que la amo. Y te puedo pedir un temita de Lisandro Márquez, uno nuevo. Ahí está sonando. El amor no es un juego. ¿Cómo que va a ser un juego? ¿Qué va a ser un juego? Gracias, gracias, Ferchu Genia, por el tema de Nada Carranza, la urraca. Hola, Ferchu, feliz madrugada, bonita, sí, morita, bonita, bonita madrugada. La urraca te saluda, gracias, urraca, bienvenidos a todos. Ya está la querida Tiri, nuestra querida Tiri.

0: para la Ferchu.
1: Muchas gracias, mi querida Ángeles, bienvenida, ¿sí? Toda una estrella. Mira, haz una coreografía, unos bailes espectaculares. 10, 10, 10, 10, 10, mi querida Ángela, ¿sí? Ángeles, ahí está Ángeles. Ya le cambió el nombre a la Ferchu. Ángeles, Ángeles, bienvenida como siempre, la amiga, la querida Tiri. Nosotros ya mandó un videito con el bailando bachata. No se imagina, espectacular. 10. La querida Tiri, 10. Porque también ella está preparándose, claro. Oh, nacen estrellas acá en la Feliz Madrugada. Son estrellas. ¿No? ¿Cómo que dice que estrellada? No, no, no son así, che. Son mis amigas. No, nacen estrellas. No, son unas genias totales. ¿Cómo era, Tiri? ¿Cómo es para algo de coreografía escénica, algo así, ¿no? ¿Así se dice? ¿Está bien dicho? Dígame, corríjame, porque a veces no me acuerdo cómo era el tema que me dijo. Me comentó Tere, ¿sí? Que está preparándose para los grandes acontecimientos. ¿Cómo hacemos, Tere? Se nos va para arriba la Tere. Bueno, están ensayando todas las noches con la querida Ángeles. Escuchan el programa, no se pierden una edición de La Feliz Madrugada. Y eso es lo importante, ¿sí? Muchas gracias por ser parte de la más cordobesa. Che, tengo que ir a la tanda. A ver, ya anda el amigo Luna, perfeccionándome en rock. ¡Ah, bueno! 10, 10, 10, 10. ¿La he visto bailar a la querida Tere? 10, mi querida Tere. 10 felicitaciones, ¿sí? Vamos, mi querida Tere, vamos, vamos, vamos.
2: Algo que estaba pasando.
1: Me voy a poner un 10 en la Ferchu. Sí, la he visto yo bailar, yo la he visto bailar. Bueno, tenía el amigo Luna. ¿Por dónde anda Luna? ¿Dónde anda Luna? Acá lo encontré. ¿Cómo le va? Bienvenido, Luna.
3: Hola, Marifer. Buenas noches. ¿Cómo estás?
1: Hola, Daniel.
3: Bueno, Marifer.
1: Sí.
3: Trabajando, escuchándote.
1: Gracias, bueno, Daniel.
3: Que tengamos toda una buena noche.
1: Igualmente. Y gracias por todo, de corazón, como siempre. Agradecida a la Ferchu. Totalmente. Enrique, sí, Fer, espectacular ese baile de bachata. Me lo había pedido Enrique el videito, sí, ahí está. Ya estoy practicando bailar bachata, bueno. Bueno, pase el videito, mi querido Enrique, bailando bachata. ¿Lo puedo pasar hoy? El que quiera bailarlo. Está una buena idea esa. Ponemos un temita y bailan los oyentes. No, no, sería una copia de algo, ¿no? Creo que sí. ¿O no? Digo yo, no sé. Podría ser. O si no, lo dejamos ahí. El Pirata Alexi de los Granados. Hola, Fer, buenas noches. Te saluda el Pirata Alexi de los Granados. Ferchu, mandale saludos al loco Gastón. Bueno, alias el Chamullo. Hay muchos que tienen ese alias. Hay muchos chamullos. Ja, ja, ja. Pasate un temita de la banda 21. Un abrazo, Fer. Mundial La Radio. Bueno, muchísimas gracias. Fer, buenas noches. ¿Podés pasar un gran beso a Maxi y decirle que es mi gran y único amor, que lo amo? Sol, porfa, sí, como no. Señoras y señores, me voy a la tanda y ya vuelvo.
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1: José Heredia, hola Ferchu, buenas noches. ¿Cómo estás? Linda madrugada. ¿Podés pasar el Tarzán Boy por Baltimora? Busco, busco, dice que el que busca encuentra. Ah, Tere me aclara algo acá, dice, perdón amiga, es rock cuartito. Ah, se está perfeccionando en rock cuartito. Baila muy bien la calle Tere, ¿sí? Arriba Tere, vamos que se nos va para arriba la Tere, ¿sí? Así que bueno, felicitaciones, 10, 10, 10, 10.
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1: Vamos a continuar con la música, continuamos con los saludos, con la gente linda que está del otro lado escuchando. La temperatura, reitero, a esta hora... 13 grados, ¿puede ser? 13 grados, sí, 13 grados 7, Ferchú. 91% de humedad, el viento del noreste a 5 kilómetros, 14 la mínima, 26 la máxima para hoy. Estamos en día miércoles, que pasa volando, ya estamos en 5 de agosto del 2026. Te cuento lo que te digo, para el jueves 17 y 20 se habla de lluvias para el día jueves. El viernes ya mejora, 8 y 17 va a estar fresco, va a estar frío. Señoras y señores, esto continúa, esto no se detiene. Estamos en la más cordobesa y haciendo la...
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1: Me habían pedido los pasteles verdes, claro, es esclavo y amor. No, perdón. Esclavo y amo, ahora sí. Y me preparo el primer cafecito de la madrugada. Rico.

0: bueno, qué lindos recuerdos, ¿no? La chica de humo, Emanuel. ¿Cómo es, Morfino? Emanuel. Acá estamos. Bueno, en vivo, señoras y señores. Claudio Sosa, ¿cómo le va, mi querido Claudio? Que dice, hola, el turco de Coronel Olmedo. Con saludos para Gaby de Río Ceballo, un temita de la mona, La Carta. Jazmín dice, hola, buenas noches. Le quería mandar un saludo a mi papá Carlos Gabriel Pimentel, que está privado de su libertad, de parte de su hija Jazmín, sus hermanos y su señora, que lo aman mucho. Perfecto, Carlos Daniel, que agradece el tema que recién sonaba. Tremendo tema, ¿no? De los pasteles verdes. ¿Cómo anda Urraca? Tanto tiempo, ¿todo bien? Dejaré mis cariños para Mario Víctor, el amigo sanvicentino, el padrino de las dulcineas. Andan con los cambios de horarios distintos las dulcineas, Adri, Cari, Javi, pero Adri y Cari son las dulcineas que escuchan la...
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0: Nosotros estamos en vivo desde los estudios mayores de Radio Suquía, no se me olviden, ¿sí? ¿Cómo nos hemos venido tratando de complacer? Ah, cierto que nos habían pedido Soda Stereo, la Gaby de Río Ceballo, a ver qué suena. ¿Qué suena? Corazón delator. Ya está nuestro amigo Diego Molina del otro lado del charco. Bienvenido, Diego. Los amigos de la Suquía por el mundo presentes.

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1: La que viste y calza. ¿Cómo hacemos? Bueno, linda música, lindos temas. Hermoso el tema de Soda Stereo. Dice el querido Rodo de Buenos Aires. Tremendo temazo de Soda Stereo, Ferchu. Gaby siempre musicalizando muy bien la noche. Saludos, dice Rodo. Todos musicalizan muy bien la noche, ¿sí? Hasta la Morfino también. Porque por ahí tengo que poner temazos. Tremendos temas. Que nadie se da cuenta. Se dan cuenta después. ¿Cómo hacemos? Damián de Barrio Sep. Hola, Ferchu. Feliz madrugada. Que tengas una jornada bendecida. ¿Me pasarías para Los Inoxidables el tema de San Carlos Príncipe y Mendigo? ¿Cómo no? Damián de Barrio Sep. Sí. Ah, qué lindo, Diego Molina. Hoy viene Andrea y mañana nos vamos a Granada, a la casa de Sebastián Ordóñez. Qué lindo. Disfrute, se lo merece, mi querido Diego. Para eso trabaja y tanto sacrificio, ¿no? Mis cariños para Diego Molina, del otro lado del charco, el grupo La Suquía por el mundo. Hay juntada, qué lindo. Hay que hacer los kilómetros que hizo Diego para llevarnos a Blanes. Desde su casa, Blanes, 800, casi 900 kilómetros. Salimos tempranito esa mañana. Hacía un frío. Claro, porque yo fui en pleno invierno allá. Hacía frío. Diego manejó todo el viaje. Hermoso el viaje. Hicimos una parada. Kelly, qué lindos recuerdos. Me trae mucha nostalgia, mucha, pero de alegría, ¿no? De emoción. Perchu, Germán Flores, buenas noches. Si hay tiempo, quería pedirte el de Dale que va con Olga Tañón. Aún pienso en ti. ¿Qué temazo ese? Me gusta también. Sí, lo vamos a pasar, claro que lo vamos a pasar. Estamos en la más

0: disfrutando de cada canción, cada música, cada tema.
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0: Buenas noches, Fer. Quiero escuchar al Negro Videla con la canción ¿Qué momento? Ariel Barrio Nuevo del Fondo del Marqués. Bueno, para el momento inoxidable o antes quizás lo vamos a buscar, mi querido amigo del Fondo del Marqués. Ariel Barrio Nuevo. ¿Qué momento? Me encanta que dice cuando dice el Negro Videla. Mami, ¿qué momento? ¿Qué momento? Gaby, que quiere agradecer seguramente. A ver, la escucho a la querida Gaby, que agradece.
2: Gracias, Fer.
0: No,
2: gracias,
0: por favor.
2: Por Corazón de Latón. Me gustó ser a ti, un temazo.
0: Temazo, temazo, sí.
2: Y
0: sí,
2: gracias
0: sí,
2: al Tuco
0: sí.
2: Por su saludo.
0: Bueno.
2: Besos y abrazos. Muchas
0: besos
2: gracias.
0: Besos y abrazos. Germán Flores, gracias, Perchu. No, por favor, nada que agradecer. Perchu, hola, qué linda radio. Saludos a los desvelados como yo, a los tristones, a los trabajadores que están prendidos en la radio. Soy Trini, pasame el temita Corazón de la banda, perdón, de la barra. Saludos, bella. Bueno, mi querida Trini, no esté triste, no esté bajoneada. Eso no hace bien a la salud, ¿sí? Se lo digo por experiencia propia, vivida. No es que mi vida sea un color de rosa, pero todos tenemos nuestros problemas, nuestras cosas. Pero tratemos de llevar la vida alegres y con fe, como dice el tema de Sebastián. Porque la fe te ayuda día a día, no hay otra, no hay otra en esta vida. Si no hay fe, no hay esperanzas. Así que con fe seguimos disfrutando la feliz madrugada. Así que un cariño grande, Trini. Ya voy a buscar el temita, el tema Corazón de la barra. Bueno,

0: parece que se llama La Fuerza del Corazón, porque acá me dice El Corazón. No existe tema La Barra Corazón. A ver si acá La Barra Corazón, vamos a ver cuál será. No, pero es La Fuerza del Corazón, claro. La Fuerza del Corazón, mi querida Trini, Trini, Trini, no me acorte los temas. Ella puso corazón ya directamente. Bueno, que su corazón sea sanado, ¿sí? Se llama La Fuerza del Corazón. Tengo versión en vivo, que me gusta mucho cómo suena la versión en vivo. Canta, canta, o la versión del disco. La versión del disco vamos a poner, ¿sí? Dale, ya la tengo, ya está lista, en cualquier momento sale, ¿sí? Robo desde Buenos Aires, obviamente que el cargamento de buena música que trae la Ferchu todas las noches nos gusta y nos hace jornada laboral mucho más llevadera. Claro, mi querido Robo de Buenos Aires, tal cual usted lo ha dicho. Leandro Nicolás Romero de Santa Rosa también, un cariño grande. Gaby, que le agradece a Robo. Ferchu, qué música, por favor, qué temita, ¿no? Sí, como decís vos, la fe, nunca perdamos la fe. La fe, la esperanza y que sobrepase todo el amor, ¿sí? O sea, que prevalezca el amor, que es lo más importante. Canta, canta, canta conmigo. Y ya vamos a ir con el querido también Pablo Lanzallama Brizuela, que se presenta este sábado. Sí, sí, sí, todos a bailar este sábado. No se me pierdan el baile de Pablo Lanzallama Brizuela este sábado. ¿En dónde? ¿En dónde? 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Ahí me han mandado, Kevin me ha mandado unos temazos del querido Pablo. Canta, canta, baila, baila. Disfruta la vida. A ver, hola.
1: Hola, Fer.
0: Hola, chicas. Bienvenida, bienvenida, Berito, bienvenida, yo a Vero. Y Ceci, le mandamos un gran saludo.
1: Hola, Fer.
0: Hola, chicas. Así la vida es mejor. Tenía que aparecer alguien ahí de fondo, no sé si se dieron cuenta ustedes. Apareció una voz, me parece.
1: Hola, Fer.
0: Ya vamos a ir con el que la fe. Ya vamos a ir con la música, quise decir, no sé, algo así. Bueno, bienvenidas, bienvenidas. Vamos, arriba la banda de la Fer. Sí, arriba, arriba, arriba, arriba, arriba. Le ponemos toda la alegría, todo el entusiasmo, toda la buena onda. Reitero, a pesar de que la vida de uno no es color de rosa. No. Cada uno tiene sus problemas, porque cada familia...

0: Es un mundo, entonces cada uno tiene sus historias, sus cosas. ¿Por qué borró? ¿Por qué eliminó mi querida Gaby? Estaba por leer su mensaje y lo eliminó. Ay, Dios mío, esta querida Gaby. Esta querida Gaby que borra todo. Ya voy a leerlo, dije yo, y ay, borró todo. Eliminó todo. Sí, ella elimina todo. Feliz madrugada, Fer. Feliz programa, Roberto de Mortiro. Muchas gracias, mi querido Roberto. Bienvenido, ¿sí? A ver, 1:10 a.m. Tengo tiempito de Dale que va con Olga Tañón, que es un tremendo tema.
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4: Claro que estamos en Suquía, la más cordobesa. Ah, volvió a mandar audio a la queridísima Gaby, que ahí explica por qué cortó el audio o por qué borró el audio.
5: Ya lo borré porque vos ya le habías dicho a Rodo que yo le agradecía.
4: Sí, tal cual, tal cual.
5: Recado, digamos.
4: Bueno.
5: Lo que yo quería decir es que
4: sí,
5: musicalizás muy bien y sos vos la que elige los temazos.
4: Sin dudarlo a
5: y
4: eso.
5: Y sos vos la que nos da el gusto y el placer de poder escuchar el tema que nosotros pedimos.
4: Más Valeria que Lynch.
5: Muchísimas gracias, Rodo. Pide unos temazos y toda la gente pide unos temas.
4: Tal cual.
5: Tiene muy buen gusto musical, muchos oyentes.
4: Por supuesto.
5: Pero vos, ¿te pasas? O sea, la verdad que los temas también pasas, ¿eh?
4: Gracias, gracias, beso, gracias. Gracias, mi querida Gaby. Con besos, con abrazos, con abrazos, con besos. Se la nota bien. Ya no tiene más dolores de nada. Así que eso es importante. Eso es lo importante, que está bien. Bueno, mi querida Gaby, me alegro que esté bien, que esté contenta, que esté feliz. Y eso que hoy no apareció el querido José Antonio. Hoy se nos durmió el querido. Se durmió el gallo. Se durmió José Antonio. ¿Qué sé yo qué pasó? Y no apareció también el Gaby, el panadero. Debe estar a full. O se tomó el día, porque ayer fue el día del panadero. Panadero, sentí en todas las radios que saludaron a los panaderos, digo, pero nosotros somos los primeros en saludarlos. Qué lindo, ¿no? Porque nosotros arrancamos la jornada. Exacto, exacto, como refino, exacto. A ver, pasamos un temita de Pelusa, mi gran amor, porfa. Bueno, para dentro de un ratito, no se me desespere. Sí, tenemos de todo y para todos. Mira, qué gordito hermoso. Bastián se llama, te manda un besito, gracias. Mi querido Roberto de Mortero, sí, la verdad, precioso su nieto o bisnieto. O, sí, bisnieto creo que, ¿no? ¿Quién dijo que no estaba el Gaby, el panadero?
6: ¿Quién dijo que no estoy?
4: ¿No?
6: ¡Acá estoy!
4: ¡Ah, muy bien! ¡Ahí! Me parecía, digo, no puede ser que no esté. Así que gracias, gracias, Germán Flores, que agradece el tremendo tema. Sí, me encantó, dale que va con Olga Tañón. Hacemos tanda, Ferchu, hacemos tanda, dale. 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
4: 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Mandamos un gran saludo al querido, queridazo, amigo Pablo Lanzallama Brizuela. Gaby, Gabriel, dígame.
6: Hola, Fer, hola,
4: ¿cómo estás? Hola, ¿cómo andamos, Gabriel?
6: Estoy a full, Fer, por eso.
4: Full, sí, no, me imaginé, sí.
6: Bueno, sí. Pero estoy bien, saludos a Gaby, José Antonio.
4: Sí.
6: Mi

0: Amigo del colegio Marco León.
1: Bueno, a todos. Bueno, está el amigo Luna también, Daniel, ¿sí?
0: A full. Yo te escribo el tema.
1: ¿Cómo no? Sí, cómo no. Dale.
0: Pronto, el 20 cumpleaños de Yamila.
1: Ay, no te puedo creer que el 20 cumple una amiga mía de hace tantos años. Mirá vos, cae día jueves, creo que cae jueves. Qué lindo, Tere, no sabía, perdón. Perchu, Ángeles vive acá en casa. ¡Ay, qué lindo! ¡Qué lindo, mi querida Tere Juárez! ¿Sí? Está feliz y le encanta tu programa. ¡Qué bueno! Me alegro muchísimo, ¿sí? Así que un cariño enorme para la querida Ángeles, que es nuevita en el programa. Hace poquito, bueno, empezó a escuchar y le gusta cómo hacemos la feliz madrugada. Gracias, mi querida Tere. ¡Qué lindo! Me encantó esa noticia. Bueno, vamos a continuar, señoras y señores. Nosotros seguimos. Estamos en vivo desde Catamarca 342. No se olviden que estamos en Catamarca 342. Acá preparando el cafecito. Rico, rico, riquísimo. Riquísimo. La verdad, riquísimo. Sí. Mirá lo que es ese café espumoso. Bien espumoso. Alguien que no haya nombrado, que me ponga un pulgar para arriba. Bueno, gracias a toda la gente que nos dice sí y es parte de la banda más cordobesa, la banda de la Fer. La novia de sí. ¿Vos sabés quién? El temita se llama No quiero que te vayas de la barra en vivo. Porque me dice la querida Trini por acá. ¿Dónde estás, Trini? Poneme un pulgar para arriba para encontrarte. No te encuentro. No te encuentro. Tengo mensaje.
2: Buenas noches, ¿cómo estás?
1: Buenas noches.
2: Espero que te encuentres bien.
1: Sí,
2: bueno, quisiera que le saludaras a mi esposo.
1: Sí.
2: Juan Linares, que te escuche todas las noches.
1: Todas las noches, ¿verdad?
2: Que lo saludes, que hoy es su cumpleaños.
1: No, mi
2: y bueno,
1: diga.
2: Quiero decirle que pase un excelente día junto a nosotros.
1: Claro que sí.
2: Que lo queremos mucho y bueno.
1: Ahí busco el cumple.
2: Quisiera que le saludaras y le pusieras un temita de elección tuya, o de Cachumba o del Toro Quevedo.
1: Bueno, ¿cómo
2: un
1: no?
2: Un beso, Fer.
1: Gracias, Pato, te mando un cariño enorme. No sabía que era el cumpleaños de Juancito Linares. Ahí le

felicidades, mi querido Juancito Linares, y ¿sí? Todo lo mejor para usted. Su esposa le mandó un hermoso mensaje y la verdad que se ha emocionado el querido Juancito Linares. ¡Feliz cumpleaños, Juan! Reclamala, Juan, es tuya, Juan. Acá estoy, Fercho, acá estoy, Trini. ¿Cómo estás, mi querida Trini? Ya encontré tu temita, ¿sí? ¿Lo tengo? ¿Ya está listo? Ya está listo el tema de la querida Trini, se llama el de la barra que me había pedido, no es la fuerza del corazón, se llama No quiero que te vayas, en vivo.

0: Bueno, qué temazo, lo habían pedido la carta, sí, del mandamás. Un adelanto de lo que va a ser dentro de un ratito, la hora y media de recordar viejas épocas de cuartitos.
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0: Estamos en Radio Suquía, la más cordobesa, ahí estamos, sí. Con la alegría y el entusiasmo de siempre, señoras y señores. A la querida Tiri le manda un abrazo, un besote para, a ver, dice, feliz cumple para mi amigo Juan Linares y besotes para mi querida Pato, su esposa, que pasen un día maravilloso. Qué lindo saludo, ahí estamos. Cumplimos al pie de la letra. Fer, me acordé. Ay, bueno, ya para la próxima será entonces. Fer, querida, mil gracias por tu buena onda y por los temazos que pones. ¿Sabés que me acordé? El tema se llama ¿Por qué se fue? Ah, bueno, para la próxima entonces, para la hora inoxidable, lo mismo. Gracias, otra noche la buscás, mi bella, bueno, cómo no. Dice Fer, buenas noches, ¿pasarías el tema La nave del olvido de Mon Laferte? Bueno, sí, sí, ahí lo vamos a buscar. La nave del olvido, homenaje a José Vélez. No, perdón, homenaje a José José. Claro. Sí. La nave del olvido que hace también JC. Giancarlo.
2: Bailando
0: y disfrutando, señoras y señores. Acá estamos en la más cordobesa. Con la alegría y el entusiasmo de siempre.
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0: Alguien que no haya nombrado me manda un mensajito, ¿sí?
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0: Ah, cierto, qué momento también está programado.

0: Colombia.
1: ¿Cómo les gusta? Ya vamos a poner un temita, como dije recién, del queridísimo. Vamos, querido Pablo, lanzalama, Brice Vila, a ver. Qué momento.
2: Qué momento.
1: Qué momento. Qué momento, señoras y señores, cómo pasa el tiempo volando.
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1: Bailando, bailando.

0: La vieja apareció.
1: Ay, Dios mío, qué momento. Qué momento, qué momento, sí. Qué momento, Farchu, qué momento.
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1: Bueno, qué temita, ¿no? Qué programado. Se vienen los ochentosos, noventosos bolicheros. Estamos en la más cordobesa, estamos en vivo y en directo para todo Córdoba, el país y el mundo, exactamente. Disfrutando de cada canción, cada tema y cada programado que pasan por aquí por...
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1: Gracias, Fer, gracias. Qué temazo, Fer. Gracias, gracias, gracias.
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0: Rosario, la banda de Carlito. Señoras y señores, la Euge Quevedo. Yo soy la agradecida de todos los oyentes que participan, que dejan su mensajito, su saludo. A todos, gracias, gracias. Nada que agradecer, Gise, nada que agradecer, mi querido Gabriel, el panadero. Hola, Fer, puede ser un temita de Gary, profesor de violín para la hora inoxidable, puede ser, mi querido Fernando. Sí, Fabio Bustos. Hola, Fer, querida. Acá sigo en reposo. Mira, al final tengo fractura en la octava costilla. ¡Ay, Dios mío! Pásame el tema de Germaino Sebastián. Carta de un tímido amor. No, vos sabés que tengo el de Germaino. Me gusta que lloro en vivo. Ya lo voy a buscar, entonces, si querés escuchar ese para la hora inoxidable de Sebastián, te lo paso. ¿Qué te parece, sí? Está buena la idea, está buena la idea, está buena la idea, Ferchu. Ya la 1:54, estamos en vivo desde los estudios mayores. Matías, que agradece. Nuestros amigos transportistas.
1: Una pregunta.
0: ¿Qué pasó con Walter? ¿Todo en orden? ¿Todo en orden? Hoy no hay viajes.
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0: Nosotros aquí en Catamarca 342.
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0: Bueno, el querido Angelazo, me olvidé de comentar que Angelazo había agradecido en el comienzo y dice que ese tema se lo había puesto a su hija en los 15 años. Qué lindo. Llegaste tú, Luis Fonsi, Juan Luis Guerra, Angelazo Moreno. Ese tema lo elegí para sus 15. Qué lindo, Angelazo. Me alegro muchísimo que haya gustado, ¿sí? A toda la gente hermosa que está en sintonía. Gracias por ser parte de la más cordobesa. Fer, te iba a pedir un temita de La Mona. Ya pasé dos. Sí, pero con esos dos temazos ya está. Para la hora inoxidable, pídame. Sí, sí. Estoy de 10. Gracias, gracias. La urraca. Pida, porque para la hora inoxidable podemos pasar más. No hay ningún problema. ¿Sí? Bueno, la temperatura en Córdoba, 12 grados 4 a esta hora. 84% de la humedad. El viento sopla del norte, noreste a 5 kilómetros. 14 de mínima, 26 de máxima. ¿Cómo nos hemos venido hoy, no? ¿Cómo nos hemos venido, por favor? Voy a poner el temita. Me encanta que lloro en vivo del querido Germain. ¿Sí? Podría ser, ¿no? ¿O quieren escuchar qué momento para anticipar la hora y media en un ratito? ¿Qué momento? No. Vamos a ir con Germain.
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0: Me encanta este tema.

0: Qué temazo de Germaín, que lloro en vivo. Señoras y señores, completamos la segunda hora, se viene la tercera, se vienen los ochentosos, noventosos bolicheros, en la más cordobesa. No se olviden que estamos aquí en Catamarca 342. ¿Cómo es Morfino? Catamarca 342.
1: Muchas gracias.
0: Gracias a ustedes.
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0: Vamos, Farchu. Vamos, Farchu. Vamos, gente linda, vamos, audiencia, vamos, oyentes. Estamos en vivo.

0: quédate en el dial. Vamos a disfrutar ochentosos, noventosos bolicheros. Hoy bien clásicos, ¿sí? 80. ¿Qué les parece? A disfrutar, señoras y señores, con la Fer.
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0: 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El carro de Luisito, Luisito el auténtico, ahí a metros de Plaza España, Parque Sarmiento, 24 horas, qué rico. 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Se viene la hora y media de recordar viejas épocas de cuartitos. El 351-215-0965 se abre el guasapero de Radio Suquía para la hora y media. Bueno, quiero mandarle saludos para el gran amigo Niva, ¿sí? Para JC. Mis cariños, ayer me llevó a casita a descansar los amigos de Rapitaxi. No se me olviden, ¿sí? 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Gracias, Fer, dice Villa Villín. No, nada que agradecer, mi querido Villa Villín. Audios de Martín.
1: Hola, Fer, buenas noches.
0: Buenas noches.
1: Un saludo para todos los chicos.
0: Transportistas.
1: Transporte, Andriani, que estamos bien.
0: Te paso la factura a usted después, ¿sí? Le paso la factura a usted.
1: Que va yendo querido a San Juan. Que se pague el asado, decir.
0: ¿Qué se van a pagar el asado?
1: Con un temita del Euge Quevedo.
0: ¿Qué se van a pagar el asado? A usted le voy a cobrar, le voy a pasar la factura por acá, ¿sí? Sí, tiene que enviarlo al 351-215-0965. No sé de cómo lo vi. Porque a veces no estoy en el otro celular, ¿sí? Profesor de violín de Gary Ferchu. ¿Cómo no, Fernando Juárez? Ahí lo programamos entonces. Algo de los Zarza, bueno, cómo no. Maximiliano Maidana, sabroso. Ella, tengo uno de los nuevos ya, en un ratito canta el querido Wally. Bueno, puede ser, todo puede ser, todo puede ser. Fer, temazos, muy buenos. Rubén de Río Cuarto, gracias mi querido Rubén de Río Cuarto. La gente del Imperio en la masa cordobesa, en la feliz. Gracias, Rubén. A toda la gente hermosa que está en Córdoba, el país y el mundo. Dale que nos despedimos de este bloquecito. La Belu, anda la Belu de Bellavista.
2: Hola, mi Ferchu.
0: Hola, Belu. Feliz. Gracias.
2: Saludos a la Gaby.
0: Bueno,
2: son dados. Escuchándote.
0: Bueno, pide Rey Pelusa. Esa mujer ocupará el primer lugar. Bueno, cómo no. Germán Flores para los Inoxidables. Linda, Banda 21. Bueno, por eso se abrió el WhatsAppero, el 351-215-0965, para que vayamos programando juntos la hora y media de recordar las viejas épocas. Nos vamos despidiendo de este bloquecito. Se despide el amor. Hermoso tema, la verdad. Uno más lindo que el otro.

0: Saludamos a Jorge de Barcelona y a Patti, su esposa. Un cariño enorme para Adri, para Miguel de Italia, para nuestra querida Andrea, ya ahí juntada. Qué bueno, en lo de Sebastián Ordóñez, en Granada, se juntan en Granada, allá en Europa. Ali y Edu, Edu y Ale, Ali Zurita y Edu Roldán, en un ratito se comunican con nosotros también. Saludamos. Señoras y señores, se terminó lo que se daba. Eduardo, ¿qué?
1: Hola, Ferchu, buen día. Ferchu, ¿puede ser algo de los chicos de Aviferrari? ¿Algunos enganchados?
0: Gracias, Busco, Ferchu. Puede ser, todo puede ser. Mientras no sea dinerillo, todo puede ser. ¿Cómo hacemos? Señoras y señores, ¿cómo hacemos? Como dice el amor fino. Olí, olí, olí, olá. Los inoxidables se van. Se despiden. Será hasta la próxima, hasta esta noche, Dios mediante. Acá Gaby le agradece a la Belu, los saludos. Dale, morfino, se corta la una. Se corta como un yuyo a las dos. Y se corta como un yuyo. Villa Villín, nada que agradecer. A las tres, dale, morfino.
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1: Me faltó este para los ochentosos. Me lo habían pedido, me había olvidado, estaba programado. Y se viene la hora y media de recordar las viejas épocas de Cuarteto, ¿sí? ¡Ay, Dios mío! ¿Cómo hacemos, Tarzán Boy? Aparecen los coronados, ¿sí? Dice, ¡hola, Fer! Ya están nuestros amigos de Formentera, Ale Zurita y Edu Roldán. Edu Roldán y Ale Zurita. ¡Hola, Fer! Aquí estamos. Bienvenidos, amigos de Formentera.

Este lo había pedido José Heredia, ¿sí? Viste que cumplo al pie de la letra, cumplimos. Se abrió el WhatsAppero para la hora y media. 351-351-215-0965. Una temperatura de 12 grados una décima a esta hora. Dale, Ferchu, qué momento, señoras y señores. Ya 2 de la mañana con 29. Nosotros aquí en vivo, como todas las madrugadas, estamos en vivo. Claro, obviamente que estamos en vivo.

0: Ya estamos casi listos, sí, ya estamos casi listos y preparados. Bueno, Eduardo, muchas gracias. Linda la fotito, Ferchu. Bueno, muchas gracias. A ver cómo dice Eduardo.
1: Qué linda foto, Ferchu.
0: Porque le puse yo cómo hacemos y feliz madrugada. Para los inoxidables, dos temitas de sabroso. Guerra Fría, Ya no vives en mí. Dedicado para Sandra. Bueno, mi querido Carranza, vemos porque recién pusimos sabroso. Recién sonaba sabroso. Hola, Fer, qué buena música estás poniendo. Sos la culpable de no poder dormir, dice Daniel de Embalse. ¿Cómo hacemos, mi querido Daniel de Embalse? ¿Cómo hacemos? Bueno, si usted es de la banda de la Fer, tiene que quedarse despierto hasta las 5. ¿Cómo hacemos? En su Kia, más vale, la más cordobesa. ¿Qué pasó, mi querida Gaby? ¿Qué quiere cantar? ¿Usted también?
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0: Está bien, Gaby. Gracias.
2: Dale, con tu. Dale. Se me está
0: respaldando el dedo. Está bien, está bien. Quédese tranquila.
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0: ¿Y qué quiere que haga yo? No, está José Antonio hoy. Hoy no está José. Justo que tenía que ir José Antonio a ponerle crema ahí en la espalda, no sé, o en las costillas. Algo así. Bueno, señoras y señores, nos vamos directamente con la hora y media de recordar las viejas épocas de Cuarteto. Ay, Dios mío.

0: bueno. ¿Cómo hacemos con esta querida Gaby P? ¡Qué personaje! ¡Qué personaje, por favor! Bueno, mi querida Gaby, tranquila, que ahora vamos a disfrutar la hora y media de recordar viejas épocas de cuarteto. Cristian de Ayacucho, Fer, Ferchu para los inoxidables, lloró la niña de Pocho la Pantera. Bueno, hay que buscarlo también. Señoras y señores, vamos directamente en busca de los inoxidables.
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1: Estoy bien, ya me pasé solita cremita en la cara y en las manos. Estoy bien, no, gracias, Fer, está todo bien, ¿sí? Sino que se me refala un poco el pulsado.
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0: Muchísimas gracias. Muchísimas gracias.
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5: Bueno, seguimos disfrutando hora y media, señoras y señores.

0: tratando de cumplir, como siempre, al pie de la letra. Sí, de a poquito, despacito y suavecito. Gracias, Perchu. No, nada que agradecer, mi querido Maximiliano. Ahí sonaba versión en vivo. ¡Qué tul! ¡Qué tul! ¿No?
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0: ¿Cómo nos hemos venido?
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0: El turco Abdón.

0: ¿Dónde están?
1: ¿Dónde están?
0: Buenas. ¿Dónde están?
1: ¿Qué sé yo? Lo que sé. Perchu, ¿podrías poner unos enganchaditos del Ferblavis? Como solo, únicamente usted lo sabe hacer. Bueno, podríamos arrancar el próximo bloquecito entonces con el Ferblavis. Tengo Pocho la Pantera también, ya está programado. Percho, algo del Turco Julio, bueno, también está programado. El Rey Pelusa, ahora podría poner el Rey Pelusa, ya, ya, ya. Así cumplimos con el amigo Marcelo, ¿sí? Señoras y señores, tratando de cumplir con todos los oyentes lindos de la feliz madrugada, pasamos nosotros por el carro del Luisito, nos comemos un riquísimo choripán del Auténtico. Allá metros de Plaza España, Parque Sarmiento, 24 horas, qué rico, ¿no? Se presta la madrugada para el chori chori. De los amigos de Luisito, Luisito la...

0: Auténtico Metros, Plaza España, Parque Sarmiento. Germán Flores, que agradece. Hermoso para escuchar música, así que vendrás llorando. No me llores, no me llores, no me llores. Dale, Ferchu, que esto sigue. Ahí preparamos unos enganchaditos del Ferblavi. Qué época, ¿no? Qué lindos recuerdos. Dale, Ferchu, dale.
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0: Vamos.

0: 1965.
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4: Muy bien, Berito, 10, 10, Berito, 10, 10, 10, 10, 10 acá. El querido Marcelo le dice 10, 10, 10, espectacular. Bravo, Berito. Anda Cucu, Cucu y el panadero.
5: Grande la Berito.
4: Sí, la verdad que sí, ¿no? Tal cual usted lo ha dicho, mi querido Coco. Farchu, piénsalo bien, de Amato en Trula. Bueno, cómo no. Ay, a ver si tengo la versión de Trula. No sé si tengo la versión de Trula. Dame un segundito, por favor.

0: Sí, sí, 10, 10, 10 para Berito. Vamos todavía, vamos todavía.
1: Con alguien que tuviera ganas.
0: Cristian de Ayacucho. Yo fui el primero, le canta Mosquito a la Gaby. Ahora está con José Antonio. ¿Cómo hacemos? Anda con la escopeta, la querida Gaby. Ha sacado una foto de la escopeta. Ah, ya eliminó todo, ya eliminó. Ella ya eliminó todo. Ella no tiene paciencia. Ella se cree que yo voy ahí nomás, tac, tengo que pasar, tac, y la voy, tac. No, querida, tiene que tener paciencia. Yo que iba a mostrar la escopeta suya. Ay, Dios mío, tengan cuidado con la Gaby, ¿sí? Porque tiene la escopeta en mano. Señoras y señores, esto sí.
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0: Bueno, ahí estaba Pocho la Pantera, lloró la niña, es la primera vez que lo escucho este tema de Pocho la Pantera. ¿Qué le pasó, Gaby? No sé qué quiere decir.
1: Saludos a Cristian de Ayacucho. Cristian, no lo tengo, José Antonio, no tengo a nadie. José Antonio.
0: Sí.
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0: Hoy está ausente, estoy sin aviso, retirada, José Antonio.
1: No, amor, ya está.
0: Bueno,
1: no,
0: mi querida Gaby.
1: No tengo a nadie. Ni nunca lo tuve Mosquito. Mosquito salió con un montón. Así que, qué sé yo, las que tenía Mosquito,
0: Dios,
1: la verdad, niño. No tengo idea.
0: ¡Por Dios! ¡Ay, señor! ¡Qué bien Laberito cantando ese tema de Pelusa! Dicen los coronados de gloria. ¿Qué bicho anda dando vueltas que la Gaby anda con la escopeta el Mosquito? No sé. No apareció Mosquito hoy también. Está ausente sin aviso. Enrique dice, excelente, Berito, como siempre. Ah, ya lo pasamos a este. ¿Cómo hacemos con Cristian de Ayacucho? Ay, Dios mío. Bueno, vamos a continuar. Esto continúa. Esto sigue. Esto es Contra Viento y María. Nadie nos detiene.

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0: Me la sé, Ferchu, me la sé, estoy laburando. Ya me compro un Fernet.
1: Ferchu, no es viernes, es miércoles. Bueno, cortemos la semana con esos temas. Una bebida alcohólica, seguro.

0: para comprar esos dos perchos y me atraso con esos temas.
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0: No me quiero imaginar en septiembre el cargamento musical que vas a poner, Fercho, ¿no?
1: Tremendos enganchaditos del Fer Vladi. Enrique dice: no seas tan cruel, tan cucú. ¿Cómo hacemos? Berito, excelente. Excelente lo tuyo. Agradece, Berito, todos los saludos, ¿sí? Y te pasaste, Fercho, con esos enganchados. Gracias, Marci. A descansar se ha dicho. Excelente esa música, Fer. Así vale la pena madrugar. Y tal cual, sí. Cristian de Cataluña, España. Saludos a todo el grupo de la Suquía por el mundo, en especial también a mi familia de Córdoba. Abrazo de parte de Cristian Aguilar. Buen día, Cristian, buen día. Ranita, Ferchu, perdón por la hora. Pásame algo de LBC, el semáforo. Y ya no tenemos más tiempo. ¿Cómo hacemos?
2: Muy lindo los enganchados, Morfino. Espero que no salgan con escopeta por ahí.
1: Yo por las dudas no necesito escopeta. No, yo acá lo tengo a Cristian, el guardia. Él cuida toda la casita de Azuquía. Creo que allá Gaby de Río Ceballo tenía la escopeta preparada, lista y con... Sí, sí, sí, con... No, qué balines. Balas. Qué sé yo qué sé. ¿Para qué? Por si aparece alguien. Ya lo tenemos a César de Barrio Solar, Amboy, Calamuchita. Nos vamos despidiendo ya. Será hasta la próxima. Se terminó lo que se daba, Ferchu. Voy con César, ya se terminó. A la una, a las dos, corte, Ferchu. Corte, corte, corte, corte.
3: Buenos días, Córdoba. Sí,
1: llamada.
3: Hola, Ferchu.
1: Buen día, buen día.
3: Bueno, acá dando mi presente. Feliz madrugada.
1: Muchas gracias.
3: Disfrutando de tu última horita y 15 minutitos, 10 minutitos.
1: Correcto.
3: Así que bueno, te mando un fuerte abrazo al alma de mi corazón, Ferchu.
1: Bueno.
3: También para los oyentes.
1: Gracias.
3: César, voy en Calamuchita.
1: Presente. Gracias, mi querido César de Barrio Solar, Amboy, Calamuchita, presente. Juan Linares, que agradece, está de cumple. Juancito Linares le mandó un saludo muy bonito a su esposa, así que bueno, qué lindo.
4: Bueno, Marifer, Víctor, nos vamos despidiendo porque salimos un poquito más temprano.
1: ¿Sí? Bueno.
4: Gracias por su compañía de todas las noches.
1: Nada que
4: saludos
1: agradecer.
4: Saludos a la audiencia, como siempre digo.
1: Muy bien.
4: Y feliz madrugada por Radio Suquía, la más cordobesa.
1: 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Mi querido Coco cantó, Coco se pasó cantando, pero bueno, lo que pasa es que ya no tengo más tiempo.

0: Cantó partecitas de las canciones, ¿sí?
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0: ¡Qué tula! ¡Qué nivel, Coco! ¡Coco, Coco, el panadero!

0: La verdad que estuvieron espectaculares los enganchaditos. 10, 10, 10, un poquito más de otro.
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0: Hola, hola, hola, Ferchu. Bendecido miércoles para vos y para todos. Pasemos un temita de los Herrera o de Giancarlo. Saluditos y abracitos. Gracias, mi querida Paola de Morteros. Bienvenida, la Pao.

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1: ¿Qué nivel
0: iba
1: de suyo?
0: Como loco. Iba como loco. Bajo

0: go! Pero papita, se me cruzó. Y ahí el mal rollo se me pasó, casi me mató.
1: ¡No! Por favor, tranquilo, no apriete el acelerador. Coco, el panadero se le quema el pan, por favor. Que después va a ser culpa de la morfina si se le quema el pan. ¡Ay, Dios mío!
0: ¡Arriba la Merchu!
1: Gracias, mi querido Coco.
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1: Tremendos temas.

0: motivado, Coco. Excelente, excelente.
1: La verdad que sí, tal cual, Berito, usted lo ha dicho. Muy elogiada usted también, ¿sí? Ya tenemos dos voces privilegiadas. Con la mía sería la tercera. Ah, bueno, Morfino. Alabate, Morfino.

0: vaya preparándose que algo quiere decir la Gaby con el respecto a la escopeta. Dice, por eso tengo la escopeta, Ferchu. Y dale con la escopeta, dale con la escopeta. ¡Ay, Dios mío! Bueno, disfrutemos. ¿Qué quiere decir Gaby? A ver, ¿qué quiere decir de la escopeta?
1: No, sí, Fer, tengo la escopeta, pero es en un caso que parezca algún animal salvaje, nada más. Practico nada más con las latitas. Hace bastante que... que no la tomo y no practico, tendría que practicar.
0: Claro.
1: Pero no la uso para eso, nada más la tengo como ya anduvo un puma acá en el patio de mi casa, cruzó por acá.
0: Sí, ya.
1: Las huellas de los guardaparques las vieron y todo.
0: Claro.
1: Ya no hay animal salvaje acá. No hay solo jabalís, también hay pumas, todo.
0: Ay, Dios mío.
1: Por eso es, nada más.
0: Imagínate, víbora y de todo, sí, claro, porque vi ahí la esquina de la montaña, así, algo así. Bueno, vamos con el humor también. ¿Hay humor o no hay humor?
2: Ahí venía, porque hay mucha clase de chupado, pero ahí venía el chupete sin hilo.
3: ¿Chupete sin hilo?
2: Sí, porque se chupaba y se perdía, ¿viste?
3: Conozco mucho de...
2: Claro, y se pone violento, ¿viste? Sí. Y entró un bar, así, ¡puf! Abrió la puerta y dice, ¿quién es el gallo acá? ¿Quién es el gallo? ¿Quién es el gallo? ¿Quién es el gallo? Saltó uno de 2 metros y dice, yo soy el gallo. Bueno, despiértame mañana a las 5 de la mañana. Chao. Ahí entró otro chupado.
3: Sí.
2: Entró el chupado medio violento, entró y empezó, ¿quién quiere pan y queso? ¿Quién quiere pan y queso? No arrancaba. ¿Quién quiere pan y queso? Hartó, saltó y dice, yo quiero pan y queso. Sacó un arma el chupo. ¡Pam, pam! Y queso te sirva de experiencia. Sí.
3: Violento, ¿no?
2: Ahí estaban dos chupados pescando.
3: Pescando, sí.
2: En un lago, estaban chupando estaban chupando y estaban pescando. Lo único que habían pescado era el pedo que tenía, ¿viste? Ahí estaban los dos pescando y por ahí se aproxima una botella, ¿viste? La saca uno de los chupos, la destapa y sale un genio.
3: Ah, pero muy bien.
2: Sale un genio y dice, genio, le voy a conceder un deseo. Dice, chupa, uno de los chupos dice... no son tres, normalmente. Los deseos que conceden, no te digo, no. Qué sé yo, por ahí cambió el sistema. Yo no me enteré, qué sé yo. O te chupó, por ahí te chupó, genio se chupó. El genio se chupó, no, nada. Ese genio, no. Te voy a conceder un deseo, no. Oh, un deseo, ¿qué te pasa, somos dos, Entonces, entra la cabeza, no, un solo. Bueno, te dice el otro, no. Gil, no lo insulté, no, que un genio. Dice el otro, casi genio Maradona. O sea que un deseo nada más. Sí, uno solo. Bueno, decíamos. Dice el otro, no, decía vos, no, decía vos. Dice el otro, no, si sos vos el que siempre decía. ¿Qué voy a hacer yo si la primera vez que aparece un coso de esto? Bueno, está bien, voy a decir yo, dice el chupado. Yo deseo que todo el lago se convierta en cerveza.
3: Epa.
2: Concedido, ¡tum! Todo el lago se convirtió en cerveza. Le dice el otro chupado, boludo, ahora vamos a tener que mear en el bote.

0: Entra un chupón bar, dice, dame la bebida de Shakira. Dice, vamos, ¿y eso qué? La que te deja loco, ciego, sordo, mudo. Ahí decía el cura, ¿viste? Estaba en la misa, ahí el cura, estaba en la misa el cura y decía, hermanos queridos, queridos hermanos, Dios vendrá y nos salvará. Le dice un chupón, ese no va a venir. El cura lo mira, ¿viste? Sí, el cura dice, queridos hermanos, Dios vendrá y nos salvará. Ese chupo, ese no va a venir. El cura, viste, ya enfermo, prosigo. Queridos hermanos, Dios vendrá y nos salvará. Ese chupo, no, ese no va a venir. Dice el cura, por favor traigan al policía de que está en la vereda. Dice el chupo, me voy porque ese sí va a venir. Ahí venía un choro,
1: sí.
0: Pasó rápido y le robó la cartera a una monja.
1: Ajá.
0: Se le acerca el chupado a la monja y le dice, Batman, me decepcionaste. No. Se confunde.
1: ¿Se confunde o qué?
0: Ahí estaba el chupado en un bar.
1: Ajá.
0: Con un platito y una aceituna. Y estaba ahí con el palillo y la quería enganchar la aceituna. No puede, se le iba por un lado, se le iba por el otro. ¡Ay, loco! Un lado por el otro, la aceituna, media hora tuvo.
1: Sí. Uy, po.
0: Viene el mozo, discúlpeme, agarró
1: el palillo.
0: El palillo, tac, la clavó y se tome. Y se echó, la garra te cansada, ¿eh? Cae el chupado al velorio de un amigo.
1: Ajá,
0: Y grita el chupado, te dije, el cigarrillo te iba a matar. Te dije, el cigarrillo te iba a matar, dice la viuda. No, murió, el cigarrillo murió atropellado por un auto. Cuando iba a comprar cigarrillo.
1: Obsesionado. Sí.
0: Ahí estaba un bar, viste, que también estaba lleno de borracho.
1: Sí.
0: Y entra una mujer. Levanta la mano con toda la axila peluda. Levanta la mano con la axila peluda y dice, ¿alguien me va a invitar un trago? Un borracho que está al fondo dice, yo le invito un trago a la bailarina. Al rato de nuevo la mujer levanta la mano, toda peluda el sobaco, y dice, ¿alguien me va a invitar un trago? Saltó el chupote y dice, yo le invito un trago a la bailarina. Como seis veces.
1: Epa.
0: Viene el mozo y dice, ¿cómo sabe que bailarina? Y alguien que levanta

0: que hay un amigo acá, Guillermo Quiroga, que es físico-culturista también,
1: ah,
0: ¿viste?
1: Sí.
0: Bueno, entró un viejito, chupó a un bar, ya estaba medio chupado, entró al bar y lo miraba, ¿viste? El físico-culturista lo miraba.
1: Oh.
0: Físico-culturista lo miraba así, ¿viste? Se tomó como dos whisky. El viejito lo mira así. Lo mira el físico-culturista. Yo me acuesto con tu mamá.
1: No.
0: Los votos, imagínate, tipo grabando esto. Lo
1: van a matar a este viejo. Claro,
0: al rato llame a un tía María. Y dame dos más porque hagamos la trilliza de oro y chao. Son y lo miraba el físico-culturista y le decía. Yo me acuesto con tu mamá.
1: No.
0: Pasaba así, yo me acuesto con tu mamá.
1: Sí.
0: Siete whisky más se toma. Dice, yo me acuesto con tu mamá. Se levantó el físico culturista inmenso, 2 metros.
1: Sí.
0: Lo mira y dice, papá, vamos, ya estás borracho. Estaba limpiando un espejo, el chupado así. Y por ahí mira al salavito y dice, al final, ¿quién limpia? ¡Yo, vos!
1: ¡Qué divino que
0: sos! Entonces chupó y dice, ¿sabes dónde vive Carlos Rodríguez? Y dice el mozo, ¿sos vos? Bueno, por eso, decime dónde vivo. Venían dos chupados en la ruta, al mango, No sé qué auto tenían, pero un 128 Yaba.
1: ¡Ah, la mierda!
0: Yaba choca en cualquier momento. Al mango por la ruta, así dice uno al otro, vamos a chupar algo ahí, vamos a chupar algo ahí a la perla milagrosa, vamos a chupar algo a la perla milagrosa, ¡oh, da la curva! Se hicieron bosta.
1: Right, sí.
0: Le dice el otro, no era perla milagrosa, era curva peligrosa. Salió chupado del bar, pasó una chica y le dice, a usted la bebida la hace más bella. Dice, yo no bebo, pero ella sí. Le dice un negro al otro, no tomo más bebida blanca. ¿Cómo? El lechero no va más a casa. Ahí estamos dos chupados, tomando, y le dice uno al otro, loco, vamos, me voy.
2: Allá se va el maricón.
0: No, son casi las 12, me va a matar mi señora. ¿Qué maricón que sos? Quédate, toma un trago más. Y dice el otro, no, vos no sabes lo que es mi mujer. ¿Qué mujer? Te agarró, tipo, sacó el celular, sí. Marco, hola. ¿Cómo quién habla? ¿Sí, yo? ¿Quién te haga de loca, eh? Sí, no voy a dormir. Nos vemos mañana. Chao. ¡Tum! Colgo y le dice el otro. Yo no le hablaría así a mi mujer. Y dice, tipo, yo tampoco era la tuya.
1: ¡No!
0: Ahí estaba, en la playa, estaba una señora negra.
1: Sí.
0: Negra de raza.
1: De raza, sí.
0: Y el hijo estaba tirado en la playa y la mujer lo estaba pantallando.
1: Estaban tomando sol.
0: Claro, lo estaba pantallando el negrito.
1: Sí.
0: Viene un chupado y dice, si no le pone querosén, no va a prender, ¿eh?
1: Tiene un carbón, por Dios. No, pobre, sí. Pobre, sí.
0: Estaban dos chupados, le dice, ¿me acompaña a vender el Fiat 600?
1: Bueno, vamos.
0: Y arrancaron el Fiat 600.
1: Ajá.
0: Paro en una farmacia, compra como 5 tarros de vaselina.
1: Epa.
0: Y se lo empieza a pasar el Fiat 600. Y se lo chupó, ¿qué hace? Y dice, por lo que voy a pedir por el auto, seguro que me van a decir que me lo pierden el culo.
1: Para tener en cuenta, ¿eh?
0: Justo veniendo chupado en la vereda había un perro lamiéndose las bolas.
1: Ajá.
0: Y dice un chupó, ¿cómo me gustaría poder hacer eso? Y dice el otro, ¿no tenés miedo que el perro te muerda? Ahí en un bar, ¿viste?
1: Sí.
0: Quedaba nada más que el barman. Ajá. Y un chupó que estaba al costado ahí en el bar. Entonces, viene un hablando que decían, recién decíamos de negro, viene un negro grandote, así tu tipo jugador de básquet.
1: También de raza, sí.
0: Sí, de Atenas, sí.
1: Ajá.
0: Llega y le dice al barman, haceme un oso polar.
1: ¿Oso polar?
0: No, dice el barman, no tengo tela, no sabía qué decir. ¿Qué es? ¿Un trago? No sé cómo es. Bueno, agarra la coctelera. Ponele fernet, pon un poquito de gin, vodka. Benzina del encendedor, leche, vino tinto, vino blanco, 2 o 3 bebidas más le dio, lo revolvió así. Lo puso en un vaso,

0: Donald John. ¿Qué pasa?
1: ¿Cómo? ¿Cómo es el oso polar? Que veo oso polar. ¿Cómo es?
0: Dice el negro, esta bebida te hace sentir una sensación sexual impresionante, maravillosa.
1: Ah, bueno. Yo pues, oh, hace un montón que yo no... Bueno, gracias. Ya. Así que es una sensación sexual, dice el negro, impresionante. Una cosa maravillosa, sexualmente. Y se va el negro.
0: Ajá.
1: Chopo se aproximó a la barra y le dice al barman, ¿un oso polar?
0: El barman ya lo sabía, se lo sirvió en el vaso y el chupazo empezó a tomar. Empezó así, negro.

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1: Así arrancamos la última parte del programa de hoy con Horacio Pueblo. Nada tengo de ti. Tema pedido también, sí, el amigo Diego lo pedía. Ahí estamos disfrutando. Qué manera de reírse con el tema de los cuentos de los borrachos. Ahí estaba el querido Flaco Pailos. Bueno, estamos haciendo la parte final, últimos 35 minutos que restan de Feliz Madrugada. Estamos en vivo.
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1: Sí, estamos en vivo, sí, obvio. Gracias a toda la gente hermosa que nos acompaña, que nos hace el aguante, que está del otro lado, con una temperatura en Córdoba capital de 12 grados 2 a esta hora. Humedad altísima, 96%. Para hoy, ¿qué nos depara el pronóstico? Dice que va a estar lindo. Dice, no sé. La mínima para hoy es de 14 y la máxima 26. Bueno, estamos en 12-2 a esta hora. Para el jueves, 17-20 y se habla de lluvias. Para el viernes ya mejora, 8 y 17. Hola Ferchu, ¿cómo estás? El Torito Núñez, mandale saludos a mi amiga Cintia, la tigresa de la Alcal... ¿Qué dice acá? ¿Alcaidia? ¿Alcaidia puede ser que diga? El Torito Núñez, yo leo tal cual está escrito, ¿no? Bueno, vamos a decirle Cintia, la tigresa. Porque para mí dice la Alcaidía. No tengo idea qué significa, pero bueno. Mi querido Torito Núñez, digamos simplemente Cintia la Tigresa. Seguimos disfrutando. Víctor de Pueyrredón ya se fue a descansar, me parece bárbaro. Nosotros acá firmes. Agradeciendo a toda la gente hermosa que nos hace el aguante y que sigue escuchando la...
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1: Dale, Ferchu.
3: ¡El grito de Atenas!
4: ¡Vamos a grabar en vivo! Vamos a ver cómo sale, ¿eh? Este tampoco lo ensayamos, ¿no?

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0: Dale que esto sigue.
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0: Lo escucho Carranza.
4: Me despido de vos y toda la audiencia.
0: ¿Sí?
4: Un gran abrazo.

0: para vos y para todos, buen descanso.
1: Gracias, Daniel.
0: Otra oportunidad de estar escuchando, un beso grande.
1: Cómo no, que tenga un buen descanso, gracias por escucharnos.
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7: Chau, chau, Ferchu. Muy buen programa. Acá escuchándote a full, cocinando.
1: Muy bien.
7: Saludito a los Coronados de Gloria, a Coco, a Pepe, a todos los colegas, a todos los noctámbulos. Dios los bendiga a todos.
1: Igualmente, chau, chau, chau.
7: Mañana. Nos estamos encontrando.
1: Gracias, mi querido Leandro de Montemaíz y familia. Tema que me gusta para cerrar ya prácticamente. Cosas de la vida, año 97, ¿eh? Eros Ramazzotti y Tina Turner. Opa, ¿cómo hacemos?

0: estamos yendo. Nos vamos a descansar, ¿sí? Será hasta esta noche, Dios mediante. A verlos coronados, los escucho.
1: Tenemos la gargantita cascada.
0: Sí, ya.
1: Nos escuchamos mañana. Te saluda Coronados de Gloria.
0: Gracias, hola, chicos. Hola.
2: Pepe Coco, le hablo de Montemay.
1: Para la Vero, para la Gaby, para Andrea de Blanes, para Edu y Ale de Formentera, España, el país del sol.
0: Para Cris, no se me olviden de Cris, del móvil 352 de Rapitaxi. Dale que nos vamos. Tremendo programa, la verdad, sí, sinceramente. Me saco el sombrero. Perdón, me saco la gorrita de lana, porque yo traigo gorrita de lana a la noche. Querida Morfino, espectacular el programa. Gracias por tu compañía. Un gran abrazo. Buen regreso. O buen remate, dice con el ex flaco Pailo. Porque ya no es más flaco. Jajaja. Saludos para todos, dice Enrique. Tienes razón, Enrique, tienes razón. Gracias, mi querido Enrique. Gracias, Coronados. Feliz descanso, Fer. Roberto de Morteros, muchas gracias. Tenemos grandes amigos en Morteros, ¿sí? Tenemos a Roberto, tenemos a la familia Clemente, está la querida Pau de Morteros. Maximiliano, chau, Fer, gracias por los temas. De nada, Maximiliano. Andrea y Gabriel de Italia. Leandro de Montemaíz. Carranza. Emi. Mucha gente, la verdad. Emi, ahí estamos. Gaby de Río Ceballos, que dejó... ¿Por qué borraste? ¿Por qué? ¿Qué pasó que...? ¡Ay, Dios mío! Bah, tenía un audio y... ¿Me eliminó? ¿La elimino a ella? ¿Qué hago? ¿La elimino? ¡Ya! Ahí está, listo. Hasta mañana. Alfredo Molina, Perchu. Ahí está un temita de Sandro Gómez.

0: Víctor de Pueyrredón, Paola de Mortelo, César de Barrio Solar, Amboica La Muchita, Juan Linares, feliz cumpleaños Juancito, Pablo de San Lorenzo, Cristian de Cataluña, España, Ranita, la gente de Montemaí, la gente de... Bueno, de Santa Rosa, Marcelo, gracias Marce, Cristian de Ayacucho, Belén de Bellavista, Tiri Juárez, Ángela, a todos, muchas gracias. No tengo más tiempo, tengo tiempo para los últimos ya. Usted se perdió la oportunidad.
1: Chao, Berito. Que saludos a todos.
0: Gracias,
1: nos
0: Berito.
1: Encontramos esta noche y saludos coronados.
0: ¿Cómo no? Ahí estamos. Cortitos, chicos, cortitos los mensajes, cortitos.
2: Por supuesto, para la gran Cris Tachera del móvil 352 de Rapitaxi, que siempre esperamos su saludo. Un abrazo.
0: Muy bien, Germán Flores. Buen descanso, Fer. Gracias por los temas. Buen regreso. Rodo, un cariño grande desde Buenos Aires, el querido Rodo. Hasta esta noche, Ferchu. Tremendo los ochentosos y esos enganchados de los inoxidables, terrible. Coco.
3: Bueno, Ferchu, la verdad es que hoy te pasa este crimen desenganchado, me atrasé un poquito, pero bueno, contento, bueno. Cuídate, buen regreso a casa y lo vemos esta noche, Ferchu. Chau, saludos para todos, saludos por hoy. Chau, Leandro, chau.
0: Chau, Fer, buen descanso. Para Roberto y para Paola de Mortero, dicen los coronados. Bueno, no hay problema. Sí, lo que pasa es que usted, qué sé yo, ¿qué pasó, Gaby? ¿Qué le pasó?
4: No, en el audio decía que saludos a coronados. Yo había escrito y saludos a Gaby Panadero también, que lo saludé temprano.
0: Sí.
4: Bueno,
0: sí,
4: besos, sí. Abrazos para todos y gracias, Fe.
0: Bueno.
4: Ahora sí pueden iluminarme.
0: Voy llamando al móvil para que me venga a buscar. Está Gaby, Gabriel el panadero. Gabriel.
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0: Ahí estoy llamando el móvil, estoy llamando Rapitaxi para que me vengan a buscar a Catamarca 342. Gracias a la gente de Rapitaxi. Gracias Gabriel, el panadero. Gracias Coronado, gracias a todo el corazón. Gracias Berito, una genia, cantó espectacular. 10, Maximiliano. Muchos cantaron bien, Coco también se pasó, ¿sí? Gracias mi querido Enrique. Gracias a nuestros amigos de Formentera, a Diego Molina también, gracias Diego, buena juntada ya en Granada. Dejale mis cariños a Sebastián Ordóñez, ¿sí? ¿Ya me mandan el móvil? ¿Ya me mandan el móvil? Muy bien, ahí nomás, al toque. Muchas gracias.
1: ¿Dónde va? ¿Dónde va la noche?
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0: La que viste y calza se despide de todos ustedes. Excelente miércoles. Ah, faltó el de Matías, puede ser. A ver, dame un segundito. Matías, ¿estabas vos?
3: No, Perchu. Gracias por todo. Programón. Temazos. Gracias, y gracias.
0: Los amigos transportistas. Chau, chau, chau, chau, chau. ¿Qué estás tocando, Morfino? ¿Qué estás tocando? Bendiciones para todos.

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0: Gracias.
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amanecieron? ¿Cómo se encuentran? ¿Cómo están? La madrugada está rara. Hay un poco de neblina a esta hora. Me estoy fijando en el Servicio Meteorológico Nacional. Indica que el cielo está cubierto con niebla. 11 grados 8 décimas es la temperatura actual. La máxima prevista para hoy, 19 grados. Mi abuela diría, lo que mata es la humedad, 94% de humedad tenemos, con razón.

0: Le voy a preguntar a él cómo amaneció, cómo se encuentra. Buen día, Lichi, ¿cómo estás?
1: ¿Qué tal, Maru? ¿Cómo estás? Buen día, el saludo para vos y para toda la audiencia. Buen miércoles, ¿eh? Buen, como decías, corte de semana. Buen inicio, obviamente, de esta jornada. Y buen día, buen húmedo día.
0: La verdad, mucha humedad y... yo hoy sentí frío, no sé vos, Lichi.
1: Y sí, no es el gran frío, pero sí, tiene su condimento fresco de la jornada y esa... hay como una especie de...
0: de lloviznita, sí, que en realidad me parece volante, que tiene no que sé. Ver con la niebla que sí, hay. Sí. Esa nube baja es la que trae un poquito como de llovizna, ¿no?

0: Anoche no tuvimos deporte, ¿verdad?
1: No. O sea, fútbol, me refiero. Exactamente, no hubo fútbol ni de Primera División ni de Copas Internacionales, pero ya hoy sí empieza a reiniciarse la actividad con los partidos recuperados y ya empezamos a tomar forma y color al fin de semana. Mañana jueves lo mismo, mañana iniciando la fecha de la número 4. Y bueno, ahí ya empezamos a darle rienda suelta al fin de semana de fútbol.
0: Qué cosa media rara lo que pasó ayer, Lichi, seguramente que lo viste, seguramente que ustedes también, queridos oyentes, lo han visto, lo que ha pasado con las imágenes que se vieron en todos los portales de noticias, en todos los canales de televisión acerca de esta modelo influencer que está en pareja con Facundo Moyano, el ex diputado, quien de alguna manera se la vio, no vamos a decir desnuda, pero sí casi, digamos en ropa interior, corriendo por las calles. Allí como que no se sabe todavía qué es lo que pasó. Lo cierto es que lo mantuvo bastantes horas preso a Facundo Moyano, quien finalmente ayer por la noche quedó en libertad tras allanar el departamento de Facundo Moyano en el barrio de Belgrano. Quedó en libertad. Encontraron, sí, una jeringa y secuestraron dos celulares. Habló, por supuesto, el ex diputado acerca de lo que podría llegar a haber pasado con la influencer. Dijo solamente que salió corriendo de su casa, que está todo aclarado, dijo, en un momento dado. Por supuesto que paralelamente va a seguir la causa, ¿no? Va a seguir imputado en esta causa.

0: deberá cumplir con algunas medidas que le pidieron desde la fiscalía mientras se pone en marcha la causa para tratar de esclarecer qué fue lo que pasó esa noche al salir la influencer de la casa de Facundo Moyano corriendo. Tiene restricciones de acercamiento al influencer, limitada. Está acusado de lesiones leves y privación ilegítima de la libertad en un contexto de violencia de género. Bueno, vamos a ver qué es lo que pasa. Lo cierto es que no hay nada muy claro acerca de lo que ha pasado, ¿sí? Lo que ha trascendido. La influencer salió a decir primero una cosa, después otra, como que todo muy raro, todo muy raro. Lo que sí, lo último que se dio a conocer es lo que les estoy contando ayer, que después de varias horas de encontrarse detenido Facundo Moyano, quedó en libertad anoche, por supuesto con algunas restricciones, como te digo, y deberá cumplir estas medidas a rajatabla mientras avanza en investigación por lesiones leves y privación ilegítima de la libertad hacia la influencer Candela Arizaga. Vamos a ver qué es lo que pasa allí. Hoy está todo previsto, hoy miércoles, para que el presidente de la Nación, ya lo dijimos en el día de ayer, viaje a Ecuador y también está previsto un viaje a Colombia, más cerquita del fin de esta semana, pero estos son los dos viajes que tiene previsto el presidente Javier Milei. En paralelo, las miradas están puestas en lo que va a pasar mañana, ¿no? Mañana va a ser un día clave porque de alguna manera van a debatir la ley de tierras, una ley que se postergó, se iba a debatir la semana previa a la final del Mundial y como no hubo cantidad de votos, se decidió postergar y empezará a debatirse, como te digo, en el día de mañana. Y todas las miradas están puestas allí porque, por supuesto, va a haber gente también marchando en las puertas del Congreso justamente para tratar de impedir, mientras se está debatiendo esta ley en el Congreso, en el Senado, perdón, mientras se estaba debatiendo esta ley, van a estar marchando en las puertas para tratar de impedir justamente que logren el quórum adentro. Y el otro tema importante tiene que ver con los judiciales. Después de casi 5 meses de lucha y huelgas que vienen realizando con diferentes acciones, a veces con receso de actividad y otras veces directamente con la anulación de la actividad, finalmente la Asociación Gremial de los Empleados del Poder Judicial resolvió acatar la conciliación obligatoria dictada por la Secretaría de Trabajo y están esperando al día viernes, donde se van a reunir a las 10 de la mañana. Allí tienen una audiencia presencial para, de alguna manera, en este encuentro del que está previsto que participe en la comisión directiva de la Asociación Gremial de Empleados del Poder Judicial con 2 agrupaciones opositoras y la judicial también, y funcionarios, por supuesto, del Tribunal Superior de Justicia, van a ver cómo resolver el tema, este conflicto salarial que está enfrentando los trabajadores, judiciales no solo de Córdoba, ¿no?, sino que esto es a nivel nacional. Lichi, un poco, no hubo fútbol, pero ¿por dónde vamos a ir en el día de hoy?
1: El fútbol que va a haber a partir de hoy, justamente, juegan entre los más destacados Boca y el campeón, y Belgrano va a estar jugando en la jornada de hoy, y en ese caso los dos partidos van a ser de recuperación de partidos respecto a la fecha número 2 o de la fecha número 2, así que hay novedades al respecto. Bueno, cómo se puede llegar a esperar en cuanto a equipos de estos encuentros. Tenemos los árbitros para la próxima fecha, que arranca mañana. la fecha número 4, primera división de la Liga Profesional del Fútbol Argentino. Novedades en los mercados de pases, sobre todo.

0: En Europa, por ejemplo, la contratación que ya se anuncia del Cuti Romero, que vuelve a jugar a Italia, a uno de los equipos más grandes de Italia y del mundo. Tenemos novedades del tenis y también, por supuesto, lo que anunció ayer Atenas para la Liga Nacional de Básquetbol 2026-2027, donde Atenas va a jugar en la Liga Nacional, gracias a que compró la plaza de obras sanitarias, anunció el plantel completo para lo que será entonces el próximo torneo de la máxima liga de básquet en la Argentina. En un rato repasamos todo esto.
1: 11 grados 8 décimas, esa es la temperatura actual, la máxima prevista para hoy, 19 grados. El pedido de Policía Caminera de circular con precaución porque a esta hora se registran bancos de niebla, nieblas muy densas en algunos sectores, no solamente en las rutas cordobesas, sino también en las calles de Córdoba.
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0: 6 de la mañana, un minuto en todo el país. Me asomo a ver cómo están las calles a esta hora. Hay reducción de calzada por obras de mantenimiento en el camino de las Altas Cumbres, en la ruta provincial 10. Hay un pedido de circular con precaución por obras de mantenimiento en la ruta provincial 1, en la ruta provincial 4, en la ruta provincial 6 y en la ruta provincial 17. Hay circulación restringida por obras de mantenimiento en la ruta provincial 28. Hay un corte total por obras de mantenimiento en la ruta 13 y, como te decía al principio, se registran lluvias y bancos de niebla en varias rutas de la provincia de Córdoba, así que el pedido de policía caminera de circular con precaución. Jorge nos escribió al WhatsApp de la radio, dice: buenos días, ¿usted piensa que van a hacer algo? Es Moyano, automáticamente tendría que dejar su cargo ya, pero esto es Argentina, me pone Jorge.
1: Bueno, vamos a abrir la jornada con la información, obviamente, de lo que se viene en el fútbol argentino en el día de hoy. Lo que será, por supuesto, la recuperación de la fecha número 2 de los dos partidos que estaban quedando restantes, pendientes, faltantes, que son los partidos que no se jugaron la semana pasada, entre semana, la fecha 2 justamente que fue entre semana, porque tanto Boca como Tigre estaban jugando copas internacionales, básicamente Copa Sudamericana. Por lo tanto, hoy se van a recuperar los dos encuentros desde la hora 19 en la cancha de Huracán, en el Tomás Adolfo Ducó, en Parque Patricios. Boca recibe allí, en el estadio de Huracán, a Estudiantes de La Plata. Primer partido entonces de la jornada, y luego 21:15, Tigre en Victoria recibe a Belgrano. Juega el campeón, básicamente, del fútbol argentino. También, obviamente, en la previa, como decíamos, juega Boca, pero juega el campeón, juega Belgrano, y es el partido recuperado, incluso, que va a cerrar la jornada de hoy y que va a ser justamente tema, además, el cierre de esta manera de la fecha también número 2 de Primera División del fútbol argentino. Primero principal, les voy a recordar que sin dudas que es transmisión de Suquía, por supuesto, así que aparte de la hora 20 se prenden a Suquía y comienza la previa del encuentro que va a comenzar 21:15. Lo va a relatar Damián Piazzi, va a estar en los comentarios Alejandro Pozo y en los aportes Bruno Bono. Y dicho esto, también les cuento que la probable formación que pondría hoy el ruso Zielinski serían los siguientes 11 titulares.

0: Barroso en el arco. En la defensa, Morales, Maldonado, López y Sporle. Mitad de la cancha para Sánchez y Ramiro Hernández. Atención con este cambio. Alcides Benítez junto a la derecha, que no funcionó bien el partido pasado, fin de semana. Benítez en la derecha, Celarayán y Rigoni por la izquierda. Y como centro delantero, como punta, Nicolás Ubita Fernández. Al Aguardo, atención, que no está en el 11 titular y está por ahora en el banco de relevos. Pero el Aguardo, ¿qué puede pasar con González Metilli, ¿no? Con Metilli que hoy no está renovando contrato y se habla incluso que la dirigencia podría hasta ya impedirle que continúe jugando en el plantel o que continúe su participación como futbolista de Belgrano hasta no se resuelva su situación contractual. Pero mientras tanto, el ruso Zielinski, más allá de que no lo tiene en el 11 titular, si lo tiene disponible lo va a utilizar el técnico de Belgrano. Así que estas son las posibilidades en cuanto al pirata que hoy arranca el encuentro desde la hora 21:15, cerrando la fecha número 2, cerrando la jornada de fútbol en Victoria frente a Tigre.
1: En el día de hoy el centro de convenciones abre sus puertas para y se va a convertir en el escenario para recibir a diferentes referentes que tiene que ver con el turismo, porque se va a estar realizando la quinta edición de Turismo en Acción, este evento que de alguna manera se viene consolidando como la principal plataforma de articulación estratégica y comercial para el turismo provincial y regional. Va a ser una jornada abierta a todo el público con entrada libre y gratuita con inscripción previa, pero también te podés acercar. Va a ser una jornada en donde vas a poder ver en esta particularidad, en esta quinta edición, están con un lema, todo Córdoba en un solo lugar, y allí va a ser una jornada en donde vas a poder de alguna manera ver a prestadores de servicios, operadores mayoristas, agencias de viajes, autoridades locales que intentan de alguna manera potenciar a Córdoba en esta quinta edición. Están tratando de marcar el hito de continuidad y crecimiento, no solamente en Córdoba, sino también en el interior de Córdoba, mostrando a una Córdoba distinta, con todas las opciones que tiene Córdoba para que vos puedas conocerla un poco más y puedas, por sobre todas las cosas, abrirse hacia el mundo. Cuatro pilares centrales. En la feria vas a encontrar no solamente los distintos puntos turísticos que tiene la provincia de Córdoba, va a haber un workshop y va a haber ciclos de capacitaciones para que vos puedas conocer y acercarte un poquito más, no solamente a la gastronomía, sino también a los bellos lugares que tiene la provincia de Córdoba. Así que la verdad que Córdoba se está posicionando, ¿no?, como una de las provincias más elegidas, no solamente para visitarnos en los fines de semana largos, en las vacaciones de invierno, en las vacaciones de verano, sino para visitarla todo el año, y en base a esto es que están haciendo esta quinta edición, como te digo, del Turismo en Acción en Córdoba.
0: Bueno, a propósito de Belgrano que recién comentaba, dos cuestiones. Primero, que ya ahora se ha empezado a diluir esa posibilidad o esa situación o necesidad de Boca que tenía, que era por un centro delantero, porque ya, bueno, aparentemente todo está acordado o está cerca de cerrarse para la llegada del ecuatoriano Ener Valencia, que en un momento sonó para Talleres, que es cierto que también hubo negociaciones por Talleres o para Talleres, pero va a llegar a Boca Valencia. Y también además Boca estaría cerca incluso de contratar no solamente a Valencia como delantero o centro delantero, sino también a Chimi Ávila, que está jugando en el futbolista argentino, está jugando en Europa. Por eso se ha diluido la situación Lucas Pasarini. Boca llegó a hacer una primera oferta que era insuficiente, estaba alejada de Belgrano, así que bueno, no hubo ni siquiera una cercanía en un potencial acuerdo. Pero a propósito de eso, también, bueno, habría habido una consulta, al menos consulta, vamos a ponerle esa carátula, de parte de Racing de Avellaneda por Adrián Sánchez, por el mediocampista de El Pirata. Pero bueno, indudablemente que es solo una consulta y no mucho más que eso, o ha quedado ahí al menos. Se habla de que Belgrano sí pediría, ante cualquier oferta, principalmente a partir del fútbol argentino, no menos de 5 millones de dólares, lo cual está completamente alejado de la posibilidad de Racing. Así que, como digo, una consulta que ha llegado ahí, a consulta y no mucho más para la academia. Y en el caso de Belgrano, Belgrano, la verdad que desprenderse hoy de un futbolista y sobre todo de la importancia de un centro delantero como Lucas Vasserini, que quizás en el último tiempo le ha estado por ahí faltando el gol, pero siempre ha tenido sus momentos importantes. Y ni hablar, un centrocampista como Adrián Sánchez, que está funcionando brillantemente, sobre todo en el título, o gracias al título que ganó Belgrano, es una buena parte de Sánchez. Es cierto que ahora estos últimos partidos ha bajado el nivel, también es lógico o natural que así sea, porque no está jugando en su puesto. Pero bueno, para que se desprenda, como digo, Belgrano de futbolistas como Pasarini, como Sánchez, de importancia, van a tener que venir con mucho dinero y con la chance de que puedan ir a buscar otro futbolista de ese nivel, lo cual obviamente no es simple, y hay que tener justamente dinero. Así que por ahora, en Belgrano ha habido una consulta y no mucho más. Lo que decíamos, la única salida que se produjo fue, y que incluso ya marcó un gol el fin de semana, fue la de Mavilla a Sarmiento Junín. Sí es cierto que lo de González Metiri no está fácil y no está claro lo que quiere hacer el futbolista, y por eso la dirigencia hasta puede tomar la decisión de apartarlo hasta que no resuelva su situación contractual, que queda libre en el mes de diciembre. Y aquí la traba es que Metili no responde, no dice, bueno, yo no voy a seguir, no voy a renovar el contrato, voy a renovar el contrato, no sé qué hacer. Y por ahora esa nebulosa es lo que ha hecho que la dirigencia pirata empiece a presionar a Metili para que dé una respuesta y a partir de ahí obviamente se tome la decisión. Así que estas son las novedades de Belgrano, con alguna que otra consulta, pero parece, todo indica que va, no se va a tocar el plantel campeón y todo el mundo en el Pirata va a seguir de aquí, por lo menos hasta el final de año, porque sabemos que, por ejemplo, Cardoso, el arquero, también tiene su contrato que finaliza a fin de año y hoy no ha firmado ninguna renovación contractual con Belgrano. Pero bueno, por ahora, hasta el final del campeonato, todo seguiría igual en Belgrano.
1: ¿Qué pasó con el básquet de Córdoba, Lichi?
0: Con Atenas, usted creo que está queriendo decir, porque Atenas.
1: Ay, usted.
0: Claro, porque Atenas ayer anunció el plantel para la Liga Nacional de Básquetbol 2026-2027 y que obviamente va a jugar ese torneo porque descendió, pero compró la plaza de obras sanitarias y presentó su plantel de basquetbolistas para el próximo torneo. Son 11. Plantel que es al menos el inicial, ¿no? Después puede pasar que no haya algún rendimiento. De hecho, por lo general pasa siempre, ocurre siempre eso. En media temporada no hay buenos rendimientos, se corta el contrato y se traen nuevos jugadores. Pero bueno, lo cierto y lo concreto es que Atenas anunció su plantel de basquetbolistas para la temporada 2026-2027 de la máxima categoría del básquetbol en la Argentina, la Liga Nacional. Son los siguientes: los escoltas Benjamín Imaz y Santiago Ferreira junto a Juan Pablo Arengo, los bases Franco Balbi, Facundo Vázquez también, los aleros Adonis Enríquez, Tomás Caballero y los escolta en realidad Juan Pablo Arengo, el ala pivot Germán Micetich y Daniel Laster, el basquetbolista estadounidense, y los pivot Gonzalo Bresan y Brian Carabalí, los 11 basquetbolistas con los que al menos arrancará la temporada ya confirmados de la Liga Nacional de Básquetbol Atenas. Recuerden que tiene un nuevo técnico, que es Leonardo Gutiérrez, integrante de la, ni más ni menos, de la generación dorada del básquet, de la historia del deporte argentino. También tendrá como asistente a una gloria, Mario Milanesio, el hermano de Marcelo Milanesio, como lo más destacado entonces para el próximo torneo, la Liga Nacional de Básquetbol, que se viene 2026-2027, todo confirmado para Atenas, que sigue en la máxima categoría, recuerdo, insisto, gracias a que compró la plaza de obras sanitarias, porque Atenas había, le recuerdo, había descendido, pero bueno, optó por la opción comprar plaza, y estaba libre la de obras sanitarias, así que Obras no, obviamente no participará esta Liga Nacional de Básquetbol, lo va a hacer Atenas en ese espacio, y no va a jugar la segunda categoría del básquetbol de nuestro país.

pronunciamiento universitario, la justicia finalmente dejó firme la cautelar que ordena al gobierno a cumplir con la asignación de recursos dispuestos, no solamente para docentes y no docentes, sino también para todo el plantel universitario. La Cámara, en lo contencioso administrativo, devolvió el expediente a primera instancia y de este modo la medida no puede ser suspendida mientras se discute el fondo de la causa y mientras se trate esto. ¿Qué es lo principal que tenés que saber? Es que el Estado tiene que disponer sí o sí las paritarias presupuestarias, y esto es algo que venían reclamando todos los universitarios para poder actualizar sus salarios y de alguna manera obtener las becas que estaban congeladas en la universidad.

Oscar González, de día 2, el papá del corazón de Alexa, dijo que le ofrecieron plata a horas del choque. Gustavo Álvarez fue muy duro con el acusado y apuntó a situaciones posteriores al impacto de las altas cumbres.

0: y explosiones, ríos de lava y las cenizas que alcanzaron los 6.000 metros. Las autoridades ordenaron evacuaciones preventivas, habilitaron albergues y restringieron la circulación en las zonas cercanas. También suspendieron las clases mientras monitorean la evolución del fenómeno y el posible impacto sobre la población.
1: Deportes. Pablo Guine, el Cholo Guineazú, renunció como DT de un equipo del ascenso tras 6 derrotas al hilo. El exfutbolista de Talleres presentó su renuncia a Güemes de Santiago del Estero tras una racha de 6 derrotas consecutivas en la Primera Nacional. Desde que comenzó su carrera como entrenador, todavía el Cholo no logró consolidarse en ningún club.
2: Espectáculo.
0: Milo J prepara concierto íntimo y visual en Córdoba. El estadio Mario Alberto Kempes será el escenario elegido para el próximo 5 de diciembre y despedir así un año que consolidó el cantante como una de las figuras argentinas de mayor alcance internacional. La preventa de entradas arranca el próximo lunes 10 de agosto desde el mediodía.
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0: 6 de la mañana, 21 minutos en todo el país, bajo un cielo que está cubierto con niebla, 12 grados 6 décimas la temperatura actual, la humedad del 92%, el viento es del norte a 4 kilómetros por hora, la visibilidad no es óptima. El pronóstico extendido indica neblina por la mañana, luego el cielo estaría mayormente nublado hacia la tarde noche y una máxima prevista de 19 grados.
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1: Maru, Lichi, Plipli. Que tengan una excelente jornada, un excelente miércoles. Por acá por Alma Fuerte ya está lloviznando. Es bien, bien finito, pero moja. Excelente programa, como todos los días. Los saludos a Jorge, Maza Fernández, Alma Fuerte. Saludos a todos. Si puede ser, sí, que mamanes en la ruta de suéter.

Richi, Cristian, excelente miércoles para todos. Bueno, acá estamos en el taxi, ya hemos hecho el primer viajecito. Y Cristian, podría ser un tema de Alex Ubago, aunque no te pueda ver, dedicado para ya sabe quién, escuche el programa. Y bueno, vamos a darle este miércoles que juega el Pirata.

来个故事也可以呢，大家在escuchar la próxima música, tener un lindo cuerpo, si puedes dar un tema de Mark Anthony con la pinche estación, recuérdame, tengo un día de la estación, estoy durmiendo bastante fuerte.

0: bendiga Marina Liche Cristian, que tengan un gran programa, miércoles bendecido. Neblina, manejar con cuidado. Gracias por los solitos de ayer. Acá los saluda Coco el Panadero. Que tengan un gran programa.
1: Buen día para todos. Que la pasen lindo el día de hoy. Soy Julio. ¿Puede ser Miguel Mateo, mi sombra en la pared?

0: para todos los que se están sumando a esta hora, 12 grados 6 décimas la temperatura actual en Córdoba. El cielo está cubierto con niebla, la máxima prevista para hoy 19 grados. Lichi, nos escribe Carlos, el pirata de René Favaloro. Dice, sí. Yo sé de que ya lo dijiste, pero está preguntando, dice una pregunta para Lichi. ¿Qué va a pasar con Netili?
1: Bueno, con lo que decíamos hace un ratito, es que primero principal, Netili, como digo, en diciembre se termina el contrato con Belgrano, es decir, en diciembre queda libre. Belgrano le ofreció una renovación en la última oferta de 2 años más de contrato, a renovar a partir de ahora, después de lo obviamente, o antes de que finalice en diciembre, para que obviamente ya quede 2 años más vinculado al club. De diciembre, digo, contar 2 años más. Netili no responde, no dice ni sí, ni no, ni si me quedo, ni si me voy, ni si... No responde, digo, a la oferta contractual que le ha hecho Belgrano. Así que está estirando, no se sabe por qué, si no tomó decisión, si no quiere tomarla, si no quiere decir nada y se quiere ir libre, si tiene ya otro equipo que lo ha llamado para fines de diciembre, fin de año en realidad, y que entonces irse libre con su pase, su pared. Bueno, no sabemos cuál, la teoría puede ser cualquiera, pero Netili no responde. Entonces la dirigencia de Belgrano ha dicho, listo, hace de enero que estamos con esta cuestión de renovar, no renovar, de venir así, asá. Bueno, hasta fines de agosto, hasta fines de este mes, Netili tiene que responder. Aunque sea, no, aunque

0: sea, no lo que sea, justamente. Y si responde, bueno, todo ok. Hasta incluso puede pasar que le diga no, no quiero el contrato y me quedo hasta diciembre. En ese caso, veremos qué pasa. Pero lo que digo es que si a fines de agosto no responde Metilli, a partir de ahí automáticamente queda sin posibilidad de jugar en la primera división de Belgrano. Va a seguir siendo jugador del club o de este club, obviamente, pero va a quedar apartado del plantel, o al menos no va a ser elegible para jugar los domingos en el plantel o en los partidos. Por eso el ruso Zielinski, hasta que no se tome esta decisión dirigencial, Zielinski lo está utilizando. Más allá de que hoy no es titular, está en el banco suplente, si se tiene que entrar, ingresa. Zielinski tiene esa política, mejor dicho, que es que si el futbolista está y contractualmente está sin ninguna conflicto dirigencial, que por ahora no lo tiene hasta el fines de agosto, juega. Si a partir de agosto no responde y lo apartan, obviamente que ya no podrá también jugar, no lo podrá elegir Zielinski, pero es la cuestión, obviamente, que hoy es lo único que hace ruido, entre comillas, en Belgrano, que Metilli no responde a la situación contractual. Veremos si en estos próximos días, o si antes de fin de agosto responde, o si finalmente queda colgado hasta diciembre y después verá el futbolista que hace. En diciembre queda libre, o sea, en cualquier caso, si no responde, o si respondiera, o si no quisiera, o lo que sea, en diciembre queda libre. A partir de ahí verá qué club lo negocia y demás, pero puede quedar 4 o 5 meses sin hacer nada, entrenar y nada más, no jugar hasta que quede con su pase a su poder. Pero eso ya es decisión de Metilli, que por ahora no ha respondido. Y si mientras no responda, si no es hasta fines de agosto, va a jugar. Si hasta fines de agosto no responde, será justamente lo que ocurrirá. Quedará colgado.
1: Buen día, chicos, feliz miércoles, buena mitad de semana. Gris la mañana, aunque no amaneció aún. Así parece que va a ser al menos hasta el mediodía. Me escribe Mario y me pone de que está yendo con Doris a desayunar y por otro día más. Saludos y gracias por todo siempre. Qué lindo, qué rico desayuno. ¿Ustedes qué desayunaría a esta hora, Lichi?
0: Una buena Mafalda.
1: Uy, qué rico.
0: Obviamente un
1: lomito, un le dice el pli.
0: Ah. De atún.
1: Bueno, sí.
0: Lomito de atún.
1: Lomito, está rico, lomito. Un choripán. Uy, pizza fría con café.
0: No,
1: esa dupla es rica, ¿eh? Sí, esa dupla.
0: Cuando era de boliche, pero no era
1: sí. Sí, es de fugacito mejor, me dice Pipi. Claro, tal cual. La verdad es que uno, ¿viste cuando volvías de bailar? Eso era.
0: Claro,
1: eso
0: sí.
1: Sí.
0: Ahora, no, para arrancar el día.
1: Igual
0: no,
1: a mí
0: no
1: me gusta la pizza fría con el café con leche a la mañana temprano. Me gusta, soy re team de eso. Elena me escribe: ¿qué se sabe del potencial? Bendecido miércoles para todos, del potencial, ex potencial, ya no se llama más, se llama programa de acompañamiento social. Está previsto el cronograma de pagos que arranque a partir de la semana que viene, a partir del 10. 78.000 pesos cobrarían en el mes de agosto, sigue siendo el mismo importe. Y no sé si te referís a eso, Elena, si no cualquier cosa, decímelo. ¿Lichi?
0: Bueno, hablando de pases de futbolistas y lo que hablábamos recién en cuanto a la situación contractual de Metilli, vamos a salir de Belgrano y de fútbol argentino y nos vamos a meter obviamente en el fútbol internacional, más allá de que vamos a hablar de futbolistas argentinos, pero no de primera división, sí, obviamente de la selección argentina, porque hay ofertas o habría ofertas de unos cuantos que han jugado el Mundial y que incluso son campeones del mundo todos ellos. Que
1: la están pasando mal los chicos,
0: sí,
1: ¿no?
0: Bueno, seguramente algún problema tendrán, calculo, pero sí. Le van a llegar, o aparentemente les van a llegar buenas ofertas. En primer término voy a ir con algo que es potencial, hablando recién potencial trabajo, bueno, esto es potencial. Desde los medios europeos y puntualmente desde 433, que es un medio británico, han anunciado que la información que cuentan ellos es que el Barcelona va a hacer una última propuesta a Atlético Madrid, haría una última propuesta a Atlético Madrid de 130 millones de euros por el pase de Julián Álvarez. Me parece
1: ¿cuánto?
0: Que 130 millones de euros solo por el pase de Julián Álvarez, que creo que aún así yo me parece que no lo va a vender el Atlético Madrid si es que esa oferta llega. Por ahora es una información que cuenta que potencialmente se le haría esa oferta de parte del Barcelona al Atlético Madrid por el pase de Julián Álvarez. Pero igual me parece que Julián Álvarez no se va a ir de Atlético de Madrid en estos próximos días y en este mercado de pases. Eso por un lado. Por el lado

0: Del Manchester City, hay que decir que va a realizar una oferta a el club español que hoy tiene a Jerónimo Rulli, el arquero suplente de la selección argentina, campeón del mundo también Rulli. Manchester City, claro, perdón, el equipo español, francés, que digo español, francés, el Olympique de Marsella, donde ataja Rulli, va a recibir una oferta de, según el colega Fabricio Romano, va a recibir una oferta del Manchester City para hacerse de los servicios del arquero argentino. Recuerden que Rulli, cuando jugaba en Estudiantes de La Plata y fue vendido por primera vez a Europa, fue al Manchester City. Después jugó muy poquito o ningún minuto, fue al cedido de Real Sociedad y comenzó su carrera en España o en clubes españoles hasta llegar a este momento al Olympique de Marsella, donde la ha descosido la última temporada. Por eso justamente fue al Mundial, claramente. Recuerden que Rulli además ya había estado en el Mundial 2022 y es campeón del mundo. Pero ahora se vendría una oferta de parte del Manchester City para el Rulli hacia el Olympique de Marsella. Obviamente en una situación muy diferente, pues si llegase a llegar al City, Rulli sería probablemente un arquero para que pelee el puesto. No se asegura que sea su titular. Es más, en primer término llegaría como suplente porque está allí como titular Gianluigi Donnarumma. Y lo último de pases de futbolistas argentinos, y en este caso sí ya es oficial la oferta y el acuerdo entre el Tottenham y el Inter de Milán por Cristian Romero, por Cuti Romero, entonces, que va a jugar en el Inter de Milán después de su salida del Tottenham. Llega justamente del equipo inglés. El pase se realiza en 40 millones de euros por el pase justamente del futbolista cordobés. Así que pasa el Cuti Romero desde el fútbol inglés del Tottenham a la Serie A de Italia, al Inter de Milán. Están ahí cerrando las cuestiones finales de la transferencia, pero el acuerdo está, y entre los clubes principalmente, falta justamente cerrar con el futbolista, que se informa, porque además de los 40 millones de euros que sale solo el pase, la Gaceta dello Sport, el medio por excelencia del deporte de Italia, anuncia que además del pase, que el futbolista, de acuerdo a las reglamentaciones, tiene entre un 10 y un 15% le corresponde al futbolista del pase que se hace, sea en cualquier lugar del mundo. Pero además tendría un salario anual de 6 millones de euros Cristian Romero, según el medio italiano. Entonces pasaría a jugar nuevamente al fútbol italiano. Recuerden que de verano fue a Italia, fue vendido a la Juventus, no jugó en la Juventus, fue, a partir de ahí fue cedido, no recuerdo específicamente qué equipo había finalmente sido cedido, y ahí comenzó su carrera en Italia. Después pasa, después de buenas temporadas, pasa a jugar a Inglaterra, y ahora vuelve a Italia, pero vuelve a uno de los equipos más grandes de Italia y del mundo, al Inter de Milán, entonces, para la continuidad de la carrera de Cristian Romero, que vuelve justamente a la Serie.
1: Hablando de pases y ventas y negociaciones, ¿qué pasó al final con Boca? ¿Viene el refuerzo de Valencia? ¿Me dijiste ayer?
0: Sí, viene. Valencia está cerrada la transferencia. Es el futbolista o uno de los futbolistas que necesita a Boca, al menos un delantero que tenga más potencia de fuego, ofensiva y goleadora. Si bien no es 100% un centro delantero, pero de eso ha jugado, por ejemplo, el último mundial para Ecuador. Es un futbolista de 36 años que pocas semanas más va a cumplir 37. Es una apuesta de un futbolista que ya no está en su máximo nivel, pero es cierto que viene a jugar un mundial y que ha tenido muy buenas actuaciones. Ha jugado mucho tiempo en Europa, en grandes clubes, y lo ha hecho claramente muy bien, pero hoy ya empieza en un declive de su carrera. Tuvo, creo, un último muy buen paso de como futbolista, como en su carrera deportiva, en el último más cercano, ¿no? El Inter de Porto Alegre, que hizo una gran campaña en una Copa Libertadores que deja eliminado a River, creo que fue. Pero después del Mundial estaba jugando en el fútbol mexicano en Pachuca y no tuvo una gran temporada, no jugó un buen Mundial, es cierto. Estamos hablando de la máxima competencia de fútbol del planeta, o sea, es una referencia también decir eso, pero no fue lo más destacado de Ecuador en el Mundial en el Valencia, pero va a llegar a Boca aparentemente. Recuerden que en un momento estuvo muy cerca de llegar a Talleres, es más, Talleres negoció por Valencia. Yo no sé si porque se enteró de esto Boca, si no sé qué, si la negociación, algo falló en la negociación de Talleres, pero finalmente se lo lleva a Boca cuando estaba muy cerca, la verdad, muy cerca de Talleres. y ahora va a ser su vuelta de Boca.

0: ¿Quién puede estar entrenando fuerte?
1: Fuertemente, y no es el Cuti Romero.
0: No.
1: Que también seguramente lo estará haciendo, si no es un oyente nuestro.
0: Sí, claro.
1: Cada jornada, es, Edgar, muy bien.
0: Muy bien, Edgar ya está entrenando, nos manda saludos, así que feliz jornada para vos y para todos los que se
1: Salvo que sumando. Sea Edgar Romero.
0: No, por favor. Y mirá este mensaje, Lichi. Buen día, gente. Sí. Les comento que desde el lunes pasado los escucho por recomendación de un compañero de trabajo. Somos de Porta y la verdad, bien, me cambiaron los días. Hermoso lo que hacen, los felicito. Soy el Cuchi de Villa El Libertador.
1: Saludos a Lucho Auxili de Porta, y seguramente quizás lo conoce, trabajan todos juntos.
0: Ah, bueno. ¿Y usted dónde lo conoce? No, no sé si meterme en detalles.
1: La gente se conoce.
0: La gente se conoce. Gracias, Lichi, sos el mejor. Y es una lástima que no renueva el Pancho, dice.
1: ¿Por ahora? Por sin ahora. Respuesta, puede llegar a renovar, claro. No sé si es, o si tiene otro club que lo contrate, no lo sé, o se quiere ir libre, eso no lo sabemos, pero por ahora no responde.
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1: Vamos a ponerle ganas a este miércoles, sí, un miércoles en donde está raro, al menos el arranque está raro aquí climatológicamente hablando. Puede ser el tema, ayer hablé con Dios, gracias.

0: dormís o... ¿Qué te pasó?
1: La estoy preparando.
0: Ay, Dios mío, que sigo, ¿qué está haciendo? Pero antes, dos oyentes, uno el flaco y otro Enzo Bariles, que te pone, dice, en el Atalanta jugó el Cuti.
1: El Cuti Romero fue vendido, sí, es cierto que jugó en Atalanta, fue vendido de Belgrano a Genoa en realidad. La Juventus, mejor dicho, el Genoa lo cede, la Juventus justamente al Genoa, del Genoa pasa al Atalanta, siempre cedido por la Juventus. La Juventus finalmente vende su pase al Atalanta y del Atalanta, después de dos buenas temporadas, pasa al Tottenham. En 2021 llega al Tottenham y bueno, hasta hoy está en Tottenham, que aparentemente a partir de ahora va a ser pasaje de Tottenham de la Liga Inglaterra, de la Premier League a la Serie A Italia, a manos del Inter de Milán. Ese es el paso entonces de Cuti Romero, que ya juega en el fútbol italiano, pero ahora llega a uno de los clubes, quizás porque no el club más grande de fútbol italiano como es el Inter.
0: Hablamos del tenis, ya te voy a preguntar por el arbitraje de los partidos que se vienen.
1: Sí, sí, por supuesto, porque como decíamos también ayer, hay tenistas argentinos que están jugando el torneo de Montreal, el Master 1000 de Montreal, que tuvo buenas y malas en la jornada de ayer respecto a nuestros representantes. Ganó Juan Manuel Cerúndolo, 6-4-6-2 ayer frente a el serbio Medvedevich. Lamentablemente fue derrota de Burruchaga frente al australiano Popirin en 3 sets. Fue victoria de Sebastián Báez frente a Mattia Bellucci, 7-5, 6-3 en la jornada de ayer. Hoy vamos a tener jugando a Tomás Echeverri, ya esto es la tercera ronda del torneo. También va a estar jugando Sebastián Báez, Echeverri frente al portugués Nuno Borges, Báez frente al belga Bergs y Mariano Navone se va a enfrentar al polaco Baquerot. También va a jugar Thiago Tirante frente a Taylor Fritz, uno de los mejores tenistas de este torneo. Va a estar jugando Juan Manuel Cerúndolo, que se enfrentará a Casper Ruud, otro de los mejores tenistas. Francisco Cerúndolo se va a enfrentar a Alex Mikkelsen. Y también va a estar jugando en la jornada el número 2 del mundo, Alexander Zverev. Todos estos en el Master 1000 de Montreal.
0: Al arranque de esta semana te habíamos dicho de que todo estaría previsto, de que a fines de esta semana tendríamos alguna novedad acerca del juicio que se está realizando en Villa Dolores de Oscar González, por este trágico accidente que hubo en el camino a las Altas Cumbres. Bueno, ayer se dio a conocer de que también la semana que viene vamos a estar en este juicio contra González, en donde se espera que de alguna manera la semana que viene ya sea la parte, digamos, como no tan emotiva como la que hemos estado viviendo, no solo en el primer día, sino en el día de ayer, sino la parte más técnica, donde de alguna manera empiecen a hablar todos los que tuvieron a cargo, los peritos a cargo de lo que fue después del accidente. Bueno, todo esto va a ocurrir la semana que viene y todo indicaría de que quizás a lo mejor cerquita de finales del mes de agosto tendríamos alguna resolución acerca de este caso. Lichi, ¿ya tenemos arbitraje?
1: Sí, lo vamos a repasar mañana, pero recién el viernes comienzan para los equipos de Córdoba la participación de la primera división, de la continuidad de la cuarta fecha. Simplemente quiero decir que hoy recuerden 19 horas Boca Estudiantes de La Plata y 21:15, 20 horas comienza la previa aquí en Suquía, Tigre que recibe en Victoria Belgrano, los dos partidos de la jornada de hoy, de la fecha 2, recuperando la fecha 2 entonces y completándola en la jornada de miércoles.
0: Mira, Santi de Tirolesa te pone, mira, todos estos fueron los movimientos de Cuti post Belgrano. Buena mañana, chicos, nos puso Santi, hice la compra de Genoa, bueno, la Juve se la compra, lo cede al Atalanta, que usa la opción y lo compra y luego lo vende a Tottenham.
1: Exactamente, y ahora Tottenham lo vendería, aparentemente está todo cerrado para el Inter de Milán.
0: Todos se venden, todo se compra, ¿qué es esto? Le ponemos el punto final, Lichi. ¿Nos vemos
1: así
0: mañana?
1: Es. Dale, será hasta mañana, por
0: supuesto. Bueno, nos vemos mañana. Pli, ¿con qué nos vamos al final? Nos vamos a ir con Rafael y Ale Sanz.
1: Rafael.
0: Nos vamos con eso, porque ha sido una jornada para disfrutar de grandes cantantes españoles. Hasta mañana, beso grande para todos, que tengan una buena jornada.

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0: 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Estamos en

0: Permiso. Gracias por dejarme entrar en tu miércoles, en tu 5 de agosto. Aquí confundido, Flavio Castelo, para decirte como todos los días, sí, como todas las mañanas a esta hora. ¡Buen día, Córdoba!
1: ¡Buen día!
0: Para todo el mundo, señoras, señores, bienvenidos, muy buen día, muy buena jornada para todos. ¿Cómo arrancan? Bienvenidos, aquí estamos ya en vivo para hacer el Buen Día Córdoba habitual de todos los días hasta las 9 de la mañana con información, concursos, buena onda y la gente que tiene abierta la puerta del programa que la escucha.

saben lo importante que es, como todo en la vida, no hacer las cosas con el celular. Estaba probando hacer la apertura mientras subí una historia de Instagram, tirando un link, porque ella me mira, digo, ¿qué le pasa a este? Me dice. Pero claro, ¿viste cuando usamos el celular para distintas cosas? La cabeza se te dispara, no podemos hacer las dos cosas, chicos. Digo, para los que van manejando, que ya dejen el cero en la cosita. Como esos autos que no tienen dónde poner el teléfono, Diego. Hay autos que no tienen lugar donde poner el teléfono. Te queda el teléfono sobresalido, frenás, se te cae a la alfombra, se te mete entre medio de los asientos y después no te entra la mano.

Buen día para todos, bienvenidos. Claro, que no hay lugar en los autos, viste que hay muchos autos que no tienen dónde poner el celular. ¿Dónde lo pones? Salvo que tengas eso que apoyas en los brazos, que lo levantas y ahí tiras todo, entres como una cartera que queda ahí.

0: para todo el mundo. Bienvenida a la gente que ya se comunica al 351-215-0965.
1: Gracias, Flavio. Sí.
0: Oh, qué temprano.
1: ¿Todo
0: buen día.
1: Acá te habla Sebastián.
0: ¿Cómo andas?
1: En el colegio.
0: Gracias a todos.
1: Mándale un saludo a la madre que está dormida.
0: Bueno.
1: Si quiere queda durmiendo en el auto.
0: Bueno. Es un día. Buen día, vamos, Magda, para arriba, vamos para arriba. Flavio dice, buen día, quiero participar por los premios. Esperá que todavía no arranque, sé que. Flavio, soy Carolina Centro, se me olvidó. Buen día. Te crucé esta mañana por Olmos, entre Rivadavia y Alvear. No quise molestarte porque ibas muy concentrado en el celu. Así que está feo el día, pero para mí salió el sol. Besitos para vos, Ali, Dieguito, excelente jueves y miércoles. Me hubiera saludado porque no me molestaría, me encantaría que lo hagas. Muchas gracias, pero sí, a veces me vengo en colectivo para ver cómo está la cosa, para visualizar la ciudad. Vi muchas cosas, ya te lo cuento, porque primero vamos a despertarnos y a decir ¡buen día, Córdoba!
2: Soy de esas personas que siempre lo va a intentar.
0: Ocurre ahora.
2: Ahora, ahora.
3: Flavio,
0: sí.
3: La gente esta de EPEC, acá en la calle Sabatini, antes de llegar a Tolosa,
0: a ver si hay corte,
3: han dejado una grúa, unos rollos gigantes de cable, están ocupando todo un carril, quedó un solo carril, no está señalizado nada, se lo van a llevar puesto, se lo van a llevar puesto, vienen los autos a toda velocidad y se lo encuentran de frente, se lo van a llevar puesto, que pongan a alguien, un barandillero o algo.
0: Sabatini Tolosa, entonces, reducción de calzada, creo yo, no me dijo ese dato el oyente, muchas gracias. Igual, mano hacia el centro, calculo. Hay un camión y hay material de trabajo de PEC. Vamos a ver qué pasó en un ratito.
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0: sea un gran día para todos. Muchas gracias, bienvenidos y muchísimas gracias a todos los que mandan mensajes. Ya los leo, pero quiero saludar al resto de mi equipo, señoras y señores, Soledad Salvi, la producción, y el señor Alejandro Agustín Pozo, que está ya al lado mío, con cara de que tiene información importante. Pará, Ale, bien, buen día primero.
1: ¿Cómo tal? Buen día, ¿cómo andan?
0: Estoy trabajando.
1: Café con leche. Se me pegó.
0: ¿Cómo estás, Ale?
1: Muy bien, te voy a leer un comunicado.
0: ¿Cómo léelo?
1: Comunicado de la Nunciatura Apostólica, Conferencia Episcopal Argentina. El Santo Padre León XIV va a realizar un viaje apostólico a Uruguay, Argentina y Perú, del 6 al 17 del noviembre. Aceptando la invitación de los jefes de Estado y de las autoridades eclesiásticas. Su Santidad va a visitar Montevideo y Paysandú con Florida del 6 al 8 de noviembre. Luego viaja a la Argentina del 8 al 11 de noviembre. Buenos Aires, Luján
0: y Córdoba.
1: Y Córdoba.
0: Muy bien.
1: El Papa viene a Córdoba entre el 8 y el 11 de noviembre, lo acaba de confirmar la Conferencia Episcopal Argentina. Viene a Córdoba y habrá una multitudinaria misa en Fadea.
0: Qué abuso, porque yo me acuerdo cuando vino Juan Pablo II, el Papa Móvil era muy chiquito, pozo nosotros.
1: Ese Papa Móvil ahora está en el Museo de la
0: Industria. Está en el Museo de la Industria, ahí en la General Paz, en sí. Barrio General Paz.
1: Está en el Museo de la Industria.
0: Del 8 al 11 viene entonces el Papa Provost, Papa estadounidense, Prevost.
1: Sí. Así que bueno, viene el Papa, lo acabo de confirmar la iglesia.
0: ¿Va a hacer una caravana igual que la otra vez o dónde viene?
1: Andá
0: la catedral?
1: A ver, lo único que se sabe es la misa en Fadea.
0: Ah, en Fadea, pues mira vos, en Fadea va a dar una misa.
1: Sí, igual que Juan Pablo.
0: Claro, el mismo.

0: ¿Sabe qué me hace bien ahora ese video?
1: ¿Qué?
0: Cuando me filmaron mi primera comunión, ¿vos tenés video de tu primera comunión en VHS?
1: Anda a saber, calculo,
0: no. Yo sé. Lo tengo. Lo ve y te. No paras de llorar porque ves un montón de familiares que ya no están. Ejemplo, mis abuelos. Y yo tenía una pariente que filmaba videos así. Y este es el tema cuando estaba entrando, ¿verdad?
1: Mira.
0: Vení, le mando un beso grande a Ale Ramallo. La familia Ramallo son todos medios artistas, así como yo. Bueno, señoras, señores.
2: Sí, bueno, buen día para vos,
0: buen
2: para
0: día.
2: Toda tu gente. Bueno, ya que vamos a hablar de la gente de EPEC, te cuento. Ayer fui a la sucursal de EPEC, barrio San Vicente. 7 escritorios con personal. ¿Sabes quién me atendió? El policía, muy amablemente. Y después me miró con cara de asco una y me dijo, bueno, vengo para que lo vamos a atender, pero saque el número digital. Era el único en esa sala. ¿Para qué tenemos casi 10 personas si te termina atendiendo el policía? Y para colmo, te mandan a la página de la web porque ellos no pueden hacer otra cosa. Hugo.
0: Muchas gracias, Hugo. Ahí me dicen que es mano al centro lo de Sabatini y Tolosa, que hay cables, camión del EPEC, que seguro que van a hacer algún trabajo y va a ser un problema pasar en un ratito por allí. Ya voy a hacer un informe del tránsito para que podamos profundizar al respecto. Otro tema, guarda con la niebla. Hay neblina en Córdoba. La visibilidad es posible hasta los 500 metros en este momento. Lo contábamos que iba a ser una jornada con neblinas. ¿Hay alguna llovizna, Ale? ¿Cuando venía llovizna? ¿Un poco?
1: Sí, sí. Más que un poco.
0: Más que un poco, sí. Ahora. Bien, 13 grados la actual, 99% la humedad, vientos del noroeste a 2 kilómetros en la hora, la visibilidad hasta 500 metros reducida por niebla. Me gustaría hablar con Madelón, con algún meteorólogo en un rato que nos cuente si viene el frío o no. Algo que creo que a priori el jueves cambiaría el tiempo y se viene de nuevo la jornada fría. ¿Cuándo se va a ir esta humedad, Ale? Ni Londres se anima tanto.
1: No sé, viste. Estoy cansado del. El pelo,
0: ¿eh? Es como transpira su pelo. Bueno, hace la cola y tal. Ley de inviolabilidad de la propiedad privada. Es la ley que se va a tratar mañana en el Senado. No tiene mayoría asegurada. Muy justa la cuenta, dicen desde adentro. Desde el oficialismo dice que están bien. Pero el dato que yo tengo de adentro del Senado es que está justa la cosa. Mañana se vota en el Senado. Bullrich ayer dio una especie de conferencia en la cual anticipó 16 modificaciones en el límite de las tierras que puede comprar un extranjero. Pasó del 15 al 25%. Y usted dirá, ¿por qué aumenta el porcentaje si debería disminuir? No, porque es la cantidad de porcentaje que puede comprar. Ahora es un 25%. Eso es lo que dijo la senadora Patricia Bullrich, muy importante políticamente en el Congreso para el gobierno de Milei, y comparó esta medida de hacer extensiva un 25% porque dice que Brasil creció 4 veces más que nosotros, que la Argentina, en los últimos 10 años y tiene esta ley en un 25% para compras extranjeras de tierras.
3: Y si un extranjero compra 2 departamentos, está llevándose una parte de la Argentina, ¿no? Es ridículo pensar que si un extranjero tiene 2 fábricas, se está llevando una parte de la soberanía argentina. La propiedad es la que cambia de dueño, la soberanía no. La soberanía es la capacidad y la fortaleza de un Estado de hacer cumplir la ley. Por eso yo digo, perdimos soberanía en Rosario, ahora la recuperamos, porque ahí la ley narco era la que regía. Perdimos soberanía en la base de Neuquén, no perdimos soberanía con el 5% que tuvieron tradición en Argentina. Hoy Uruguay ha aumentado su productividad por la cantidad de argentinos que compran e invierten en Uruguay, por la cantidad de argentinos que compran e invierten en Paraguay, también ha ganado productividad en el campo nuestros vecinos, tanto de Uruguay como de Paraguay.
0: Muy bien, muchas gracias. Ahí estaba la palabra del Bullrich que habla ayer confirmando esto y

0: bajándole un poco el tono al decreto de Sturzenegger para conseguir un poco más de votos. Como que, onda, negociamos.
1: La relación Argentina-Brasil cada vez está peor a raíz de los insultos.
0: ¿Qué pasó? ¿Que no viene el embajador?
1: No, le dijeron al embajador Tomatela.
0: ¿A Vitelli?
1: Y Bullrich salió a decirle a Lula, palabras más, palabras menos, deja de hacerte la víctima. Deja de hacerte la víctima. O sea, está cada vez peor en esta relación a raíz de los insultos. Uh-huh. Claro, dice, ellos pueden apoyar a Massa acá en Argentina, uh-huh, y como Milei apoyó a Bolsonaro allá, es entrometerse. Nah, que no se hagan la víctima.
0: Bueno, muchas gracias, querido Alejandro. Voy a leer un par de mensajes de la gente que van llegando, señoras y señores, al 351-215-0965. Ya está en tapa de todos los diarios ahora, ya lo dijiste vos, Ale, ya está.
1: Tomá.
0: El León 14 viene a la Argentina. Es uno de los temas del día, señoras y señores. O sea que nosotros nos vamos a quedar sin embajador en Argentina, de Brasil.
1: No lo sé. Por el momento está muy fría la relación.
0: Yo creo que me pregunta seguramente algunas personas si esto va a influir en tema del turismo, ¿no? El brasilero vive de nosotros y en gran parte el argentino. Eso no va a cambiar, es una relación político-institucional, ¿eh? Bueno, ¿sabes qué vamos a hacer, querido Alejandro?
1: Diga.
0: Vamos a ir con uno de los temas muy recurrentes. Este paro sorpresivo en los puertos que frenaba el comercio de granos y de combustibles quedó sin efecto porque se suspendió el decreto 690 que se había publicado el jueves pasado en el boletín oficial y que eliminaba la actividad de los prácticos. El tema ya está sorpresivamente, ha sido un minuto al otro, solucionado aparentemente, pero quiero ver si esta solución es un parche o es algo definitivo, porque puede ser un gran problema. ¿Sabes a quién se lo voy a preguntar, Alejandro?
1: ¿A quién, che?
0: A Gustavo Scarpetta, que es economista especialista en comercio internacional y además es docente de la Universidad Nacional de Córdoba, y tengo la gentileza de charlar con él, que nos ha atendido. Gustavo, Flavio Castelo te saluda, buen día, ¿cómo estás?
2: Hola, Flavio, ¿cómo estás? ¿Cómo estás? Un gusto.
0: Un gusto es mío. Bueno, entonces, ¿se ha solucionado esto? Los prácticos ahora, que son los que manejan, corregime vos si me la mando, son los que manejan los buques de entrada y salida porque conocen dónde ir en el mar para no encallar los barcos.
2: Exactamente, ese es el trabajo del práctico, y lo que se habló tanto estos días en comercio exterior, que es el practicaje, que es el experto, digamos, ¿no? El que necesitas para que lleve el barco por el lugar correcto y de alguna manera lo estacione, sería, ¿no? Entonces, Argentina tiene eso por un tema del tamaño de sus puertos y del tipo de puertos, ¿no? Y bueno, es algo que siempre fue necesario históricamente, pero es algo que siempre fue costoso, ¿no? Siempre fue un reclamo del comercio, del costo de ese practicaje. Y bueno, se intentó una solución un poco negociada con los prácticos y terminó en esto de hoy, como decís vos, una suspensión del régimen, pero siempre está ahí que se lo quiso cambiar. Creo que el primero que lo intentó fue Macri, o había intentado Menem en su momento y no lo logró, ¿no?
0: En concreto, la tarea de estos tipos, avisaron una crisis en el sector, de en algún sentido hay mucho peaje, es muy caro el costo, y eso es lo que quiere hacer el gobierno. ¿Cuál es el kit de la cuestión, Gustavo?
2: Sí, son caros, primero porque eran obligatorios antes, cuando no había tanta tecnología, ¿no? Eran necesarios porque eran los que sabían, digamos, cómo atracar los barcos para que no hubiera inconvenientes en tiempo, sobre todo, ¿no? En tiempo y que tuvieran algún tipo de demora, que encallaran y demás, y con eso colaboraban, ¿no? Hoy con más tecnologías como que podría ser más fácil para el manejo de los barcos. El tema es que son 50 o 70 años de funcionamiento y ya tienen su poder, sus empresas y demás, ¿no? Y es, como decís vos, costoso. Estamos hablando de 20.000 o $25.000 de estacionar un barco, digamos, ¿no?
0: Eso vale para un práctico, claro, son pocos y ganan un montón. Claro.
2: Son pocos, ganan mucho, son pocos, ganan mucho. Es obligatorio, para algunos va a decir, es no un monopolio, pero es un oligopolio, o sea...

0: Y yo, claramente el resultado no fue el que buscaba, ¿no? O sea, si está bien, creo que el mecanismo a veces no son correctos. Me parece que a veces está bueno sentar a todos en la mesa, a todos los que necesitan, no solamente escuchar una sola campana, porque bueno, pasa lo que esto, ¿no? Es decir, una crisis, muchos días sin sacar exportaciones y volver para atrás completo, ¿no? En lugar de avanzarte dos pasos, volviste todo completo para atrás. Hay mucho ruido, ¿no? Schlesinger es alguien que, para bien o para mal, mete la cuchara en muchos temas y empieza a generar mucho ruido, ¿no? Y mucha resistencia. Entonces, el comercio internacional, el comercio exterior está creciendo y es como que me parece que hay otras actividades más que estas que hacen ruido, que podrían ser bastante mejores, ¿no? Que podrían tener otro impacto.
1: Gustavo, ¿vos crees que va a mejorar la situación después de esta suspensión del decreto? ¿Quedó ahí en stand-by? ¿Qué crees que va a pasar? Por tu experiencia.
0: Creo que van a intentar claramente mostrar su peso, ¿no? Su peso político y económico, los prácticos. Y me parece que con eso se van a sentar a negociar y mejorar algo. A lo mejor fue un intento como lo Trump, ¿no? Es decir, voy intento, amenazo con todo y ahora voy, me siento a negociar en otra posición y poder bajar algo los costos, no como querían hacerlo a cero, sino bueno, bajar algo los costos, sobre todo de dos rubros que son muy importantes, que es granos y combustible, ¿no? Pero creo que puede surgir ahora un tercer sistema, ¿no? Ni el primero, ni el del decreto, sino alguna solución intermedia que le sirva a todo, digamos, que reduzca los costos y que le sirva para el comercio exterior de Argentina.
1: Bueno, Gustavo, te agradezco mucho el contacto, que tengas un gran día, gracias por atendernos, ¿eh?
0: No, gracias a usted por interesarse por estos temas.
1: Bueno, muchas gracias, Gustavo Scarpetta. No, quería profundizar el tema, muchos dirán, pero ya se solucionó, ya están funcionando. Pero mucha gente no conoce o no hemos profundizado de manera sustancial, importante, en un tema que desconocemos. No es común que haya un paro de prácticos. Ahí tenés cuánto cobraban, ¿no? 20, 25 mil dólares para estacionarte un barco, ¿no? Con lo cual es lo que está en tela de juicio en el decreto que quedó suspendido ahora por el gobierno de Milei a través del ministro de Regulación, Federico Sturzenegger.
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1: Querido Ale, vamos a hablar con Marcelo Madelón, que está en línea para que nos cuente cómo va a seguir el tiempo en Córdoba. Marcelo, buen día.
3: Hola, ¿qué tal? Buen día.
1: Marcelo,
3: bueno,
1: estás
3: un día
1: ahí,
3: de
1: Flavio,
3: mucha,
1: te saluda.
3: Mucha
1: buen día.
3: Hola, ¿me escuchan?
1: Perfecto, lo escucho perfecto. Marcelo, buen día. Gracias por atendernos. ¿Cómo le va?
3: ¿Qué tal? Buen día. Buen día. Mucha humedad se nota en todos lados, no solamente por la niebla, sino también por la llovizna. Y esto, bueno, si bien las temperaturas no son bajas para la época del año, la capa nubosa puede a veces dificultar el normal aumento de la temperatura en horas de la tarde, y aún así esperamos para esta tarde una máxima de cercana a los 22 grados, como te decía, con mucha humedad y cielo mayormente cubierto. Eso va a pasar hoy miércoles. Mañana jueves hay un cambio notorio en las condiciones meteorológicas, se va a levantar viento del sur, de a ratos puede tener ráfagas de hasta 70 kilómetros por hora, es decir, mucho viento sur, y eso va a dar lugar a un descenso de la temperatura y de la humedad. Y si bien el viernes rota nuevamente al norte el viento, el sábado otra vez el viento va a ser del sur. En conclusión, habría un ingreso, un segundo ingreso de aire polar, lo cual nos va a dejar un fin de semana frío y un comienzo de la próxima semana con heladas. Es decir, regresa a partir de este fin de semana el invierno, que, bueno, estamos en época de que todavía sigue haciendo frío, ¿no?
1: Marcelo, muchísimas gracias por el informe. Entonces, la ropa de invierno y la de verano tiene que convivir, al menos estos días.
3: Así es, les mando un abrazo, hasta luego.
1: Un abrazo grande. Marcelo Madoloni, el informe meteorológico para los próximos días, una montaña rusa, el tiempo en Córdoba.

0: vida.
1: Ahí está la Villarita, señala 7:30 de la mañana. Dice, buen día Flavio y Ali, recuerdo la filmación del cumple de mi hermana cuando era niña. Tremendo ese recuerdo, dice Fer Videla. Y ahora que es todo uno, dice, a digitalizar esos cassettes, esos VHS que quedaron de las fiestas que hemos tenido de chicos. La fiesta de la comunión, todo sale porque viene, para los que se sumen ahora. Todo sale porque viene, la visita del Papa Prevost que cuenta Alejandro. Uh-huh. Y que este tema musicalizaba la comunión, el video de mi comunión lo puso Diego y me acordé. Y hay un montón de gente recordando los videos de cuando éramos chicos, Ale. ¿Vos no tenés video de la comunión, pasó?
2: Debo tenerlo, calculo, me acuerdo la clásica.
1: En el cajón del tele debe estar, viste que está todo en el cajón del tele. Ale, te escucho. Me intriga algo que estás viendo en el celular todo el tiempo. ¿Qué es lo que pasó?
2: No, hay un montón de mensajes de...
1: ¿De qué?
2: De oyentes.
1: Ajá.
2: Hay un montón de mensajes de oyentes preguntando algo que pasó en la
1: terminal. Estamos averiguando.
2: No lo sé.
1: ¿Qué pasó en la
2: terminal? Que no lo sé. Estoy averiguando que... bueno, hablan de... Ale, la clásica. No lo sé. Voy a averiguar qué pasó en la terminal. No quiero meter la pata por este tema, viste. Cada vez que hablamos de la terminal y demás, es como muy sensible. Hay dos mujeres detenidas tras herir a un hombre en un presunto hecho de violencia urbana en barrio Villa Páez, en calle Enrique Tornú, al 2500. Dos mujeres iban en un Fiat Uno. Había un fugado. Mantuvieron una discusión con un hombre mayor de edad. Y una de las mujeres lo hirió con un arma blanca, con un cuchillo en el hombro.

0: Así que la ambulancia trasladó al hombre hasta el hospital de urgencias y luego fue dado de alta este hombre. Y también están investigando la muerte de un hombre en Villa Cornu, calle Donato Álvarez, al 9800. Iba en su bici y se cayó al asfalto. Así que, bueno, las policiales en las calles, la violencia urbana está
1: a la orden del día.
0: Está no.
1: Bueno, ya vamos a ir desglosando varias de esas. Pósito, ponete la campera nuevo, vamos a hacer un tránsito.
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1: Bueno, dice, qué manera de llorar con la villarita. Le ha encantado a la gente, a Guille, también a todos. Che, muchas gracias a todos. Qué lindo, linda elección, Dieguito, la de la villarita. No, no, no falla el potro guaraní. Bueno, vamos a ir con el dron de Buendía Córdoba a las rutas, a ver cómo está el tema de la niebla y también circular con precaución en ruta 38 por presencia de lluvia, la ruta 11 con niebla, la ruta 5, atento a Armada Argentina, que también la suele venía por allí, lo contó. Mucha niebla también, precaución, ir despacio, con luz prendida. Ruta Nacional número 9, autopista Córdoba-Rosario, también con presencia de niebla. Neblina en el camino del cuadrado. Niebla en la ruta Nacional 20. Niebla también en la ruta 9 Norte. Y lluvia en la ruta 36, es lo que reporta a esta hora la policía caminera a través de el estado de rutas en la provincia. Flavio, Valparaíso imposible, me dicen acá. Efectivamente, lo estoy viendo. Hay demoras sustanciales, pero es terrible porque arranca desde Padre Liqueño, desde Quintas de Inahuía, ¿le viste?
0: Sí.
1: Hasta llegar a la empresa que se porta bien. Y después, hasta la intersección del Colegio San Patricio. Después de la Rimini recién está tranqui Valparaíso, ¿eh? Para los que vengan por Vélez Arfis, ya se picó frente de la maternidad, arranca ya en amarillo y cruzando la rotonda de las flores por Vélez Arfis van a encontrar demoras hasta llegar al canal de las tres pelotitas. Sí, Ale. Ah, pensé que me quería decir algo.
0: No.
1: Sí. También por... No. También por Armada Argentina. Para los que hayan cruzado circunvalación, atento que veo un vehículo detenido en la ruta, que alguien me cuente si esto ya sucedió o está puesto ahí por algo. Armada Argentina hasta la intersección con Zapala, en realidad no es Zapala. Voy a ser más preciso aún, hasta la intersección de la calle Orán, esa diagonal que sale desde allí. Y también Río Negro para los que vengan por la rotonda hasta llegar a Manuel Moreno, con lo cual muchas demoras para los que vayan ingresando por el corredor de Armada Argentina. ¿A dónde puede ser demoras? Y frente al Colegio Jesús María. Así, señoras y señores, en la Vieites y Fuerza Aérea Argentina está el epicentro de demoras por Ruta 20. Sigo sobrevolando con el dron y veo demoras en Don Bosco, entre Buceo y Río Bamba. Y también para los que vayan entrando por Colón desde el Tropezón, principalmente para los que vengan desde la circunvalación y se integran a la Colón, mano hacia el centro, hay demoras hasta el semáforo de Pasco, incluso hasta la zona de los Lomitos. Señoras y señores, Soldado Cabrera y Gandhi, también en la curva 90 grados hay demoras. Rafael Núñez, para los que vengan bajando desde el CPC, hay demoras, incluso hasta llegar a la intersección con el Bar de la Mona. También algunas demoras con Rafael Núñez y también, como te decía, recta Martinoli y la zona del Argüello, el Alemán, del La Salle, del Alemán y todos esos colegios, está con demoras ya sustanciales a esta hora. Me vengo al centro, Castro Barros, la bajada de Monseñor con complicaciones y también Intendente Mestre, la Costanera, a la altura del Puente del Trabajo, con demora allí y con demora que demora hasta el Puente Cantón. También Colón, desde Francisco Muñiz hasta la Jefatura de Policía y todo lo que es el ingreso a Avellaneda, complicado hasta llegar ya al inicio de San José de Calasanz, Pueyrredón y lo que es Cañada, Julio Arroca y Cañada llegando a Boulevard San Juan, muy complicado, al igual que la bajada de la Plaza de España por Chacabuco. Sabatini y Tolosa, recuerden ir despacio porque hay cables y gente de EPEC seguramente que está por trabajar en un rato, hay reducción de calzada. La bajada Pucará con demoras y también el acceso por Sabatini hasta el semáforo de tránsito Cáceres de Allende. Se me acaba la batería del dron, vos recordá que lo mismo vas a llegar.
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1: 13 grados la temperatura actual en Córdoba capital, 99 el porcentaje de la humedad, vientos del noroeste a 2 kilómetros.

0: kilómetros en la hora, la visibilidad a 500 metros, reducida por niebla. El cielo cubierto con llovizna. Hoy la máxima, 19 grados.
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2: No, te comentaba respecto al video ese, que mi hijo está existe hace 6 meses, mi marido es el titular, no lo dejan estacionar en ningún lado, no lo dejan para aeropuerto, bueno, que sabido. En Sarmiento el otro día le hicieron las ruedas, en la terminal de ómnibus esta mujer le apareció diciendo que él había corrido de un evento, nada que ver. Esto es como que el pendejo se enoja, ¿por qué? Porque tenemos derecho a todos los taxis, está para donde querramos, no. Como que...
0: ¿Qué pasó esto? Que mandó un oyente un video y después lo explica. Bien, Diaguito, ¿cómo lo recopilaste? Le sacó los insultos.
3: El oyente manda el video, sí. Y ese audio empezó a compartirse en distintos grupos. Como explicando lo que sucede. Esto es lo que están preguntando los oyentes, qué fue lo que sucedió. Inferimos que esto fue entre ayer y...
0: Sí, antes, es reciente porque está circulando. Ayer, tiene reenviado muchas veces el audio de ciudadano por los grupos de los taxistas.
3: Inferimos que pasó en la terminal.
0: Pero ¿cómo no dejan estacionar a un taxista, por lo que logra entender?
3: Sí, eso es lo que dice la señora.
0: Pero eso ya sabemos, como es que hay gente que maneja el estacionamiento en distintos sectores, terminal y aeropuerto, y hay otros que no pueden entrar.
3: Y ahí viene la pelea.
0: Y bueno, pero eso pasa hace un montón.
3: Es lo que inferimos, es lo que nos están preguntando, esto que se empieza a compartir en los grupos. No, es lo que sabemos.
0: Por ahí siempre se pone uno, che, ¿por qué no me dejan estacionar? No sé si será así, si ya habrá cambiado eso.
3: Alguna vez hablamos acá en este programa y se armó un remazón bárbaro con...
0: Sí, es que no debería pasar, pero como yo no soy taxista y no tengo idea cómo se manejan, sí, la gente irá a contar y irá a decir cómo es. Yo la verdad que no tengo idea. Dicen que hay apriete, que son mafiosos, que empiezan. No sé si será ese el funcionamiento. Si va otro, si por ejemplo voy yo, tengo un taxi legal, ahora que la municipalidad le ha bajado presión impositiva al tema de las centrales. Sí. Tenés un taxi, vas a la terminal, no podés ir a la terminal.
3: Pero ¿por qué no?
0: Por eso te digo, yo creo que no habría problema. Quiero contextualizar ese audio. Bueno, no sé, ya veremos qué dice, pero es lo que está circulando y nos lo mandan acá en el programa. Bueno, 7:39 en la República. Yo los escucho. Si ustedes quieren contar, yo los escucho. Fernández Sagasti, ¿viste la senadora que estaba embarazada? ¿Tiene 32 semanas de embarazo?
3: Mira, te la digo de esta manera. Se va Milei para Ecuador. Viaja esta noche. Viaja el presidente nuevamente al exterior. Si él se va al exterior, ¿quién queda de presidente?
0: Victoria Villarroel, porque es la vicepresidenta en ejercicio.
3: Y si Victoria Villarroel queda de presidente, no puede estar en el Senado.
0: Claro, ¿quién pasa como presidente provisional del Senado?
3: Bueno, sí, queda un libertario. Pero si no está Villarroel en el Senado, en caso de desempate, que era cantado que va a votar por la ley de tierras, listo, sacan ese voto que puede llegar a ser en contra.
0: Claro, porque Sagasti tiene una intención de votar, está con la panza.
3: No, así, pero claro, votar, claro, sí. La sacan a Villarroel. Venga, sentate acá como presidenta, yo me voy. ¿Qué hizo Villarroel? Así, me sacás a mí. Sagasti, ¿estás embarazada? Podés votar online.
0: Pero entonces no lo decidió ella como presidenta del Senado, Villarroel, porque la ley de la Honorable Cámara indicaba que ya debería estar de licencia.
3: Se están
0: y
3: dando
0: que no puede todo. Votar.
3: Allá se están dando con todo.
0: Y después dice que no hay internales.
3: Se están dando con todo.
0: Justo hoy, acá Milei. Mañana que hay sesión en el Senado. Justo mañana se va.
3: Se va siempre.
0: Te miro, pues.
3: Viaja cada rato.
4: Y hay consumo.

0: Es más, mucha gente que se queja, digamos, de repente, no me entra gente en el local, y después va y compra por Temu, por Shane. ¿Me comprendes lo que te digo? Entonces, digo, hay que soltar la hipocresía. Cuando vos mirás los números de Mercado Libre, como ves cuando vienen los números, te cae de traste.
1: Sí. ¿Vos dónde comprarías ropa, Javier?
0: No, yo no compro casi ropa. O sea, digamos, a mí hay una marca que me hace los trajes y cuando están muy baqueteados, yo tengo tres trajes, uno negro, uno azul y uno gris oscuro.
1: ¿Tres trajes tenés nada más?
0: Sí. Y entonces después, en la medida que voy... que los voy reventando, pido que me los cambien.
1: ¿Y zapatillas?
0: Y zapatillas ahora las cambié. Martín Menem me regaló nuevas.
1: ¿Estaban muy rotas?
0: Estaban un poco golpeadas, pobrecitas.
1: Sí. ¿Y qué, tiene un solo par?
0: No, porque me regaló, como vio que me gustaron y me las puse, me regaló otro más.
1: Yo sé que...
2: Hace las declaraciones del presidente Milei, que habló con el pelado Trebu. ¿Qué hace, Pocito? ¿Cómo andaba? ¿Viste con la tosí? En el de streaming ese, la casa.
3: Lo que dice Milei, que no hay forma de decir que no hay consumo.
2: Sí, que irá la gente. Eso dijo. ¿Cuántos trajes tenemos, Pozo?
3: Yo, ninguno. Voy todas las semanas, dejo uno.
2: Tener un evento, tenés que... Claro. Un saludo a la gente. No, vamos a decir por las dudas. Bueno, dijo Milei el tema del consumo, ¿no? Que dice que hay consumo. Bueno, no sé, la gente dirá. ¿Qué opina?
3: Es verdad que se compra mucho online, eso es cierto.
2: Pero no, claro, porque dice, porque el precio de Shine y Temu es más barato que la gente compra rolete ahí, entonces sí hay consumo.
3: Ah, claro, es verdad que se
2: compra. Pero eso no online. Lo miden en el INDECA eso.
3: Pero no hay forma de decir que el consumo de la diaria, que la calle está bien. Una cosa
2: pero no estaba hablando de ropa, ahí te van a decir muchos.
3: Una cosa no quita la otra.
2: De comida no habla, de ropa sí. Dice que tiene dos trajes y el mameluco de YPF también.
3: Tres trajes tiene.
2: Tres trajes.
3: Que los va cambiando y...
2: Bueno.
3: Y que Menem le regaló.
2: Te voy a leer porque tiene mucho impacto, gracias a toda la gente, mucho impacto. Ya después escuchamos audios que la gente va mandando. A rolete, muchas gracias a toda la gente, ya largo concurso. El que maneja el ingreso de la terminal, si tiene ganas te rompe las cubiertas. Es un flaco... de pelo ondulado que le dicen California de un crono, dice. Directa la denuncia de un oyente. Flavio, ninguna de las dos terminales te dejan cargar mis compañeros, entre comillas lo pone. Sabe haber gente esperando para cargar y ponen taxis a trabajar para que no carguemos los taxistas. Hasta que no lleguen los amigos a la terminal, pero por hacer la larga, no digas mi nombre. No digo nada, mi amigo, por favor. Flavio, no me digas nada. Fue en la terminal, moneda corriente, pinchazo, los tapones en el ingreso. Igual que los peajes que te hacen pagar de los nenes de la agrupación gremial, dice Jorge de Joffre. Son fuertes. ¿Pero por qué se boicotean entre ustedes? Y sobre que no hay mucho laburo, los mismos taxistas que... Claro, porque estar en la terminal tiene más... tiene viajes asegurados, digamos. Son más jugosos.
4: ¿Qué peaje?
2: Por eso.
4: ¡Ale!
2: ¿Qué peaje?
4: Flavio.
5: Se va Milei para Ecuador.
4: No, hagámoslo. Si todos sabemos cómo es. Todos sabemos cómo es, que siempre pasa lo mismo. Los taxistas se creen o se piensan que son dueños de la calle y de algunas paradas, particularmente terminal, aeropuerto, algunos centros de salud. Son mafiosos los chabones.
2: Bueno, Flavio, si podés cargar en la terminal y en el aeropuerto, en cualquier lado, son mentiras que no te dejan, dice un oyente. Yo si tengo un taxi voy, yo no tengo problema. Calculo yo por lo que dice el oyente. Dice Flavio, dale, buenos días. ¿Me explican cómo es eso? Y me manda un video de TikTok, el 5639.
6: Hola, Flavio. Dale, buenos días. Así como el señor este de sindicato de taxi, de peones de taxi, sale a pedir controles para los Uber, para esto, para aquello. ¿Por qué no sale a pedir controles a los de transporte para ver quién entra a la terminal, si están así como dicen, si por qué no pueden entrar en la terminal o en el aeropuerto, los demás taxis? O no tienen derecho, no, dice que le, tanto que pagan de impuestos y todo esto, y no lo dejan entrar a la burrera. ¿Otros compañeros de ellos?
7: Hola, Flavio, ¿cómo estás?
2: Buen día.
7: Buen día. Soy taxista y sí, hay mucha gente que hace, se adueña de paradas que no les corresponde, no le corresponde dueñarse de parada, sería el término. Vos sos taxi y podés trabajar libre donde sea. No es que seas del aeropuerto, que seas de la terminal, que seas de del mercado, como me pasó a mí, que yo fui a comprar unas cosas al mercado y me corrieron de la zona del mercado porque no podía parar ahí, porque yo no trabajaba en esa zona. O sea, el taxi es taxi, puede parar en todos lados. Están muy equivocados con eso. Y más que todo son los hombres.
8: Flavio, equipo,
2: sí,
8: yo tengo taxi. Sí, podés ir a la terminal, al aeropuerto, pero únicamente dejar pasajeros. Para levantar pasajeros es toda una mafia terrible.
9: Hola, gente, buen día. Mira, es cierto todo lo que dicen de la terminal. Hay un grupo que se cree que son los dueños de la terminal. Ellos te, si vos vas, dejas un pasajero y te quedas en la cola, ¿sabes lo que hacen? Empiezan a preguntarle a la gente que va a subir a dónde va. El viaje más cortito se lo dan a vos y los más largos se lo dejan para ellos. Si es que no te cogen, si es que no te rompen una goma. Mira, habría que ir y rompen la cabeza todo.
10: Yo fui taxista mucho tiempo. Yo en la terminal cargaba sin ningún inconveniente. En el aeropuerto una vez presencié algo y bueno, al final casi me voy a las manos porque a un señor grande, taxista, estaba en la cola para levantar viaje, vino uno, le pidió un celular prestado para llamar a la esposa, se fue del lugar, entonces el taxista se bajó y lo siguió, y otro vino y le desinfló la rueda, le pinchó la rueda, no le desinfló la rueda. O sea, ahí me indigné y empecé a buscarlo al tipo y a putearlo porque me pareció una locura.
11: Buen día, equipo. El taxi puede parar en cualquier lado o en todos lados, menos pegado al cordón para levantar un pasajero. Esa maldita costumbre de ponerse doble fila.
2: Bueno, esa es la realidad. Eso es lo que pasa en la calle, es lo que dice la gente. Flavio, agarró un taxi y anda al aeropuerto a cargar pasajeros con un taxi, como si yo manejara, me dice. Te rompen las cuatro cubiertas, dice. ¿Y lo de ese audio de dónde viene? No se sabe.
3: ¿Cuál audio? ¿El de la señora?
12: ¿Qué?
3: No,
12: no sé.
2: Bueno, listo. Ya vamos a hablar de ese tema. Che, me dicen acá, Flav, ya vamos a seguir con el tema, ¿no? ¿Qué pasa en Estrada y Cañada? Porque el tráfico está clavado, me dice. Estoy viendo con el dron de Buen Día Córdoba. ¡Ay! La Julia Roca desde la Alpidio González viene la cola. Y claro, y si venís por Cañada, también tenés una hasta la Pueyrredón. Y Pueyrredón también, hasta la Obispo Trejo con demoras, y ni hablar de la Belgrano. Una buena es ir por la Belgrano. En este momento, es la más rápido para los que vengan por allí. Pero no sé que pase mucho tránsito. Yo no veo ningún accidente. Me va a contar la gente por qué hay tantas demoras en un ratito.
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4: Esto con el tema ese de la terminal, del aeropuerto. Mira, yo soy taxista. Y con la aplicación he ido a buscar gente a la terminal. Con la aplicación de Tramitaxi he ido a buscar a la gente a la terminal. He ido al aeropuerto y nunca me hicieron nada. Lo que pasa es que vos no podés ir y meterte en la fila de la terminal o del aeropuerto. Porque te tenés que hablar, entre comillas, con uno de ahí. Para poder entrar, no poder entrar así de pecho. Como...
5: Hola, Flavio, querido.
6: Buen día. ¿Cómo andas, querido?
5: Osito, buen día para todos.
6: Hola.
5: Sí, estoy escuchando el tema de la mafia en los taxis. Y sí, es lamentable. Siempre fue así. Se hacen los mafios. Pero son gente que tiene que salir a la URA.
7: Que... Calculo que el problema de tránsito de ahí, de Cañada y...
6: ¿De qué, Pueyrredón? Gracias por el dato.
7: Porque en Pueyrredón y Turrado Juárez, sí, han hecho una obra de pavimento.
6: Ah.
7: Entonces toda la mano que va hacia la Plaza de España está cortada desde Cañada. Entonces se arma todo el tole-tole ahí.
6: Por eso, claro, por eso estamos viendo que es todo un tema. Marcelo, te hablo desde Duarte Quiroz hasta ahí, hasta el hotel de la Cañada, dale, hasta la Prida. Una cola de auto, y también para los que vengan por Julia Roca. Che, que lo vean, atención, está avisada la municipalidad y hay un problema por el asfaltado en Turrado Juárez. Ah, y aparte porque está cortada la Belgrano, acuérdense. Entre Fructuoso y Achával. Estaba cortado por obra. No sé si ya la habrán habilitado, se habilitaba eso. ¿Estará habilitada?
8: Ah, la Turrado es la que está a la vuelta de...
6: Claro.
8: De este complejo de vivienda que...
6: Exacto.
9: Buen día, Flavio.
6: Buen día, buen día.
9: Sí, es así una terminal. Si no sos de ahí del grupo, te sacan, te rompen las gomas.
10: Buen día, chicos. Sí, ya está habilitada la calle Belgrano.
6: Ahí está, gracias. Gracias, una masa. Che, no, una cosa quiero decir, porque por ahí puede quedar que nosotros estamos atentando contra. Y nosotros estamos exponiendo.
8: Que...
6: Exacto.
9: Buen día, Flavio.
6: Buen día,
9: Sí, es así una terminal. Si no sos de ahí del grupo, te sacan, te rompen las gomas.
10: Buen día, chicos. Sí, ya está habilitada la calle Belgrano.
6: Ahí está, gracias, una masa. Che, no, una cosa quiero decir, porque por ahí puede quedar que nosotros estamos atentando contra. Y nosotros estamos exponiendo. No le han dejado tomar un viaje o algo le pasó. Si hizo una denuncia correspondiente y cómo funciona en ese caso. Porque si no queda todo en un biribiri bárbaro. Yo los entiendo a todos los que están opinando y diciendo. Flavio, cuando vos normalmente das el reporte del tránsito y la Friuli esquina Naciones Unidas se pica, es por la cantidad de taxis en doble fila que hay estacionados ahí, a 3 cuadras de la base de transporte, que pasan por ahí las grúas y no hacen absolutamente nada. La policía nunca interviene en estas cosas de los taxistas cuando ellos... se guardan el lugar, todo esto que la gente está diciendo.
8: Yo no he sentido que se intervenga, no, la verdad que no lo sé.
6: Flavio, en Cañada y Pueyrredón, mano Plaza España también está cortado, claro, pero este corte no estaba reportado. Ya lo vamos a tratar de anunciar bien, pero atención los que vengan entonces por Cañada, desde Julio a Roca, desde la Belgrano, hay demoras, pero tremenda demora para los que vengan por Julio a Roca, por Cañada. El problema es el corte que hay por la Turrado Juárez, que decía un oyente recién. Vamos a averiguar qué está cortado. La gente seguro me va a mandar fotos y videos para armar bien el problema. Flavio, el problema de la zona de Güemes y el tránsito es porque Pocito hizo la obra de engancharse, dice. ¿Cómo vive en Güemes?
8: Es ese complejo que...
6: Flavio, buen día. El tema de la terminal se soluciona.

0: una cámara controlando todo el municipio de la entrada y multa, el que haga tapón o no deje ingresar, multa. Ejemplificador y quita de carne por 6 meses. Sí, se van a meter ahí, tenés razón. Señoras y señores, atención, son las 8 en punto, tengo concurso y frase, Pocito. ¿Ya te hiciste el té con los yuyos, eso que le ponen?
1: No, ahora, el mate cocido con yuyo. Agarramos los yuyos, ¡pum! Toma.
0: La deja bajo el árbol, la taza se te llena de ojito, pos.
1: Estoy cantando ahí mientras me hago el
0: mate. Hasta Laurel le pone pos.
1: El café con leche.
0: Muy bien, pos. Sí. Bueno, atención, que estamos regalando para todos ustedes. Espérame que lo encuentre, que lo tenía por acá. La Susi Sal me dijo, para mañana, Flavio, regala Restaurant La Perla, que tenemos para ustedes. 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Y también, ¿sabes que nos vamos a ir? ¿A dónde nos vamos a ir? Es el sábado 8. ¡Oh! 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
0: 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Sí, una cosita. 8 y 2 de la mañana. Máxima 19, día húmedo, nublado. ¿Cuántas veces fracasaste? Un montón. ¿No te salió el laburo? Ese negocio que no vendió lo que esperabas esta semana, ¿no? ¿Te fue mal en el examen a vos? Se terminó una relación. ¿Te equivocaste con tu hijo ayer? ¿Te la mandaste? Y ahora está en el cole y te quedaste craneando. Un proyecto que va a mitad de camino. Si hoy vos estás sintiendo que la vida te ganó de mano en algo, no le entregues el partido, porque es solo un fracaso, no es una sentencia. Lo que realmente te va a definir no es cuántas veces caíste en esto, es cuántas veces encontraste ese motivo para levantarte. No midas por el fracaso, medilo por cómo volviste. Fíjate, volviste ahora a laburar, volviste a confiar, siempre volviste a empezar, volviste a ahorrar, volviste a sonreír. Lo que cambia la historia no es el fracaso, es el coraje de decir, bueno, hoy voy de nuevo.

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bendiga. Buen día. 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

Hola gente, muy pero muy buenos días, aquí estamos. Hola, guachita, baila. A través de la sintonía de las 107.7 Fiestas Populares. Bailando despacito. Miércoles 5 de agosto.

0: Qué bueno, saludamos como siempre a toda la gente ahí, a todos los barrios.
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0: A toda la gente de zona rural también, que nos sintoniza, la gente que también nos escucha a través de nuestra aplicación, cerquita de Almafuerte, en las distintas provincias también. Le mandamos el saludito a todas las amas de casa, a todas las chicas de las diferentes escuelas que nos sintonizan, a la gente de la municipalidad, a la gente del cementerio, a la gente de Girsu, las chicas de la residencia, a la gente de obra, a las chicas que también trabajan en las distintas salitas, también las saludamos. Espero que tengan una hermosa jornada. Ya estamos en mitad de semana, ¿eh?

0: Y a las horas, por supuesto, que siempre lo hacen el aguante. Le mandamos el saludito.
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Haciendo la previa de lo que se viene el 15 de agosto en la Sociedad Española. Arrancamos con algún lento. De esta manera comenzamos la mañana.

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0: Así que bienvenidos a todos. Bueno, una mañana con algo de llovina.
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0: Tenemos una temperatura de 12 grados, la humedad del 95%. Corren los vientos a 2 kilómetros por hora, sigue mucha humedad.

Sí, bueno, te vamos a seguir ya, bien temprano con información del ámbito policial, buena información también para hoy, bueno, hurto y aprehensiones, siendo en el día de ayer 14:10, bueno, ahora se tomó conocimiento de que dos hombres, habrían sustraído una billetera desde el interior de un vehículo estacionado en una vivienda ubicada sobre ruta nacional número 36, kilómetro 711, en barrio El Salto, con las características aportadas, se implementó un operativo cerrojo donde, con uno de los supuestos autores en zona rural este de esta localidad, Camino Alba Negra, un hombre de 35 años de edad, el cual fue inmediatamente aprehendido y trasladado a la sede policial, por supuesto autor del delito de hurto.

silbando. Así que bueno, ahí vamos, ¿eh? Ahí vamos entonces con la información del ámbito policial. Ya lo tiramos en un ratito a través de las redes, Farmacia para turno y farmacia, farmacia turno miércoles 5 de agosto, Farmacia Victoria, al 3571-471-385, Avenida Buenos Aires, 305.

de tantas. Sí, bueno, vamos a Ingrid también, ¿eh? 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
0: Así que le mandamos el saludito como siempre a toda la gente. Preparar el show de alma fuerte.

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0: Un día. 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
0: 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Y con algo de información también, bueno, ayer también salió la noticia en Villa del Dique, remitió el abuso de una niña, de 4 años. Se le dieron 3 años y 8 meses de prisión, En un juicio que finalizó, bueno, este martes 4 de agosto, 2026, la justicia de Río Tercero condenó a un remisero de Villa del Dique por abuso sexual de una niña de 4 años a quien trasladaba con regularidad,
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0: Otra de las opciones también.
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0: En la cámara, en lo criminal y también correccional de Río Tercero, a los 62 años fue condenado por abuso sexual agravado por la calidad de guardador a 3 años y 8 meses de prisión. El tribunal que lo sentenció estuvo presidido por José Argüello, quien contó en la sala con la asistencia en la sala del secretario Leonardo Galanti. También, bueno, el imputado estuvo acompañado por el abogado defensor de Río Tercero, Franco Garbarino, y Santiago Baulan. En la sala también estuvo el defensor público Daniel Apóstolo Barberi y como representante también el complementario de la niña y por el fiscal también de cámara Gustavo Martín. El acusado se lo condenó por un hecho cometido en Villa del Dique, en un lapso que se puede evitar entre el 26 de abril del 2024 y el 30 de septiembre de ese mismo año. Cuando la niña tenía 4 años, el nombre del condenado no se publica para evitar la identificación de la víctima a un menor de edad. Así que bueno, ahí vamos. Entonces la información, entonces esto sucedió en Villa del Dique.

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1: Qué bueno, vamos a ir entonces ya 4 minutitos para llegar a las 9. Saludos a las chicas de Agencia 092 que bien tempranito ya los saludaba. Así que le mandamos este saludito ahí para Andrea. 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

0: Vamos a ir entonces ya 5 minutitos de las 9. Vamos a estar también con el temita que me estaba pidiendo Nero Ale en un ratito nomás. El temita por aquí estaba. El temita de Camdudo Domínguez en la juntada. Bueno, bueno, no va a estar saliendo.
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2: Hola, hermanito, ¿cómo estamos? ¿Cómo estamos? Che, feo acá, ¿eh? Yo vine todo, así que. Un día gris, hermano. Feo, feo. Mucha humedad, hermano. Pero bueno, al mal tiempo. Buena cara, buen día, hermano. ¿Qué se cuenta? ¿Qué se cuenta?

Che, Walter Zunino, dejó de ser entrenador de Platense después de la goleada ante Talleres. El club informó que la salida se dio de común acuerdo, de luego de sumar 1-9 en el arranque de clausura, y una semana en octavos de la Libertadores ante Coquimbo Unidos. El técnico de 44 años arrancó su ciclo en Platense, en el noviembre del 2025, reemplazando al Kili González. En total, bueno, Zunino estuvo al frente del Calamar durante 28 partidos, 7 victorias, 10 empates y 11 derrotas.

0: Quiniela de la Ciudad de Nacional Nocturna, primera, el 0289-289. El segundo, el 3109. El tercero, el 2024. El cuarto, 9359. Y el quinto, el 6378. Vamos con Quiniela de Buenos Aires Nocturna. Primera, el 9482. El 9482. El segundo, 5430. El tercero, 5116. El cuarto, el 7746. Y el quinto, el 1010. Vamos con Quiniela de Córdoba Nocturna. Primera, el 6199. 6199. El segundo, el 3732. El tercero, 8296. El cuarto, 4538. Y el quinto, el 6484. Quiniela de Santa Fe Nocturna. Primera, el 7046. 7046. El segundo, el 0474. El tercero, el 8101. El cuarto, 7580. Y el quinto, el 2968. Vamos con el Quiniela de Entre Ríos Nocturna. A primera, el 8057. 8057. El segundo, el 8000. El tercero, el 1914. El cuarto, 6862. Y el quinto, el 8049. Ahí vamos con todos los numeritos. 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

Si le mandamos el saludito para el amigo Juancito, ahí La Paz de Entre Ríos, acá también, nublado, por lo menos recién cuando vine en la radio. Los pocos metros que tengo de casa también, sí, también algo de llovina, así que bueno, ahí vamos. Ya para mañana está anunciado. Lluvia, así que bueno, no sé, vamos a ver qué pasa con el tiempo. 26 lo máximo para hoy, tormentas mañana, sí, mañana por la mañana. 19 solamente, 17 para el viernes, fresquito, Ay, para enero, Ale, que lo estaba pidiendo, vamos.

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1: Bueno, pasaba también algo de Lulu en la mañana. Buen día, amigo. Y si, ¿cómo andás? Ya estamos firme, mano a mano, con la patrona. Puede ser algún temita, dale que va, gracias. Que tengas buen día, saludos ahí, Para Juan Carlos y para su señora. Riquísimo el sango, como en todas las veces que lo vamos a buscar. 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
1: Hola, buenos días, Dice saludos ahí para Clau.
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1: Sí, bueno, vamos a ir también, que tenemos...

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1: Bueno, vamos a ir con las noticias más importantes. Ahí vamos con en la parte del borde Colo Colo, la espectacular frase de Bosnia, el arquero de Cabo Verde, ¿no? Soy jugador de equipo grande, dice.
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1: En reunión del comité ejecutivo, cumbre en Ezeiza entre los calendarios del clausura y también y el futuro de Scaloni.

la parte de sociedad de fiebre chikungunya, ¿eh? Bueno, aumenta los casos en Argentina con 21 notificaciones recientes, ¿eh? Alan Rodríguez ya es refuerzo de Rosario Central. El volante uruguayo fue presentado oficialmente.

Amanda. Qué hermosa mañana, papá. Linda mañana para estar escuchando una musiquita tranqui, en lo posible con un cuerpito ajeno. Es como juntarse con los amigos, comer una picadita más o menos. Y dejar que la niebla, esas gotas que van cayendo, que van empañando.

0: Se le mandamos el saludo ahí también para mi amigo Raúl. No sé si lo salude, pero por las dudas. Le mandamos el saludito ahí para mi amigo Raúl, para la gente de Supermercados Almacor.
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0: Sí, escuchamos la cumbia nueva recién también, ¿eh? Sí, la cumbia nueva de...

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0: Bueno, vamos a continuar. 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

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Así que le mandamos el saludo para Marquitos, también para mi amigo Nico, que anoche lo vi. 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

Sí, bueno, vamos a ir también con los... los partidos que tenemos para hoy. 19 horas juega Boca con Estudiantes por la fecha 2, al igual que también Tigre lo hace local con Belgrano de Córdoba, 21:15. Mira, B Nacional comienza fecha 21, Almagro 15 horas con Gimnasia de Tiro, Quilmes 20 horas con Gimnasia de Jujuy. Ya para mañana, Unión 19 horas con Lanús por la fecha 2.

Arrancamos con el bloque de Como Me Avisó por la gente de Mercadito de las Chulas. 9 de julio y Santa Fe, como siempre. El bloque de cumbia, arrancamos con algo bien

Dice un fuerte abrazo para mi amigo Nico. Dice, hola hermano, buenos días. Dice, hermoso día, para escuchar Cuarteto. Vamos, tesorito querido. Dice, pasamos un temita de la pepa. Le mandamos el saludito. Está contento. 4-0, bueno, ¿qué tal, eh? Se está también con informaciones de...

Información entonces de la municipalidad. Bueno, se informa que, bueno, mediante el presente decreto, bueno, se establece la reprogramación del desfile para los 114 aniversarios de Almafuerte. Esta decisión fue adoptada luego de una reunión mantenida por los equipos directivos de la institución educativa de nuestra ciudad.

0: Claro, 12 de... Para que lo tenga en cuenta la gente, el 12 de septiembre cae sábado, ¿eh?
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0: En un marco de diálogo, de común acuerdo, ¿eh? Se resolvió que el desfile se va a hacer el lunes 14, Garantizó así la participación de toda la comunidad educativa, ¿eh? Claro, así que bueno, entonces se va a hacer entonces el lunes 14 el desfile... Así que los que trabajan el sábado por la mañana, el sábado no es feriado acá, ¿eh? Van a tener que trabajar. No sé si lo van a pasar para el lunes, ¿eh? Bueno, eso lo va a ver cada comercio.

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Desde la Municipalidad de Albafuerte invitamos a toda la comunidad a participar de la segunda reunión de incorporación también de interesados al sistema de seguridad, en Estación Cultural, el miércoles 12 del 8 a las 18 horas. Ojo, será alerta, Segunda reunión también incorporación de interesados al sistema.

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Ya está la programación también, ¿eh? Si para este viernes 7 vuelve los chicos de Campero, ¿eh? Ya vamos a estar, tenemos un temite de Campero ahí, ¿eh? Así que le mandamos el saludo a los chicos, pero si mira 382, se vuelve toda la peña. Estuvo lindo la otra vez, ¿eh? Tuve un ratito, viernes 7 de agosto, se viene la gran peña, entonces, Camperos. 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

0: Ahí vamos ya también, le saludamos el 31-79-24, mi amigo Lucas y mi amiga Yoga. También la saludamos. 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
0: Ahí estamos en paso, sí, 369.

Hola, Seba dice buenos días. Se puede hacer el temita de Uriel Lozano junto con lo que es Vilma Palma. Dice, bueno, vamos a estar buscando también otro de los temas ya programado también, ¿eh?

0: Che, la gente que quiera comprar, mejor dicho, quieran comprar un auto, hay un lindo Fiat Uno modelo 94, Nasta con GNC, mecánicamente bien andando Nasta, por 2 millones. Parece que el empresario quiere cambiarlo, así que bueno, ahí la información. También vamos a tener también información de ventas de auto. Buen día, amigo, querido, lindos temas, dice Leo Mattioli, Sí, sí, sí. Este es Uriel Lozano. Si usted no sabía, es Uriel Lozano. Homenaje a Leo Mattioli, Temazo también, Bueno, lo estaban pidiendo, ya vamos a estar con su temita también. Mi amigo chino, le mandamos saludos a su padre, también a su hermano, la empresa Taur.
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0: Uriel Lozano, Vilma Palma, seguimos.

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0: De la barra.
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0: Empezamos a estar con algo de Jean Carlos, algo viejito que quiere escuchar mi amigo Gaby.
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0: El temite, dale que va, los enganchaditos pasados también, para los ricos amos de la Pacha, mi amigo Juancito. Para Juan Carlos y su señora.
1: 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Prometo.
0: Sí, bueno, vamos a ir también, recordá que se viene el 17 de agosto el gran locro y empanada, rezó por la familia Urquiza, Así tu pedido, el 470-731-3571-6209-26-San Juan 237. El gran locro para el 17, ya podés pedir tu versión.

Mendoza, también información de la corte no programado, la gente de la cooperativa. Bueno, informamos que a vecinos de Barrio Pinares, que se realizó un corte de agua debido a la rotura de una cañería durante la obra de adoquinado. El personal de la cooperativa se encuentra trabajando en la reparación. Por el momento no contamos con un tiempo estimado para la normalización de lo que es el servicio. La información se actualiza por nuestros medios oficiales. Agradecemos y la compresión y también pedimos disculpas la molestia ocasionada. Así que bueno, trabajando ya, también otra de las obras, también adoquines, lo que es tierra, lo que es Barrio Pinares, Barrio Pinares. Así que seguro que la gente muy contenta, ¡vamos! Para Martita, para mi amigo Cristian también, hola Seba, querido, buenos días, dice saludos de Marta. Fuerte abrazo hoy para Martita. Mi amigo Cristian, también los saludamos.

0: No se viene, porque también se viene para este domingo, ¿eh? Sí, sí, sí.
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0: El rico locro y las ricas empanadas también, ¿eh? Sí, las ricas empanadas. El locro por 10 mil pesitos y la docena empanada por 15 mil pesos. Todo por Diego Núñez, el joven de 21 años del más fuerte, que, bueno, perdió la visión, a causa de una neuropatía óptica bilateral, Así que, bueno, opción. Hoy necesita acceder, a un tratamiento con célula madre.

0: En la ciudad de Río Cuarto.
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0: Bueno, cada sesión, bueno, estamos hablando ayer con la madre, ¿no? 15 mil dólares, es mucha plata. Así que bueno, si le damos una manito para el domingo.

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La tanza también, para que cortes el pastito. Porque parece que todavía vamos a tener que cortar, seguir cortando el pasto.

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Algo de San Carlos también, algo de San Carlos. Para mi amigo Gaby, que también otros temas pedido. Bueno, vamos a ir primero con el tiempo. Cuando tenemos, tenemos en este momento una temperatura de 14 grados, la humedad del 87%, los vientos corren a 5 kilómetros por hora. De a poquito va avanzando la temperatura, 14 grados.

Sí, también, último momento. Bueno, ya Martín Palermo será el nuevo director técnico del Calamar, sí. Tras la salida de Walter Zunino, entonces el gran delantero de Boca, Martín Palermo, el nuevo director técnico de Platense.

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Y de paso te llevas el asadito, bueno, algo para hacer una rica salsa para hoy, ¿eh? Para mi amigo Martín Choy le mandamos el saludito, dice, haciendo la comida, ¿eh? Un buen purecito. Unas ricas milanesas napolitanas está, ¿eh? Sí, sí está para una milanesa napolitana, al horno.

0: Una ensaladita, dice, con bife de pollo, ¿eh? Ahí me decía mi amigo Cristian. Sí, mi amigo Chino, también le vamos a mandar el saludito ahí, ¿eh?
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0: Ahí nos cantaba un poquito el temazo.
2: ¿Cómo dice Seba?
3: Buen

Otro de los subtítulos importantes es el Inter de Miami, plagado de figuras, con el arribo de Casemiro, el brasilero. Suárez, De Pau, también Messi, qué figuras, ¿eh?

0: necesito.
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Che, mi amiga, él se estuvo cumpliendo años el 2 de agosto, así que le vamos a mandar el saludito. Ahí para mamá de Nati, Ya le vamos a dedicar algún temita de los viejitos ahí, que tanto a ella le trae recuerdos. Así que le mandamos el saludito. Hola hermano, dice Full con el Franco Jerez, Porteño, Benja, Ezequiel y yo, temita de los Palmeras, Bombón, Asesino. Un buen del empresario.

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los tamales, dice, también estaría bueno ahí, ¿eh? Ese es el plato. Plato tucumano, ¿no? Sí, sí, del norte argentino, ¿eh? ¿Por qué no también un buen locro también? Está lindo, ¿eh?

0: la voz particular de un hijo de Junín. Lo vamos a recibir con un fuerte aplauso. Fuerte el aplauso para recibir esta noche a Grillo Núñez.
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0: Esta canción queremos regalársela a todas aquellas mujeres que esta noche, tristemente, llegaron al baile totalmente solas y sin amor. Y seguramente hay muchas. Yo sé que las historias son distintas, algunas no se comparan, pero siempre, o creo que todas terminan en lo mismo. Seguramente debe haber muchas mujeres que están solas y sin amor porque han sido engañadas. Otras.
1: Ya también vamos a estar con algo de los Reyes, Y Brasil también, que lo estaba pidiendo algo de los Reyes.
0: Víctimas de
1: gente de Barrio Pirales, Bueno, por aquí estaba la información, me están pidiendo la info.
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1: Bueno, corte no programado, en Barrio Pinares, Bueno, que se realizó un corte de agua debido a la rotura de una cañería, durante la obra de adoquinado, El personal de la cooperativa se encuentra trabajando en la reparación,
0: Todas ellas.
1: Para que lo tengan en cuenta la gente de Barrio Pinares.
0: La voz de Mauro, vamos a regalarle.
1: Sí, también hay otros trámites, los Palmeras también te va a estar saliendo.
0: Todas ellas, y esto dice... Y te has quedado... ¡Sola!
1: Lo dejamos correr algo de los Reyes. También ya estamos con algo de los Palmeras.
0: Fuerte el aplauso para Grillo Núñez en el piano.

0: Gracias. El grito de las mujeres solas.
1: Hay ritmos que te mueven. ¿Y qué trae? Que te dan la energía suficiente para subir el volumen. Y seguir en Fiestas Populares.

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0: che increíble, ¿no? Impecable, Mona, intacto.
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2: Ya 29 minutos de las 12. Dejamos correr un poquito algo de la mona. ¡Qué temazo, papá! Dice, te estás... te pasás, hermano, ¿eh? Bueno, ya está, ¿eh? El pollito, las papas.
3: Rifle.
2: En la planchita también, ¿eh? Una ensaladita para cuidarse un

0: Viento sur para el centro del país para este jueves.
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0: El área será afectada por lluvias y también tormentas de variada intensidad. Algunas fuertes localmente severas. Las mismas podrán estar acompañadas por intensas ráfagas de hasta 90 kilómetros por hora. Granizo, lluvia abundante. En lo que es periodos cortos y actividad eléctrica frecuente. Se esperan varones de precipitaciones acumuladas entre 30 y 60 milímetros que pueden ser superadas de forma puntual. Alerta por vientos.
1: Por mí.
0: El área será afectada por viento del sector sur, con velocidad de entre 30 y 50 kilómetros, con ráfagas que pueden superar los 75 kilómetros.

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Y bueno, si ya te podés cortar la semana, ¿eh? 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Los ricos choricitos, las morciditas. María, mi amigo, ¿eh? El chico de San Agustín. Y para Sony también le mandamos el saludo.

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1: Sí, bueno, el vinito también es ahí en la mesa instalado. Es que sé que me hiciste dar eso con estos temas, hermano. Sí, bueno, lo dejamos correr un poquito los temas de la Mona.
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1: Así ya también vamos a hacer con algo de folclore.

0: Pinky, muy bien.
1: Ya estamos siguiendo.
0: Muy bien, Pinky. 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La muchacha que salió a caminar con el hombre que llamaba Anita. Le contó emocionada aquel día que ella estaba embarazada. Él se enfureció con la noticia. 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

0: Esto, sin ensayar, ¿eh?
1: No, totalmente. Yo quiero decir algo, lo dije antes que venga. La mona dijo, yo quiero hacer zapada. Y esto está sin ensayo. Tenemos la letra, obviamente. Tenemos los temas que vamos a hacer.
0: Canté también en tango. Y ahora voy a cantar. Soy un muchacho de barrio.

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0: Ahí vamos terminando ya con el bloque folclórico. Ahí ya 10 minutitos para llegar a las 13.
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0: Bueno, vamos con algo de camperos también, ¿eh? Recuerda que se va a presentar entonces este viernes por la noche en Lobo Negro, ¿eh? Gran Peña Folclórica. Así que bueno, ahí le mandamos ese saludito, ¿eh? También a la gente de Campero, los chicos que se van a presentar, ¿eh? Se van a presentar entonces el viernes.
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0: Vamos con el título más importante antes de irnos a suceso. Bueno, tragedia. Un periodista falleció de un infarto durante un estreno de su canal de streaming en Sierras de la Ventana.
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0: Investigación en parte política, bueno, caso Facundo Moyano, se conoció, bueno, un nuevo video del confuso episodio con su novia en Belgrano.
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0: En la parte del mundo, Inglaterra, bueno, pánico en Londres, una mujer apuñaló a cuatro hombres en la turística zona de Covent Garden.
1: No

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0: Tenemos 2 grados más, 16 grados. La humedad del 81%, los vientos corren a 8 kilómetros por hora. Para hoy, como dijimos, más tempranito, tenemos 26 lo máximo para hoy.
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0: Así que bueno, ya casi culminando. Otra mañana más juntos, como siempre, a través de la 107.7. Agradecido a todos los comercios, a todos los barrios, a cada ciudadano de Almafuerte, a la gente de zona rural, a la gente que nos escucha de otro lado también, es decir, de las distintas provincias.
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0: Siempre tratamos de hacer lo mejor para que vos del otro lado la pases espectacular. A todas las obras, a todos los talleres,

0: Recordá que a partir de las 14 está Pani con mensajes en la radio hasta las 17. 17, 19, estamos con Ritmo de la Tarde. Nos vamos con algo más de folclore. Buen provecho para todos. Disfruten, disfruten de este miércoles nublado. Pero bueno, y hay que ponerle todas las pilas. Mañana, a partir de las 8, mañana jueves ya. Fiestas populares.
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0: Buen miércoles para todos. Chao, gracias.

0: Mañana volvemos a encontrarnos desde las 8 con más cuarteto, más cumbia y todo lo que nos identifica.
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2: Jiménez también aquí en Planeta Cerosa, Belén y a Romy ya, nosotros por almorzar, dicen, un ratito.
3: Hola, Fer.
2: Hola, ¿cómo estamos?
3: En Clamultor.
2: En Clamultor, sí.
3: Gangui.
2: El Gangui.
3: Javier y Brian.
2: Javier y Brian. Qué personaje, ¿no? Abrazo grande para si siempre le cruzamos al Gangui, ¿no? Saludos a los amigos de Clamultor. Qué personaje, ¿no? Bueno, señoras y señores, estamos ya en el final de la edición del miércoles. Pero antes tengo un par de saluditos por acá. Saludos a Noé dice que está escuchando la radio. Saludos para mis hijos.
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2: Facundo. Aguante la radio y toda la buena onda que ponen. Pasen por favor un temita de la Mona. Si puede ser Ramitos de Violetas de la Mona. Con eso no podemos ir, ¿no? Terminar el programa con el tema de la Mona Jiménez. Ramito de Violetas de la Mona. Bueno, estamos en el final. Gracias a todos los que se han conectado hoy. Que la verdad que cada vez son más, ¿eh? Muchísimos la gente que se conecta con nosotros en este planeta. Súper, súper lindo. Gracias a todo el equipo, como siempre decimos. Axel, Juli, Geo, Estela, Germán, estamos todos, ¿eh? Gracias. Mi nombre es Fernando Vargas y hasta aquí hicimos la mañana aquí en Planeta Cuarteto. Sigan disfrutando de la radio durante todo el día. La mejor música y la mejor compañía. Gracias a todos. Para el final, la Mona, Ramito de Violeta. Chau, que la pasen lindo.

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0: Estamos grabando en el Monumental Sargento Cabral, en nuestro último día. Chunchura, Los Bulevares, Colonia Lola, Barrio Mule, Barrio de Escalada, Barrio Comercial Villa Libertador, Marín, Villa Cabrera, Villa Corina, Villa Sara, Villa Marta, Villa Gil, Villa Tachico, ahí va, Kennedy, Los Pinos.
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1: 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Nacionales.
2: Fentanilo mortal. El juez Kreplak indagará a las 2 exfuncionarias detenidas que estaban a cargo de los controles de los laboratorios. La resolución.

0: para que sea una visita histórica para todos los argentinos.
1: Economía.
0: Ganancias explicó el salto en la recaudación de julio, pero economistas advierten que no se sostendría por la postergación del pago del impuesto a la cuarta categoría. Los ingresos del Estado tuvieron un aumento de entre el 1,1 y el 1,3% interanual real en el séptimo mes. Paro portuario. El gobierno alcanzó un acuerdo para destrabar el conflicto y se reactivarán los servicios. El entendimiento entre la Administración Central y el sector del practicaje contempla la suspensión de la aplicación del decreto de desregulación del servicio y una reducción del 20% en las tarifas.
1: Deportes.
0: Se conoció el ranking de la Fórmula 1 con los mejores pilotos de la primera mitad de la temporada. La máxima reveló las 11 fechas iniciales. Franco Colapinto cerró la primera mitad de la temporada 2026 de la Fórmula 1 entre los 10 pilotos mejor evaluados del año, según el Power Rankings oficial de la categoría, una clasificación que mide el rendimiento individual con independencia del auto.
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La hora 14 en todo el país, muy buenas tardes. Aquí estamos comenzando una edición más por FM Fonola 107.7 para el mundo a través de internet, junto a Mensajes en la Radio. ¿Quién te va a acompañar como siempre? Mi nombre es Gustavo El Panigol, Panichelli, es lo que hay, peor es nada. Hasta la hora 17, si Dios quiere, vamos a hacer tu compañía. Son 3 horas para compartir con excelente música, información, curiosidades, clásicos de la música popular cordobesa. Pero como siempre lo decimos, como siempre lo reiteramos,

Julieta, estamos con los datos del tiempo en nuestra ciudad y alrededores, también el pronóstico extendido para lo que resta de la semana. 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Excelente música y toda, pero toda la actualidad.

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Así que llámanos, envíanos algún WhatsApp, mensajito de texto, pidiendo algún tema musical, algún saludito. También te puedes anotar para los sorteos que hacemos comúnmente o tradicionalmente los días viernes. 1569-5761. Línea hot, línea caliente de Alma Fuerte. También nos puedes enviar algún audio y formar parte de tu radio.

0: Bueno, los mensajitos que nos llegan. El amigo Roberto dándole de comer a los pollos y escuchando mensajes en la radio. El amigo Chore dice algo de los Herrera, Panigol, gracias.
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0: Bueno, un abrazo grande, el amigo Chore. Ya vamos a preparar la música también con los Herrera. Me quedaba algún mensajito más y vamos con la música. Dice el hermano querido, muy buenas tardes. Metele algo de Vainotti, gracias. Acá laburando a pleno, 100%. El amigo Cristian, Vidiro, carpintero y el mejor soldador de Más Fuerte.

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con cielo despejado. Se viene otra vez el frío para el fin de sábado, mínima 5, máxima 16, cielo algo nublado. Y el domingo, mínima de 3, máxima de 16. El pronóstico extendido, panorama fuerte.

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Muy bien, che, avanzamos. Volvemos a compartir otra vez la música. Vamos a ir con más sonidos. Teníamos pedido algo para el amigo Cristian, ¿no? De Marcos Bainote, así que ya vamos a ir preparando también la música con más programas. En este caso llega Desacatados y Simón haciendo Te Perdí.

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Bueno, ahí está Gabriela, Marcos Bainotti, tema para el amigo Cristian, que está laburando a full, escuchando mensajes en la radio, y teníamos más de los programas.

Bueno, avanzamos, che. 15 minutos para la hora 15 en todo el país, en esta jornada de día miércoles, cortando ya la semanita al mes.

0: De la quiniela del mediodía, ¿no? De la hora 12, el sorteo de la primera. 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

Bueno, vamos con el sorteo de la quiniela, presentado por la agencia 139 San Cono, local 10 de la terminal de ómnibus. Sorteo que se realizó al mediodía, el sorteo de la primera en la nacional Almate, el 3950, el PAN 3950. Quiniela Buenos Aires, el cocinero, este nos cocinó a todos, 9123, 9123. En la quiniela de Córdoba, el muerto, 0447, 0447. Santa Fe, la sangre, 7018, 7018. Y Entre Ríos, la mesa, 0997, 0997. Y el sorteo de la previa, que es el sorteo de la hora 10:15, bien tempranito. Nacional Anteojos, 2795, 2795, Buenos Aires, la sangre, 7518, 7518, se repitió el 18, Córdoba, también se repitió el cocinero, 5223, 5223, Santa Fe, los Piojos, 1687, 1687. Y Entre Ríos, la Niña Bonita, 3115, 3115. Reitero el sorteo de la primera, el del mediodía de la hora 12. Nacional El Pan, 3950. Ayer fue el día del panadero. Buenos Aires, el cocinero, 9123. Córdoba, el muerto, 0447. Santa Fe, la sangre, 7018. Y Entre Ríos, la mesa, 0997. 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

0: ¡Qué buena música!
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1: 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Se titula.

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De la hora 15, vamos con más información. Terrible hecho este en Villa del Dique. Un remisero abusó de niña de 4 años en Villa del Dique. Le dieron 3 años y 8 meses de prisión. En un juicio que finalizó este día martes 4 de agosto pasado, la justicia de Río Tercero condenó a un remisero de Villa del Dique por abusar sexualmente de una niña de 4 años, a quien trasladaba con regularidad en la Cámara de lo Criminal y Correccional de Río Tercero, J.O.P., de 62 años, fue condenado por abuso sexual agravado por la calidad de guardador a 3 años y 8 meses de prisión. El tribunal que lo sentenció estuvo presidido por José Argüello, quien contó en la sala con la asistencia

0: secretario Leonardo Galanti. El imputado estuvo acompañado por los abogados defensores riotercerense Franco Galvarino y Santiago Baulán. En la sala también estuvo el defensor público Daniel Apóstolo Barbieri como representante complementario de la niña y por el fiscal de cámara Gustavo Martín. Al acusado se lo condenó por un hecho cometido en Villa del Lique en un lapso que se puede ubicar entre el 26 de abril de 2024 y el 30 de septiembre de ese mismo año, cuando la niña tenía 4 años. El nombre del condenado no se publica para evitar la identificación de la víctima a un menor de edad. Solamente le dieron 3 años y 8 meses. Increíble, ¿no? La niña, las secuelas que le va a dejar, y a la familia, de por vida, se va a pagar con 3 años y 8 meses de prisión solamente. Bueno, si eso es justicia, la justicia, ¿dónde está?
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0: de la música. Vamos dejando las palabras a un costadito. Llega Luciano Pereira, Eugenia Quevedo, esta versión en cuarteto, Serem.
1: Gracias, Fanny. 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Gracias.
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información del ámbito local porque detuvieron por robar una billetera, lo detuvieron. El parte de prensa de la departamental, tercero arriba, hurto y aprehensión. A las 14 horas de ayer se tomó conocimiento de que dos hombres habrían sustraído una billetera desde el interior de un vehículo estacionado en una vivienda ubicada sobre la ruta Nacional 36, kilómetro 711 en Barrio del Salto. Con las características aportadas se implementó operativo Cerroco, dando con uno de los supuestos autores en la zona rural este de Almafuerte, camino a Alma Negra, un hombre de 35 años de edad, el cual fue inmediatamente aprehendido y trasladado a la sede policial por supuesto autor del delito de hurto.

de un allanamiento por un caso de robo. Otra parte de prensa de la departamental Tercero Arriba. Allanamiento y secuestro. Esto fue el día lunes a las 18:35 horas en el marco de un hecho caratulado en prima facie como hurto y violación de domicilio. Se realizó una vivienda ubicada sobre calle La Rioja con resultado positivo. Se procedió al secuestro de una mesa de exterior de estructura metálica y dos sillas de jardín, todo lo cual fue trasladado a la sede policial. Bueno, por último, también detienen a un hombre por episodio de violencia. Esta aprehensión judicial. Esto ocurrió el lunes a las 17 horas en calle Tucumán. Se hizo efectiva la detención de un joven de 25 años de edad, oriundo de aquí del Monfuerte, por el supuesto autor de los delitos de lesiones leves y amenazas. El procedimiento se vincula a un episodio de violencia que habría ocurrido el sábado a la noche, oportunidad en la cual un joven de nuestra ciudad denunció haber sido lesionado en su cuello con un arma blanca. Se trasladó al causante hasta la departamental policial, donde permanece alojado a disposición de la Fiscalía de Instrucción de Río Tercero.

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1: Adelante, Gustavo, te estamos escuchando.

0: ¡Vamos, Gustavito viejo nomás!
1: Bueno, esto se titula Mejores Enemigas. Ángela Leiva, Eugenia Quevedo, juntas. Pasaban por aquí en Mensajes en la Radio. Solo 11 minutitos para la hora 16. Ya vamos con los sorteos de la quiniela. Bueno, otro mensajito, el amigo Juan, que dice: hoy juega el más grande de Córdoba. ¿Cuál será, che?
2: ¡Que lo parió!
3: Ya listo para salir.
1: Hay dos partidos que estaban pendientes de la segunda fecha y mañana queda uno más por jugarse. Ya vamos a estar con toda la información, por supuesto, de la Liga Profesional Argentina. Fabricano de Córdoba y juega Boca.
2: Poquito Boca.

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Bueno, vamos con los sorteos de la quiniela. En este caso, vamos con el sorteo matutino, recién finalizado, ¿no? 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Sorteo matutino nacional, primer premio 1771-1771, Capicúa. El segundo al décimo, 8.938, 7.891, 5.167, 3.188, 6.270, 2.401, 2.749, 2.184 y 5.129. Primero 1.771, 1.771. En la Buenos Aires matutina, 4.258, 4.258. Del segundo al décimo, 0.415, 0.067, 4.289, 2.402, 0.658, 7.801, 1.324, 8.087, y 3.833. Buenos Aires matutina, 4.258, 4.258. En la Córdoba matutina, sorteo de hoy miércoles 5 de agosto, el primero 7.666, 7.666. Del segundo al décimo, 7.063, 5.166, 2.146, 6.464, 3.915, 2.044, 6.587, 2.470 y 1.216. Primero, Córdoba matutina, 7.666, 7.666. En la Santa Fe matutina, 4.242, 4.242. Del segundo al décimo, 4.694, 5.201, 8.953, 6.229, 7.044, 3.374, 5.588, 1.876 y 1.634. Primero, Santa Fe matutina, 4.242, 4.242. Y Entre Ríos matutina, 6.695, 6.695. Reiteramos los primeros premios de los sorteos matutinos de la fecha de hoy miércoles. Nacional 1.771-1.771, Capicúa. Excremento, el 71. Buenos Aires, Ahogado, 4.258, 4.258. Córdoba, Las Lombrices, 7.666, 7.666. Santa Fe, Las Zapatillas, 4.242, 4.242. Y Entre Ríos, Anteojos, 6.695, 6.695.

Nota lápiz y papel, vamos con los favoritos de mensajes en la radio para los sorteos de hoy, para los sorteos de mañana. El gran favorito, un cheque en blanco a nuestra audiencia. 2024-2024, la contra 0605-0605. Enemigo 1032-1032, el número de la suerte 9211-9211. Y la fija 0274-0274. El favorito entonces de mensajes en la radio. 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

0: 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Decíamos, hoy se juegan dos partidos pendientes de la segunda fecha de la Liga Profesional Argentina, del torneo Clausura. Hora 19 van a jugar Boca Juniors, Estudiantes de La Plata. Y a la hora 21:15 van a jugar Tigre ante el último campeón, Belgrano de Córdoba. Dos encuentros pendientes de la segunda fecha, porque tanto Boca como Tigre estuvieron jugando la semana pasada Copa Sudamericana. Ambos avanzaron, tanto Boca como Tigre. Y mañana se completa la fecha 2 en Clausura. Hora 19 en Santa Fe, Unión ante Lanús. Lanús que finalmente también jugó por Copa Sudamericana entre semana. La semana pasada quedó fuera, ¿no?, del certamen.
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0: Y el viernes va a estar arrancando ya la cuarta fecha con dos partidos. 19:30 Rosario Central 2 Civi y 21:45 Independiente Rivadavia Mendoza.

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0: Bueno, ya volvemos a la música, ya vamos a preparar el doctor Quevedo. Nos consultaban también cuánto cuestan las entradas anticipadas al baile. Bueno, las primeras 200 anticipadas, precio promocional a 16.000 pesos, 16.000 pesos para las entradas de El Toro Quevedo y también Cristian Reynoso y la banda de Lefra, las dos bandas que van a estar la noche del sábado 15 de agosto en el Salón de Sociedad Española de Almafuerte. Vamos con la música del Toro Quevedo haciendo su último trabajo, Tanto, Tanto, Tanto.
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Bueno, vamos avanzando como siempre hasta la hora 17. Luego pegadito en la continuidad de la programación en FM Fonola llega Sebastián Gómez con

Bueno, visita del Papa Argentina, ¿eh? Argentina, sí que voy. El amigo del Papa León XIV reveló cómo vive el pontífice su visita al país. Alberto Bochatey, obispo auxiliar de La Plata y amigo de

visita del Papa a la Argentina, ¿eh? Argentina, así que voy. El amigo del Papa León XIV reveló cómo vive el pontífice su visita al país. Alberto Bochatey, obispo auxiliar de La Plata y amigo del pontífice desde hace décadas, contó detalles de su personalidad y aseguró que el viaje renovará a los argentinos. La confirmación de la visita del Papa León XIV a la Argentina en noviembre despertó una gran expectativa entre los fieles. Quien conoce de cerca al pontífice es Alberto Bochatey, obispo auxiliar de La Plata y amigo de Robert Francis Prevost desde hace más de 3 décadas, cuando ambos compartían la vida religiosa en la Orden de San Agustín. Bochatey reveló que el viaje al país era un compromiso que el actual Papa había asumido desde el inicio de su pontificado. Argentina, así que voy, recordó que le dijo León 14 durante el primer encuentro que mantuvieron luego de su elección como sucesor de Francisco. Esperábamos este anuncio desde hace varios meses y ya se concretó. Ahora faltan los detalles de la agenda, pero sabemos que viene y que quiere visitar distintas realidades de la Argentina. Estamos muy felices, expresó. El obispo recordó además el vínculo personal que mantiene con Prevost desde hace años. Contó que el hoy Papa era superior general de los agustinos cuando él fue ordenado obispo y que incluso viajó al país para participar de esa celebración. Él estuvo en mi ordenación episcopal en Argentina y yo después participé de su ordenación episcopal en Chiclayo. Ahora lo esperamos con los brazos abiertos

Bueno, este papa es apasionado por el tenis y los autos, ¿eh? Era muy tuerca, dijo tu amigo Bochate, ¿eh? No, no utiliza chofer, maneja su propio auto el papa. Ahora como papa es una costumbre que va a extrañar, comentó en tres zonas, ¿eh? Bueno, va a visitar Córdoba también, ¿eh? Ya está confirmado, ¿está? La visita del pontífice argentino está programada para el entre el 8 y el 11 de noviembre, ¿eh? Abarcando Buenos Aires, Córdoba y Luján, según

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0: Bueno, saludos al amigo Mati y la gente ahí de La Gambita que está preparando este encuentro femenino de fútbol. Le mandamos un abrazo grande al amigo Mati.
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0: Vamos a la música que nos trae Maggie Olave, Eugenia Quevedo, algo más. Escucha.

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Ahí estaba Cristian Reynoso, la banda de Lefra, Amor de Mañana, lo que pasaba por aquí. Cristian Reynoso, que va a estar el sábado 15 de agosto aquí en Almo Fuerte junto al Toro Quevedo. Dos bandas, una noche imperdible, Salón Sociedad Española de Almo Fuerte. Seguramente la semana próxima estaremos regalando, sorteando entradas aquí en el programa. 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

Bueno, 6 minutitos para la hora 17. Vamos con más informaciones. Se confirmó en el fútbol argentino la final del clausura del 2026. Tiene fecha y sede confirmada. El partido decisivo se disputará el 12 de diciembre en el Estadio Único Diego Armando Maradona. El horario todavía no fue definido. El Comité Ejecutivo de la Liga Profesional resolvió este miércoles que la final del torneo clausura 2026 se dispute el sábado 12 de diciembre en el Estadio Único Diego Armando Maradona, ubicado en la ciudad de La Plata, con, bueno, el horario a confirmar. El encuentro se jugará a partido único y en campo neutral, tal como establece el formato de la competencia para su instancia de

en el trofeo de campeones. Va a ser en Córdoba, otra vez en Córdoba. Belgrano jugará, ya es el campeón de la apertura, el trofeo de campeones con el ganador del clausura en el Kempes. Va a ser el partido que definirá un nuevo título entre los campeones de la apertura y de clausura que se está jugando. Y va a ser el sábado 19 de diciembre. El Pirata tendrá la chance de dar otra vuelta olímpica en su tierra. Bueno, el sábado 12 la final del clausura y el sábado 19 la final de trofeo de campeones. Los campeones de la apertura y de clausura del fútbol argentino. 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

0: En nuestro país el dólar oficial 1520 pesos el dólar oficial, mientras que el dólar blue cotizó, ya cerró a 1540 pesos en precio del dólar en nuestro país. Decíamos, preparamos la música, luego sí ya el final del programa.
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0: Antes de irnos, 15 grados, 7 décimas la temperatura, cielo cubierto, la humedad el 93%, la presión 969.8 hectopascales, viento noreste a 4 kilómetros. Estaba prevista la temperatura máxima hoy que alcanzara los 19 grados, algo que no ocurrió. Bueno, para la tarde y noche de hoy, cielo mayormente nublado, mañana jueves se esperan tormentas, algunas fuertes, sobre todo a la mañana, luego hacia la tarde y noche va a estar ventoso. Y el viernes va a bajar la temperatura. Mañana mínima 11, máxima 24. El viernes mínima 2, máxima 18, ya con cielo despejado. Ahora sí, nos despedimos. Nos vamos. Mi nombre es Gustavo el Panigol, Panichini. Esperando, como siempre, que haya sido de su agrado este programa de día miércoles 5 de agosto de este 2026. ¿Sí? Nos vamos con la música de Los Herrera. Nos vamos con sonido, como siempre, en el final del programa. Los invito mañana, hora 14, Dios mediante, con más mensajes en la radio por FM Fonola 107.7 del dial. Pegadito llega Ritmo de la Tarde con Sebastián Gómez. Esto fue todo por hoy. Gracias, como siempre, por elegirnos. Los Herrera, hola mujer. Muchas bendiciones para todos. Hasta mañana. Chau, chau.
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0: Debate entre tres de ellos.
1: Economía.
0: Caputo aprobó el presupuesto de fabricaciones militares. El programa prevé ingresos de operación de 42.081 millones de pesos, gastos de operación de 72.545 millones y una pérdida operativa de 30.463 millones que será cubierta con recursos de capital.
1: Sociedad.
0: Fiebre chikungunya, se notificaron 21 nuevos casos, lo que va de la temporada 2025-2026, se notificaron 2.946 casos confirmados y probables, no hubo nuevos casos de dengue.
1: En el mundo.
0: El director de la fábrica de drones rusos resultó gravemente herido en un atentado con bomba. La policía informó que el ataque dejó gravemente herido a Vladimir Kachuk y los servicios de emergencia señalaron que permanece en cuidados intensivos tras el estallido en la localidad de Bolshoi Istok.
1: Deportes.
0: Martín Palermo se convirtió en el nuevo director técnico de Platense de Carlos VIII de la Libertadores y tendrá a un ex Boca como ayudante. Tras la salida de Walter Zunino, el club informó que el Titán volverá al banco de suplentes del Calamar. Diego Caña será su auxiliar.
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0: Y en todas las...
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la gente. Muy, pero muy buenas tardes. Aquí estamos a través de la sintonía de la 107.7. Haciendo ritmo de la tarde. Hasta las 19 estamos, ¿eh? Sí, bienvenidos a todos.

0: Bueno, ahí vamos, ya 14 minutos de las 17 horas.
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0: Poníamos algo de Band Express para arrancando, para ir arrancando.

Ya tenemos una temperatura, tenemos una temperatura de 18 grados, la humedad del 75%, los vientos corren a 13 kilómetros

0: Ya 19 minutos, ya van de las 5 de la tarde, ¿eh? Y vamos con algo de chévere.
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0: John García, temazo, ¿eh? Ya arrancamos ya con nuestros auspiciantes, pero antes algo con información del Boca. Boca aceleró por el Jimmy Ávila, Bueno, en las últimas horas el San Luis avanzó por el delantero que quedó libre del Betis, El jugador de 32 años por su parte está a la espera de una resolución en España, donde reside con su mujer y sus tres hijos. Se vuelve enseguida si hay acuerdo, contaron desde su entorno, Boca está decidido y tiene confianza en que las negociaciones pueden llegar a un buen puerto. Sin embargo, no es el único club argentino que lo busca. Rosario Central también se metió en la disputa y presentó una propuesta importante allí, Además tendría la chance de compartir plantel nada menos que con su hermano.
1: Cerrado está.
0: Él también ex Boca, Gastón Ávila.

Bueno, ya también tenemos confirmaciones para los octavos de final de la Copa Argentina, para este miércoles 12 del 8, 19:15 Atlético Tucumán con Independiente en la cancha de Newell, martes 18 del 8, Riestra versus Gimnasia en Defensa y Justicia, Banfield contra Midland en Morón, miércoles 19 del 8, Racing versus Belgrano en San Luis, miércoles 26 del 8, Aldo Civi versus Independiente de Rivadavia en Banfield, jueves 27 del 8, a las 19 horas Estudiante Barracas se cede a confirmar, y 21:15 Platense versus Instituto en Newell, también miércoles 2 del 9, 21:15 Vélez versus Boca, cede a confirmar. Son los partidos que tenemos de lo que es la Copa Argentina en agosto.

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1: Che, no se olviden, que bueno, ya, bueno, termina uno de los partidos, en la primera B Nacional, donde la fecha 21, Almagro perdió de local 2-0 con Gimnasia y Tiro de Salta, Quilmes, de Quilmes, 19 horas juega con Gimnasia de Jujuy. Y aparte Boquita también, sí, por la fecha 2, 19 horas, Boca Estudiantes, Tigres 21 y 15 con Belgrano.

0: Ya tenemos también, de a poquito vamos a ir actualizando también todos los partidos que se vienen para la nueva fecha de la Liga Río Tercerense de Fútbol, en donde el senior, por la fecha 12, sábado 8, el Estadio Deportivo Libertad se va a jugar en Hernando, Deportivo Casino, Deportivo Belgrano, Deportivo Huracán, Upsisa, Atlético Río Tercero, Atlético Talleres y Deportivo Libertad con Deportivo La Cruz, Bueno, otro de los encuentros también es Calaguala, allá en las sierras, Deportivo Italiano lo hace con Santa Rosa Sport Club, Atlético Almafuerte, Náutico Rumipal y Calaguala con Deportivo Biblioteca Villa del Dica. El senior también se va a jugar el fin de semana.
1: Lo canta Jorge, viene con el estilo banda registrada de esta manera.

Bueno, ya también es buena alerta. Vamos a ir con algo de información también. Alerta por incendios en Córdoba. Bueno, el día que llegaran las ráfagas de viento y el riesgo será extremo, Desde el Ministerio de Seguridad advirtieron que las zonas más afectadas serán el noroeste y oeste cordobés de la provincia. Córdoba emitió, bueno, una alerta amarilla, por condiciones favorables para el desarrollo de los incendios forestales. Bueno, el aviso fue emitido por el Ministerio de Seguridad y tendrá vigencia en toda la provincia para el próximo jueves, sería mañana, ¿no? Cuando el riesgo será extremo, las zonas más afectadas serán el noroeste y el oeste de Córdoba.

El escenario más complejo estará marcado por el viento. Para la madrugada se esperan ráfagas del sector oeste o noroeste con intensidades de entre 75 y 85 kilómetros por hora, que podrían superar puntualmente 85 kilómetros por hora en el sector serrano. No habrá nadie. Luego, así también, en la mañana ingresará un frente frío, con fuerte viento del sector sur, y posibles tormentas. En el tramo, las intensidades también previstas serán entre 75 y 95 kilómetros por hora, con picos que podrían superar los 100 kilómetros por hora. En este contexto, desde la Secretaría de Gestión de Riesgo Climático, recordaron también que está prohibido realizar cualquier tipo de quema, y pidieron a vecinos, también conductores y turistas, actuar con máxima responsabilidad. En la presencia de humo o fuego, te podés comunicar al 0800 888 34346.

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Le mandamos el saludito ahí para la muchacha de bicicletería acá, ¿no? Parece que hay un nuevo integrante, ¿eh? Ahí para el servicio de... de las bicicletas, ¿eh? Hola, amigo. Pasar un temita, dice, de cumbia para los... No sé si puso bien, pero dice para los Canituli. Bueno. El hincha del rojo, ¿eh? Sí, sí, el hincha del rojo. Para mi amigo Cristian también le mandamos el saludito. ¿Cómo anda usted?

0: Y a poquito va bajando, ¿eh? Bueno, la humedad igual, el 77%. No fue mucho, pero bueno, 17 grados.
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0: Los vientos corren norte a 11 kilómetros por hora. Una mini brisa.
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0: Ay, para mi amigo Leo, ahí le mandamos el saludito.

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0: Los bizcochitos engordan, Huguito, así que tenga cuidado.

0: Así que bueno, vamos de poquito. Bueno, ya también algo de información. ¿Se acuerdan de Leo Díaz? Es el nuevo arquero de Huracán de San Rafael. Sí, sí, está jugando en la categoría regional amateur, ¿eh?
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0: El ex arquero de River regresó al país y defenderá el arco del conjunto mendocino, Su debut fue en el 2021. El millonario sufrió un brote de COVID, En el plantel, Franco Armani, Germán Lux y también Enrique Boloña y Franco Petroli, dieron positivo, dejando a Marcelo Gallardo sin arqueros disponibles, Ante esta situación, Leo Díaz, que atajaba en la cuarta división, tuvo que dar el salto inesperado a la primera, Ahora, tras 5 años, se vuelve al fútbol argentino para continuar su carrera en la cuarta categoría del fútbol del interior.

0: Ya tenemos los 11 también, de Rodolfo Arrubabarrena, Montero, Pellegrino, Di Lolo, Lozano, Blanco, Paredes, Ascacíbar, Delgado, Aranda, Flores y Merentier, los 11.
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0: ¿Va a comer algún asadito, mi amigo Irene?

0: borracho. Ya también, bueno, causa por presunta corrupción, detuvieron al jefe antidrogas de la Policía Federal en Córdoba. El jefe de la sección antidrogas Córdoba de la Policía Federal Argentina, el comisario Alejandro Falcón, permanece detenido desde hace una semana en la calle de Bower. La investigación está a cargo del juez federal Carlos Ochoa tras un pedido del fiscal, Maximiliano...
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0: Aibieri, bueno, Falcón fue imputado por los presuntos delitos de peculado, hurto calificado, recepción y también destrucción de documentos públicos. Según trascendieron, la causa se inició a partir de una denuncia de una subalterna, quien aseguró que desde la llegada del comisario a la jefatura a mediados del 2024 se habían registrado presuntas irregularidades, entre ellas el robo de droga y dinero durante allanamientos, la supuesta protección a también organización vinculada al narcotráfico y la utilización de móviles oficiales para fines personales. La investigación continúa en marcha, y la justicia federal busca determinar la responsabilidad de los hechos denunciados.
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Todavía quedó pendiente el asado con mi amigo Rodrigo, mi amigo Leito, Canito. Y vamos a hacer un esfuerzo y lo vamos a invitar a mi amigo Huguito Ludueña. Si va a tener el honor y va a venir a comer el asadito, va a estar invitado también. Ya no sé si organizamos para la semana que viene.

Ahí vamos, seguimos. 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

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Un fuerte abrazo para mi amigo Canito también.

0: Alejandrina, ¿estás enamorada?
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2: Hablando de Alejandrina, ahí le mandamos el saludito. ¿Está presente en la tarde? 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Mi amigo Rusito debe estar nervioso porque juega Boca esta noche.

En estos días saco otro temita, mi amigo Ireno también, ¿eh? Así que ya también lo vamos a estar publicando. Ya vamos a estar también con lo nuevo de Ireno, que ya está por salir. En todas

Otro de los jugadores que también es, como quien dice, tan varado, ¿no? Matías Viña también, con posibilidad de continuar su carrera en el Getafe, El defensor uruguayo que forma parte de los borrados por River estaría cerca de seguir su carrera en España, El Flamengo también, dueño de su pase, recibió un llamado del Getafe, club que consultó condiciones por el lateral con la intención de sumarlo a préstamo por un año. El conjunto de Río de Janeiro ve con buenos ojos la posibilidad, mientras que River no pondrá trabas ante el objetivo de desprenderse cuanto antes del jugador.

Nervos de bueno. Mira, vamos a poner. Hacemos un temita de qué locura con Valentino, verlo, dice, para mi amigo Fernando Canito, el mejor.

0: Che, no sé si alguna vez le habrá pasado a mi amigo Vito, pero bueno, vamos a ir con un temita de los Caligaris, así seguimos con los pedidos.
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1: Me voy una vueltita con Miguelito, ¿eh?

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1: El aplauso. ¡Qué grande, Valentín!
2: Valentino querido. Gracias.

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Ahí estamos escuchando un poquito del Toro, de lo que se viene para el 15 de agosto en la Sociedad Española. Anticipadas, hormigas. No te lo pierdas. Esto y mucho y todos los éxitos vas a escuchar. Sí, el Toro Quevedo vuelve, regresa al más fuerte.

0: Juanito, buenas tardes, ¿cómo estás, hermanito? ¡Qué lindo, qué lindo, qué lindo! Mándale, mándale, mándale, mándale, mándale música, papá. Ya estamos escuchando a usted, hermanito, en esta tarde y acá en la City Pase, mi hermano.
1: Un fuerte abrazo para mi amigo Juanjo de La Paz, Entre Ríos. Acá también, día gris. Habla también con algo muy poquito de llovina, pero bueno, moja, moja,
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1: Para mi amigo Leo pasaba también algo de cumbia.

¿Cuántos recuerdos? ¿Se acuerda del Toro Quevedo usted, mi amigo Juanjo? Soldados del Amor, otro de los terribles temas también que tiene el Toro. Ya puede sacar dos anticipadas, porque vuelan, para el 15 de agosto, Sí, va a pasar una noche espectacular.

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0: Incendio que avanza por
1: dentro. Sí, para que lo tengan en cuenta, bueno, hay también el Servicio Meteorológico Argentina Mundial, bueno, en último momento, adelanto de lo que viene, la alerta, para mañana jueves, o sea, la madrugada, para que lo tengan en cuenta, los vientos fuertes.
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1: Por las dudas, si tienen que asegurar algo.

Bueno, parte del sur y del este de Córdoba, es centro y también sur, este y oeste, y de también parte del noroeste de Santa Fe, parte de Buenos Aires, incluye Cava, Amba y La Plata. Ya parte de Corrientes y toda la provincia de Entre Ríos también, así que atención ahí, mi amigo Juanjo. Precipitaciones intensas en corto periodo, granizo de diversos tamaños, ráfagas intensas que pueden superar los 90 kilómetros, así que asegurar todo.

0: Bueno, y le ponemos también un poquito de Uriel Lozano. Fuerte abrazo para mí, Juanjo, la gente de La Paz, Entre Ríos.
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Se no te olvide, ¿eh? Que desde la Municipalidad de Almafuerte te invitamos a toda la comunidad a participar de la segunda reunión, ¿eh? De incorporaciones de interesados al sistema de seguridad, ¿eh? Bueno, la Estación Cultural va a ser mañana miércoles, ¿eh? Bueno, hoy, cierto, 18 horas. Ya está, entonces, la reunión. Cierto, ¿eh? No, miento. Miércoles 12, ¿eh? Así que sería el próximo, ¿cierto, cierto? Que estamos en los primeros días de agosto, miércoles 12, el próximo miércoles a las 18 horas, ojos en alerta, si te querés llegar a la segunda reunión, algo muy positivo, las cámaras también que va a tener el más fuerte. Ya también el desfile del 12 que caería sábado, lo pasan para el lunes 14, así que no te olvides, el lunes 14. Va a ser el desfile de nuestro querido Almafuerte, que sigue cumpliendo años, y sigue creciendo, 114 años.

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0: Ya también área municipal de discapacidad, subsecretaría de desarrollo humano, oficina, días y horarios de atención, miércoles y viernes de 9 a 13 horas. En Islas Malvinas 666, taller Esperanza, al 35-12-41.
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0: Email, discapacidad más fuerte, arroba gmail.com, Nuestro correo área de municipalidad ahí, de discapacidad,

0: Ya ahí le vamos a mandar el saludito ahí para mi amigo Josecito Conti también, que siempre está prendido la radio. Le mandamos el saludito,
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0: Seguro que con mucho trabajo todavía, en lo que es motoguadañas.
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0: Porque la gente siguió cortando el pasto, no queda otra, todavía está verde, verde.
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0: Con esta gran humedad que tenemos. JF de José Conti, le mandamos el saludito en la solución,
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0: Así que le mandamos el saludito también las motosierras también, si te la arregla. Bueno, tiene alquiler de una motosierra ahí, mi amigo Josecito, si querés. Porque se viene todavía, tenemos días de frío. Y si tenés que cortar algún árbol, tenés que cortar la leña. No te olvides de Josecito Conti.
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0: Sobre calle Mendoza ahí,
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0: Entre paso y 9 de julio, ahí sí que le mandamos el saludito ahí, para mi amigo Josecito. Vamos a seguir entonces, vamos a ir con algo de lo último, vamos a ir con algo de lo último.
3: Bueno, con música de una, porque antes hicimos cuarteto y ahora vamos a empezar haciendo cumbia.
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0: Qué hermosas cumbias, ¿no? De Yutiel en un poco de ruido.
2: Yes.

Vamos con la noticia más importante. Bueno, posible amenazas, ¿eh? Bueno, hallaron un dron con explosivos, ¿eh? En un aeropuerto de la OTAN, ¿eh? En Alemania, y suspendieron los vuelos.

Che, de a poquito va bajando como siempre la temperatura. Tenemos 15 grados, la humedad del 88%. Subió la temperatura, mejor dicho, la humedad, la humedad del 88%. Bueno, los vientos corren a 10 kilómetros por hora, De esta manera, gente, nos vamos a seguir despidiendo. Te dejamos con Radio Suquía. Cerquita de las 21 ya va a venir el partido, Sí, porque juega Belgrano Tigre. Tigre Belgrano, porque Belgrano lo hace de visitante. Gracias a todos los comercios, a cada vecino más fuerte, a todos los a toda la gente que se prende con nosotros a través de la 107.7. Mañana a partir de las 8 estamos con fiestas populares de 8 a 13. Como siempre, por la más popular, por la FM Fonola.

Dejamos un poquito más, homenaje a Gilda, Ángela Leiva, el último. Mañana nos vemos a partir de las 17 hasta las 19 haciendo Ritmo a la Tarde. Que terminen bien el miércoles, que comiencen de la mejor forma el jueves. Recuerden que se viene, supuestamente, se viene en la madrugada, se viene el viento fuerte. Así que tener mucha precaución. Muchas gracias por todo, gente. Mañana nos vemos. Chau.

0: por estas cuestiones de
1: sí, es el mecanismo de solidaridad.
0: Exactamente, por estos mecanismos de solidaridad, por estos porcentajes
1: sí.
0: Que le bajan a los clubes donde nacieron futbolísticamente, que está buenísimo, para los clubes más chicos. Y ya con eso, ¿se acuerdan? Detrás de uno de los arcos hizo todo un complejo de, claro, de salones que alquila y esas cuestiones. ¿Y
1: está ahora? Tasado en 40 millones de dólares el Cuti Romero. Como futuros clubes, estaba cerca del Inter de Italia. Ahora parece una posibilidad con el Atlético de Madrid y el Cholo. Y en ese caso, Belgrano recibiría 1.200.000 dólares, 172.000 dólares para Talleres y 230.000 dólares para San Lorenzo de Barrio Las Flores.
2: Bueno, un hecho curioso, ¿no? En la temporada anterior, el Madrid pidió cotización por el Cuti Romero, uh-huh, y el Tottenham pidió 100 millones y ahora se lo quiere sacar de encima, ¿eh?
0: Claro. Sí, y bueno, yo no sé, pido disculpas, por ahí no sé distinguir bien cuando es IA o cuando es una información real,
1: sí,
0: pero he escuchado declaraciones de Enzo Fernández como que lo quieren echar del Chelsea. ¿Puede ser eso o es un invento de las redes?
2: No, está sancionado.
1: Claro, sí. Y por... quedó la relación mal después de... Incluso el gol a los ingleses, el festejo de Enzo Fernández.
0: Por eso te digo, o sea, estas situaciones suceden en el fútbol.
1: Sí, señor. Sí, Tottenham, incluso la temporada pasada peleó el descenso, estando el Cuti Romero.
0: Claro.
1: Le queda poco para que finalice el contrato, entonces prefieren que por lo menos le deje una moneda al club antes de que se vaya en condición de libre.
0: Exacto. Y escuchaba eso, y digo, la pucha, va a prescindir de un jugador realmente extraordinario como Enzo Fernández porque haya jugado para su país en un mundial ganándole.
2: No, hay una serie de situaciones ahí, uh-huh, que involucran algunas actitudes del deportista, señalando que está en todo su derecho. Le preguntaron a dónde le gustaría jugar, dijo,
0: sí.
2: Me encanta Madrid.
0: Claro. Bueno, como
2: y eso lo consideraron como
0: una ofensa, como claro,
2: de ofensa.
0: Bueno, pasó algo con Julián Álvarez también, ¿no? ¿Se acuerdan? Que hizo unas declaraciones que, bueno, como que no quería ir a un determinado club de Europa, que prefería ir a otro, y bueno, se armó todo lo que tiene que ver con la bola de nieve periodística, involucrándolo el jugador. Soy Luis Soria, muy bueno el programa, como siempre, de Barrio La France, lo decía. Voy a ir a la pausa, querido Charlie. Damián, soy Efraín Bianciotti, participo por Imperio, soy hincha de Instituto, y creo que le hace falta todavía Instituto 9, si quiere apuntar a jugar por algo. ¿Le hace falta un 9, Juan, a Instituto?
2: Sí, totalmente. Uh-huh. Uno que la tire para adentro de vez en cuando.
0: Señoras y señores, estamos haciendo Sport 965. 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
1: Me quedo en lomito.
0: ¿Te queda en lomito?
1: Sí, señor.
0: ¿Vos, Juancito, qué elegís?
2: Me encantan los lomitos.
0: ¿Los lomitos? Vamos, sí, para ahí. Yo voy a elegir...
2: ¿O el milaneso?
0: Sí. Claro, yo sé que te gusta la milanesa, claro, americana gigante.
2: Así es.
0: A esta hora actualizamos marcador y tiempo, lo que sucede en Parque de los Patricios.
1: 8 minutos en el Ducó, empatan 0-0 Boca Juniors y Estudiantes de la Plata, recuperando la fecha 2.
0: Bueno, señoras y señores, camino a lo que será nuestra transmisión a partir de las 20, juega 21-15 Belgrano. En un ratito te repasamos los 11 titulares del Pirata. Está jugando el equipo del Vasco Arrobarrena. Está jugando el equipo de Alexander
2: Medina.
0: El cacique, que es Estudiante de La Plata. Ah, a propósito, hablando de gente que ha pasado por Talleres, el Cholo Guiñazú dejó de ser entrenador de Güemes en el ascenso del fútbol argentino. Pausa, ya volvemos.

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7: Damián, equipo, muy buenas tardes. Lo estoy escuchando. No soy un chetadillo, soy un chivegan. Pero es una lástima que San Paoli esté cagando la vida a un jugador juvenil de Talleres como es el chico Dávila, que ha demostrado que tiene condiciones. No lo he visto jugar, tiene condiciones. Y este señor se da el lujo de bajarlo a las reservas. Sigo sosteniendo que San Paoli es un desastre.
8: Hola, Bruno. Ahí el maestro Don Brizuela, la verdad que da un gusto escucharlo día a día, todas las tardes. Ya que este chico, quería hacer una pregunta, si se puede, ¿no? Si está la posibilidad de que este Dávila que de Talleres, que queda marginado, ¿no tendría la posibilidad de si instituto lo pide como préstamo?
9: No es mala, ¿eh?
8: Consulta técnica. Como siempre, escuchándolo, un abrazo enorme, Néstor.
10: Hola, Luisa, ¿cómo andan? Participo por los lomitos de Imperio, Marconi Cristian, 833.
9: ¿Estás participando?
10: Yo sigo insistiendo que más que el 9, Talleres sigue necesitando un central de experiencia para traer.
9: Bien.
10: Más en este invento de formación de San Paolo.

0: Y más que tener tres chicos jóvenes en la defensa, me parece que haría bien. O ni hablar de que vuelva a Catalán. Y ya si se cerró el libro Mercado Pase para Talleres, no sé si no también estaría bueno que vuelva a Forza para tener un 5 de marca de recambio.
1: Claro, por ahí tiene que estar más aceitado, ¿no? El trabajo y Facendini llegó sobre el pucho ya cuando el campeonato había arrancado. Digo, para jugar así con esa especie de línea de 3 barra 5, ¿no? Tiene que estar un poquito más aceitado, tiene que conocerse un poquito más los jugadores, y por eso ha pecado, ¿no? Incluso con Platense, no, en algunas situaciones no quedó bien parado el equipo. Y tiene que ver, bueno, con el trabajo, ¿no? Con el trabajarlo, con ir mejorándolo. Desde Saldán, soy Marcos, quiero los lomitos. Hola chicos, muy bueno el programa, participo por Imperio, dice Laura Franco. Soy Alberto Lutri, desde Bower, el pueblo. Desde el pueblo, claro. Ahora entendí. Lo aclaro, dice. Desde Bower, pero desde el pueblo. Vamos, Belgrano querido, gracias Alberto Lutri por aclararlo. Hola Damián, equipo, acá escuchándolo como siempre en el trabajo. Voy por Imperio, dice Franco Nievas. Y aguante Talleres Papa. Tenemos más oyentes en el 351-250-965.
2: Anda, mi querido, tenemos el Guasón de Fraire,
1: escuchándote
2: como siempre, Dami, tomándonos matienzo, siempre la cábala, con la viejita y escuchándolo a ustedes. Saluditos ahí para el Gonza, para la dupla, para Jere. La pregunta mía, Damián,
1: sí.
2: ¿Tenés alguna info de la academia?
1: Bien.
2: ¿Cuándo vuelve Córdoba a jugar?
1: Le falta.
2: Que se lo extraña Córdoba, la joya de Córdoba.
1: Le falta.
2: Así que te mando un abrazo, hermano, muchas bendiciones. Feliz miércoles, banda. ¡Pum, pum, pum, la chapa! ¡Sí, señor!
1: Gracias, Guasón. Tenemos el árbitro para el partido. Tenemos el árbitro para el partido de Racing. Racing va a jugar el próximo domingo. Hoy volvió a los entrenamientos. La academia lo hizo puertas cerradas en el predio René Gorreta.
3: Sí, señor. Y será Juan Nevietti el árbitro principal para el día domingo, junto a sus asistentes Guillermo Yacante y Matías Coria. Kevin Bustos será el cuarto para un partido donde ojalá Racing pueda recuperar. Recordando, Damián, que tras un mensaje que dejó la dirigencia, le recomendaba a la gente que con la cuota al día podés llevar una persona que ingrese junto a vos en los próximos tres partidos de local, abonando solamente un valor mínimo con 10.000 pesos. La gente de Racing puede llevar a él y a un acompañante directamente a los tres encuentros que va a ser de local en el Sancho Racing este mes.
4: ¿Lo pierde a Marcio?
1: Sí. Marcio Gómez y a Alan Olini.
4: Y a Olini, que es una pieza realmente fundamental ahí en la mitad de la cancha, y es muy probable que lo recupere a Córdoba para este partido.
1: Sí, está ese jugador que está en duda para saber si va a poder jugar o no. Más o menos está cumpliendo ya el plazo. Se había estipulado 4 partidos
3: sí.
1: Para Leandro Córdoba.
3: Reacomodando a Racing. Quedaría con Olivera nuevamente en el arco. Chamorro, Aranda, Sánchez, Bay. Seguramente sea la partida Viano, entiendo yo. Habría que buscarle un suplente a Alan Olinik.
1: Y Kummer puede llegar a jugar ahí.
3: Kummer, Vega, Taborda, Balsan, Giacomo y Chavarría. Sí. Probablemente el 11 de Racing para el domingo.
1: Hay que ver si Leandro Córdoba llega o no. El partido es a las 4 de la tarde, próximo domingo. Alan Olinik tiene una distensión en el isquio tibial, lesión que lo obligó a trabajos de kinesiología. Bueno, es una de las piezas importantes en la mitad de la cancha y no va a llegar en condiciones al domingo. Y tiene una molestia física, Marcio Gómez, después del partido del Almirante Brown, se sintió, le han hecho estudios y no va a estar a disposición. De este Racing que con 27 puntos en 23 partidos está a 6 unidades del Deportivo Madryn, que es el último que estaría en la zona de clasificación al reducido. Bueno, está complicada la situación en lo futbolístico.
3: Lo positivo es que juega con un rival directo.
1: De visitante no puede.
3: No,
1: le cuesta, no puede, el equipo no compite, eso es lo preocupante. Que
3: fueron
1: no
3: 12 partidos en esta temporada de visitantes, 7 derrotas, 4 empates y una sola victoria para Racing. Solamente 7 puntos de los 36 posibles, dejó 29 en el camino.
4: Bueno, el único que le ganó es el Zapito.
3: Sí, señor. 2-1.
4: Le ganó a San Miguel, claro.
3: Como te contaba, San Miguel prácticamente rival directo y Racing está décimo en la zona A con 27 unidades. San Miguel está décimo primero con 26, sí, un puntito menos.
1: Y bueno, lo más importante que también están esperando en Racing es el tema de las habilitaciones, ¿no? Las habilitaciones de FIFA para poder contar con Cristian Vega, con Leandro Mahmud, que fue el último presentado.
3: Con Sandrone.
1: Con el pibe Sandrone.
4: La verdad, no se entiende, porque no hay una explicación coherente relacionada del por qué, si es que se cumplió, porque también hay que ponerlo en duda, si es que se cumplió con lo que se exigía, ¿por qué no se habilitan los jugadores para Racing?
1: Algún dirigente me dijo, ha llegado los dirigentes, me dijo, los dirigentes han pedido por lo menos que manden un mail de FIFA diciendo que está en proceso de documentación, que están procesando la documentación para poder mostrarlo, porque, claro, todavía están esperando el contexto de FIFA. Es como que se le echa la pelota a que FIFA todavía no ha terminado de procesar la documentación que se mandó desde aquí para que los habilite.
4: Pero si era una cosa muy sencilla, claro. Según explicaron,
1: sí.
4: La gente
1: lo de contamos hace casi un mes. Sí, claro, sí. Claro, suele ser un trámite rápido, más hoy en la era de la tecnología.
4: No, pero por eso es que entiendo que no era un trámite rápido y que no era solamente lo que Racing explicó, que era una multa y que la pagó.
1: Claro.
4: Está claro que no.
1: Evidentemente no. Por el tiempo que lleva y todo, hay alguna situación que sigue trabando eso y que no le permite a Racing usar los tres refuerzos que ha tenido en este mercado de pases de invierno. Racing que vamos a estar transmitiendo. Tenemos la grilla de transmisiones para el próximo fin de semana. Ya la vamos a buscar para contársela a ustedes. Lo que sí le contamos, Brunito Bono, lo que pasa a esta hora con uno de los dos partidos que se está recuperando. El otro se recupera mañana, digo, por la fecha 2. En un rato vamos a estar con la transmisión desde la hora 20 para Belgrano, que enfrenta a Tigre en Victoria, en el Coliseo de Victoria. A esta hora está jugando Boca.
3: Sí, señor, 21 minutos en el Ducó. Boca empata 0-0 frente a Estudiantes de La Plata. En un rato juega Belgrano frente a Tigre, bien contados, 21-15. Mañana, 19 horas, Unión de Santa Fe y Lanús.
4: Gran chance para Carrillo recién.
1: Se perdió el gol el Estudiantes.
3: Linda camiseta la de Estudiantes, ¿eh?
1: ¿Te gusta?
3: Sí, a mí sí.
1: Blanca
3: no
1: con
3: tiene el escudo tradicional, tiene una especie de león.
1: No sé qué. Vos sabés que hablando del león, hablando de Estudiantes, sí. Había escuchado algo sobre Verón. Si llegaban, no sé a qué cumplir, qué objetivo.
3: 100.000. Si llegaban a los 100.000 socios, él se entrenaba para jugar un partido oficial en Estadio 1.
1: Mirá lo que hizo el presidente. ¡Luifa! ¿Luifa estás? ¿Está Luifa? Luifa quiere 100.000 también, ¿eh? Ya tiene más de 80, ya tiene más de 80. Vamos la T, dice, desde Barrio Jardín, Ramón Casadei, que está participando por Imperio. Soy Brenda Castaño, mis primeros 5 del DNI, 31742. Buenas tardes, Damián y equipo. Quiero ir a Imperio Food. Soy Alicia de Grandi, desde Barrio Observatorio. Damián y equipo, qué lindo programa. Gustavo Cufré, los escucho desde Lilas de Horizonte. Muchas gracias. Saludos desde Cruz del Eje, escuchando la misa del deporte. Dice por acá Alfredo, un abrazo grande, ahí estamos saliendo por 101.5 FM Cuenca. Chicos, voy por Imperio, soy Sergio Marcelo Barbosa desde Chofre Sur, me llamo Franco Echenique, quiero ir a Imperio, vamos Talleres, vamos Damián, ya sabemos de ustedes son de los bolis, pero digan la verdad. Le seca la nuca, bueno, no sé, Flavio, que me... Soy Emiliano Nieto de Barrio Acosta. No suma... Emiliano, no suma.
4: Es un gilazo.
1: No suma, dale, Emiliano. Obviamente que siempre va a pasar esto de que si sale campeón uno, los de la vereda del frente le bajan el valor a esa copa o a ese título. Si están los del otro lado, le pasa. El folclore del fútbol, pero lo entendamos bien. No está bueno el insulto tuyo, o sea, esto de son bolis. No está bueno, te lo digo de buena onda, Emiliano, te juro que te lo digo de buena onda, si no, no hubiera leído el mensaje y listo. Hola, Damián y equipo, voy por Imperio, Oscar Camargo, soy de Barrio Ituzaingó, aguante el pirata. Buenas tardes, chicos, voy por Imperio, me llamo Leonardo Bulic, tiene una bandera ahí de Talleres, oh, loco, ¿no? 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Señoras y señores, junto a Imperio Food, junto a ustedes estamos haciendo la tarde deportiva de la radio. A la vuelta, escuchamos a Ramiro Hernández. A la vuelta, Diego Flores.

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0: Hola gente linda de Suki, acá estamos como siempre escuchándolos. Y lo de Dávila es el problema de San Paolo y no solo de él, es de Fassi también. Ahí entre los dos están tratando de limpiar, a ver qué negocio sucio están haciendo, ¿viste? Es seguro. Y le cerraron el libro de pases sabiendo que hace falta centrales, ¿no? Eso es lo que hay, eso es lo que está el alfacineroso.
1: De mi parte, una aseveración y una consulta. La aseveración: Bruno Bono tiene que jugar de titular. En mi equipo siempre es titular. Lo demostró anoche y seguramente lo seguirá demostrando.
2: Qué grande.
1: Y por otra parte, Jeremías Baca acusa una lesión. ¿Eso está comprobado? ¿El cuerpo médico se expresó o es solamente un pretexto para esperar una oferta del exterior? Gracias, muchachos. Los escucho. Un abrazo fuerte a toda la mesa.
2: Gracias, Pablito. Grande. Pablito Betín.
3: Partidazo que jugamos con la chica anoche.
2: Ayer me dijeron que le rompió.
3: Muy bueno, Muy bueno.
2: La descosa.
3: Gran dupla.
2: Juega muy bien. Pablito Betín siempre en mi equipo. Olvídate. Che, gracias, Pablito. Gracias por compartir la tarde con nosotros. Hoy le vamos a invadir el espacio de Quicabeza Radio porque vamos a estar justamente con la transmisión de Belgrano. Soy Leonardo Bullic, ya lo leí, de San Carlos de Horizonte. Me llamo Romina Álvarez y quiero participar

0: vamos de verano esta noche. Aguante todo, aguante de los trapos del pirata.
1: Tenemos más oyentes en el 351.
2: A ver qué dice este oyente.
3: Hola chicos del Suquía, ¿cómo están? Hola Damián. Soy Trini de Yapeyú. Quiero participar por los lomitos. Mi número de documento 754. Besitos, besitos para ustedes y su audiencia.
2: Muchas gracias.
4: Bueno, buenas noches, Damián Dupla. Participo por el Imperio, Héctor, 86128, participo.
5: Claro, es folclore, o sea, se dice coso, es la parte, una de las partes más lindas también que tiene este deporte tan hermoso que el fútbol. Es el folclore. Pero yo no recuerdo cuando Talleres le ganó a River. Que vea que no ando ninguneando la copa. Yo no recuerdo.
2: No, pero
5: lo
2: sí.
5: Dolido que están estos chicos. Es muy gracioso.
2: No, pero sí la ninguneó, sí. Empezaron que era la copa hamburguesa, ¿no? Esas cosas. Bueno, no somos grandes campeones en el fútbol de Córdoba. No logramos tantos títulos. Disfrutemos de lo que tenemos. Disfrutemos lo que tenemos, de lo que lograron nuestros equipos, y uno le levanta la vara al otro, y el otro también quiere levantarle la vara al otro, y está bueno. Y está bueno porque eso va a marcar un crecimiento. Franco Vargas está participando por Imperio. Buenas tardes, chicos. De Suquía soy Seba Novoa. Voy por Imperio. Vamos, Belgrano, que gana hoy. A propósito de Belgrano, Ramiro Hernández, me dijiste que va de titular. Estos serían los 11 titulares del Ruso.
6: Repasamos la formación de Belgrano para esta noche. Thiago Cardoso en el arco, Leonardo Morales, Alexis Maldonado, Lisandro López y Adrián Sporle en línea de fondo. Ramiro Hernández titular. Adrián Sánchez y Santiago Longo, el doble 5. Emiliano Rigoni va por el costado izquierdo. Lucas el Chino se la raya en el capitán. Nicolás Ubita Fernández, el 9.
2: ¿Te ha gustado lo que has visto, Juan, de Lucas se la rayan? Un poco en las redes. Yo sé que vos no consumís o no ves redes. Por ahí los comentarios son como que no lo han visto lo determinante que ha sido la temporada pasada todavía. Como que está arrancando el Chino.
7: Jugó un gran primer tiempo contra Central. Uh-huh. Y después ya no.
2: Bien.
7: Es decir, el segundo partido contra Argentino.
6: No jugó bien.
7: Ni la tocó prácticamente. Sí.
6: Y las dos posibilidades que tuvo. Sí, sí. No las pudo aprovechar.
2: Ramiro Hernández, lo escuchamos en Sport 965.
8: Pero nosotros sabemos que somos un grupo muy unido, el cual tiene todas las herramientas para seguir ganando y para seguir proponiéndose cosas. Entonces, nada, yo creo que a base de eso. El no conformarnos con nada es un pilar muy muy grande que tuvimos nosotros, así que a seguir compitiendo con el que venga y para seguir ganando. Yo creo que encontramos un funcionamiento que estamos jugando muy bien a la pelota, estamos, bueno, aparte del meter, del correr, aparte estamos teniendo la pelota, que eso es muy importante y se necesita eso también para sacar los resultados que estamos sacando. Nosotros estamos bien, estamos confiados, tenemos que seguir por este camino, sabemos que pueden llegar malos momentos, como tuvimos el semestre pasado, que hubo un par de fechas en las que por ahí bajoneó un poco, pero ahí yo creo que no hay que pensar que está todo mal, sino que hay que seguir logrando, que las cosas van a llegar y con el esfuerzo podamos hacer grandes cosas. Tanto los titulares como los suplentes, como los que no juegan tanto, apoyen para adelante y ayuden a que todos anden bien. Yo creo que eso es lo que nos caracteriza.
6: Vuelve a tener la posibilidad de ser titular.
2: Arbitraje de Felipe Chenique a la hora 20, apenas termina Sport 965, arrancamos la transmisión, 21:15 es el horario oficial del partido. Hablando de partidos, ¿qué pasa con Boca a esta hora?
6: Bueno, ya llegados al minuto 34 de partido en el Ducó, Boca empata 0-0 frente a Estudiantes de La Plata.
2: Y hablando de Boca, ¿quién no recuerda a Martín Palermo, no? Que se ha convertido en el nuevo técnico de Platense. La derrota, y lo contaba acá Juan, y lo charlábamos después de la victoria de Talleres 4-0 como visitante frente a Platense, que era un resultado sacatécnico, y eso pasó. Uh-huh. Walter Zunino dejó de ser el entrenador de Platense y hoy fue presentado Martín, sí, Palermo, que vuelve, claro, a la institución de Vicente López.
6: Porque estuvo entre enero y diciembre del 2023, donde Martín Palermo alcanzó a dirigir 46 partidos en total, ganó 17, empató 12 y perdió 17. Esos fueron los números del Titán como técnico de Platense.
7: Jugó la final del campeonato.
6: Claro.
7: Frente a Central Córdoba.

0: ¿No fue contra Huracán?
1: O contra Huracán en la cancha de Central Córdoba, ahí en Santiago.
2: En Santiago, sí.
0: Pero ahí. Los campeones del torneo fueron Orsi Gómez.
2: Claro, fue la dupla.
0: Platense.
1: Sí, claro, correcto. No, yo hablo de que cuando dirigió Platense, y hace ya bastante tiempo, él
0: subcampeonato histórico de la Copa de la Liga Profesional 2023.
1: Exacto.
0: Perdió contra Rosario Central, bien, cuenta Juan.
2: Bien. Buenas tardes, chicos, soy Juan, me llamo Ignacio Martín Ferreira, 3991, voy por Imperio. Melina está participando, Melina Ferreira, deja el número de documento. Buenas tardes, equipo, soy de barrio Nuestro Hogar 2, pero ahora voy al centro a buscar al trabajo a mi marido. Qué pobre, dice, salió a la hora 18. Me llamo Jessica León y está participando, gracias Jessica. Mucha gente participando, como Emiliano Martínez, que no es el Dibu, desde Jofre Norte, aguante el campeón. Ariel Polzoni dice, presente de barrio Pueyrredón. Luis Puebla dice, vamos, esta mesa me encanta, todo lo que hablan de fútbol. Hola Damián y equipo, excelente programa, los escucho mientras trabajo, me anoto por Imperio, dice Víctor Britos, desde barrio San Vicente. Cuéntenme algo de instituto. Bueno, de instituto recién te contamos lo de Lodico, te contamos que estuvo abierta la práctica, te hicimos escuchar la voz del paraguayo que se ha sumado, Viera, desde Cerro Porteño, y ahora vamos a compartir el audio de las expresiones que dejó Diego Flores. Un Diego Flores, Juan, que cuando llegó muchos decían, sí, capaz que no sea el técnico, así pero es, terminó, el proceso hasta ahora es bárbaro, ¿no?
1: Excelente.
2: De un Diego Flores que esto decía después de la práctica.
3: Y nada, después de grupos de jugadores, que el día uno que llegué yo, tiene un nivel de entrenamiento, lo digo siempre, tiene un nivel.

0: recibamos en breve, a veces el fútbol no se recibe, nada, me pone muy, muy alegre porque nos ayuda mucho a seguir trabajando con esa confianza que el fútbol es tan importante. Y Gastón, nada, Gastón es esa parte de lo que describí, un gran éxito del mercado que lo podemos sostener. Obviamente que si viene una compra fuerte para el club, el club lo va a analizar.
1: Ahí el técnico lo habla, ¿no?
2: Sí.
1: Lo marca.
2: Claro.
1: Lo que vos dijiste recién. Solamente por una compra. Si es una compra, Gastón Lodico se puede ir. Seguimos escuchando al entrenador de Instituto.
3: Bueno, John genera muy muchas cosas, ¿no? No sé, Platense empezó el partido con un remate, centra, remata, genera movimiento dentro del área como doble nueve, toda la profundidad que tiene le genera un gran espacio Cerato para hoy vemos. Me hablaba de tu compañero recién de que ya Cerato llama la atención en el mercado. Bueno, todo el espacio que él tiene adelante se lo genera John. Entonces, nada, un jugador que tiene mucho que ver con el presente nuestro. Y viene cargado, nada para asustarse. Hoy decidimos frenarlo para que recupere bien. Viene compitiendo mucho y se ha ido, pero creemos que no que va a llegar bien el partido. Y creo que la figura del equipo, y cuando un equipo corre, mete y saca resultados, van destacando, pero bueno, hay elogio por, creo que por varios jugadores, y coincido, Diego, Juliano están en un buen nivel y gracias a Dios vienen aportando mucho al equipo. Bueno, cuando más jugadores se jerarquizan, más competencia interna hay, más tiene el jugador que sacar de adentro para buscar la posición o para sostener la camiseta, así que como dijiste vos, no es un problema, es algo que le da mucha salud al equipo.
1: Bien, ahí está Diego Flores, lo estamos escuchando, como escuchamos este mensaje de Federico Abaca, que es desde Quebrachal, y dice, ¿qué se sabe de la T? Si va a traer más jugadores, abrazo para todos. Es la intención de la dirigencia, es la intención. Pero tienen que salir para que vengan del extranjero algunos jugadores, y a los apuntados son Angulo, que ya está afuera, pero prestarlo afuera, y Rodrigo Guth. De todos modos, hasta ahora no tenemos nombre para contarte, porque en algún momento se hablaba de Alexis Cuello, y eso tuvo un ida y vuelta constante que no se dio. Lo de Ener Valencia, que sonaba como una gran posibilidad.

0: Es más, después del partido con Vélez, en el estadio ya se hablaba de que Ener Valencia tenía prácticamente todo cerrado para venir a hacer la revisión médica y esas cuestiones, y finalmente no se dio, y aparecían ahí un par de nombres dando vuelta como posibilidades, que a mí me habían dicho, no descartes la chance de que Talleres vaya por algunos nombres, como por ejemplo el de Lautaro Millán, mediocampista ofensivo de 20 años de Independiente, como Matías Pelleró, que es extremo derecho de 24 años, que está en Independiente del Valle.
1: Y el Chimi Ávila, quien también suena en Boca, ahora en su momento también había sonado para Talleres.
0: Sí, pero mucho más que contarte de eso que son rumores, Federico, no tenemos. Enzo Alanís participa, buenas tardes muchachos, vamos por Imperio, soy Cristian Reynoso. Tengo más oyentes en el WhatsAppero de la radio, Barrio Providencia. Damián, soy Ariel Luján, quiero participar por Imperio, al igual que lo hace Carlos Campos, 093 de Barrio Pueyrredón. Muy bueno el programa, como siempre.
2: Así es, Pablo, estoy esperando una oferta del Manchester City, que todavía no ha llegado, así que sigo esperando. ¿Por qué el Manchester City? ¿Por qué de celeste como Belgrano, hermano?
0: ¡Ay, no!
3: Equipo, buenas tardes, mi nombre es Claudio.
0: Claudito.
3: No voy a participar por el ómnito porque vivo muy lejos de la ciudad de Córdoba, vivo en una zona serrana.
0: Mira.
3: Los escucho, creo que es la primera vez que les voy a mandar un audio. Uh-huh. Fanático mal de Belgrano, feliz por el campeonato. Uh-huh. Viajo siempre a Córdoba cuando juega Belgrano de local.
0: Mira.
3: Pero me gusta el folclore de fútbol, pero el folclore lindo. No me gusta el insulto, no me gusta que nos pasemos de la línea. Yo puedo gastar a mis compañeros que son hinchas de Talleres, también me gastan ellos a mí, pero en un tono lindo y de risa. Ya cuando por ahí me insultan, todo eso, ya no va la cosa. El fútbol tiene eso, divertirse, pasarla bien, reírse, hacer gastar al equipo contrario, como yo cuando Talleres salió campeón en Paraguay. Uh-huh. Me la tuve que bancar, ahora ellos me están bancando a mí porque lo estoy cansando, pero esa es la parte linda. Ahora ya cuando nos insultamos, ya basta, ya
0: sí,
3: basta.
0: No sirve.
3: Recién ese que nos dijo boliviano, yo creo que es un pedazo.
0: Somos ocurrentes, los cordobeses somos muy ocurrentes, y tenemos que usar esa chispa y esa ocurrencia para gastarnos, ¿no? con el folclore del fútbol. Seguimos escuchando más oyentes en el WhatsAppero de la radio.
4: Hola, buenas noches.
0: ¿Cómo estás? Buenas noches.
4: Aguante mi Belgrano querido y la radio Suquía. Gracias, Damián, gracias, Dupla.
0: Muchas gracias.
4: Gustavo Montoya, 73-111 por los lómitos. Que tengan muy buen programa y una buena transmisión.
0: Buenas tardes, ¿cómo va? Damián, se los echó de menos en el fútbol de anoche, sobre todo fuera de la cancha en el tercer tiempo, ¿sí? Porque ahí le decimos a Tincho el Matador, que es el que escribe.
1: Grande.
0: Dice, el que sí logró ir y rindió es Bruno Bono.
1: Bueno, bien, hay buenas sensaciones.
0: Entonces. Abrazo de goles y éxito para todos.
1: Qué grande.
0: Estamos esperando bien pronto. Bueno, el
1: jueves que viene vas, ¿no?
0: Sí, no pude ir porque estaba de viaje.
5: ¿Y cómo es el tercer tiempo?
0: No, Juan, no sabés, llevan una conservadora.
1: Salimos a las 12, los chicos se volvieron a las 4:30 de la mañana. Me pasó una cosa así en la casa.
0: No, es buenísimo, porque te cuentan un montón de cosas y preguntan, ¿viste? Che, Juancito. Y nosotros contábamos algunas cosas de nuestros compañeros. Damián y Mesa, pregunto, ¿no es ilógico que al Mudo lo echaron en la tercera fecha y no pueda jugar la segunda? Soy Sebastián.
5: Por lo menos raro.
0: Sí, ¿no? Sí. Y que el Mudo hable también es raro. Señoras y señores, sí, hay muchos que decían que se iba a pedir para que él pudiera jugar y cumpliera en la cuarta y en la quinta.
1: No había forma.
0: Pero no hay forma.
5: No corresponde, porque primero está inhabilitado provisoriamente. Uh-huh. Y es un partido que sigue.
0: Claro.
5: Más allá de que corresponda a otra fecha.
0: Exacto. Señoras y señores, haciendo Sport 965, entramos a la última pausa de nuestros amigos anunciantes a la vuelta. Lo escuchamos a Pablo Aymar, aquí en Sport 965.
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0: Hola, Damián, buenas noches. Acá te saluda Carlín de Jafre Norte. Un saludo para todos los muchachos ahí en la radio. Esta noche gana mi pirata querido. Vamos a ir perdiendo 1-0, después lo vamos a dar vuelta. 2-1 termina. Se destapa Pasearini.
1: Mira,
0: quiero participar por algún sorteo, a ver si tengo suerte y me hace ganar mi belgano querido. Un abrazo grande para todos.
1: Gracias, Carlín. Un cariño grande para vos. Natalia Tuninetti está participando de Barrio Acosta. Soy Melody La Espada. Quiero participar, dice, por el sorteo de Imperio 5333. Me llamo Víctor Fría, 260, soy de acá, de Acosta, a una cuadra de Imperio. Aguante, Instituto Cucú. Hola, malditos loros del diablo. Participo por Imperio Food. Soy Ángel Rodríguez. ¿Cuánta gente participando? Equipazo, Dami. Quiero invitar a mi señora a comer con Imperio el domingo, después de Nueva Italia. Dice Carlitos Bricio que está participando. Actualizamos marcador y tiempo. ¿Qué pasa en el fútbol de la República Argentina?
2: Fue final del primer tiempo, minuto 46. Se nos iba la primera parte. Error de la defensa de Estudiantes. Ley del ex Frasca Cíbar. Ganó 1-0 Boca en el cierre del primer tiempo en el Duco.
3: Primer tiro al arco de Boca.
1: Mirá. Sí, te veía, Juan, que lo estabas mirando. Sí. Incluso en un momento se pidió un penal a favor de Estudiantes. Nada. Bueno. Pablito Aymar estuvo en Río Cuarto, fue a visitar Estudiantes, hizo un hermoso posteo. Estudiantes de Río Cuarto puso: hoy Pablo Aymar volvió a su casa, porque antes de ser una estrella mundial fuiste uno de los nuestros, y eso no se borra nunca. Gracias, Pablo, siempre un ídolo para todo el pueblo celeste. Es lo que publicó, entre otras palabras, el club. Fue recibido Pablito Aymar por el presidente Luis Amor, por algunos intrigantes de la comisión directa, y estuvieron viendo el estadio, que ha tenido algunas refacciones, algunas puestas en valor para lo que es el campeonato. Habló Pablo Aymar y este mensaje le dejó a los hinchas del León del Imperio.
4: Bueno, soy Pablo Aymar. Hace mucho que no venía a la cancha está hermosa. Veo los partidos, hay que tener un poco de paciencia. Costó mucho y llevó mucho esfuerzo que el equipo esté en primera este año. Así que los hinchas, que sigan acompañando, sigan alentando. Y eso, la palabra es esa paciencia, que se da todo porque las cosas vayan bien. Abrazo grande para todos.
1: Bueno, lindo mensaje y lindo momento para Estudiantes, ¿no?
3: Lindo lo de Pablo. Me acuerdo que el Payo, su papá, que fue figura de Belgrano hace muchos años atrás, en algún momento se lo acercó a Belgrano, a su hijo. Las personas que tomaron

0: contacto con la situación, lo vieron jugar muy chiquito, físico muy pequeño, ¿entendés? Así que le dijeron al payo, la verdad que tendrían que hacerlo laburar físicamente para que crezca, habría que hacer eso como para intentar ver si puede ser.
1: Claro. ¿No?
0: Así que a partir de ahí llegó la invitación para ir al River y luego semejante carrera, semejante jugador.
1: Uh-huh.
0: Son cosas que pasan,
1: claro. que se dan en
2: muy
1: el
2: joven, 15 añitos tenía nomás, fue Pasarela el captador que se lo terminó llevando a River.
1: Para un estudiante de Río Cuarto, ya que hablamos de Pablo Aimar y hablamos del León del Imperio, que va a jugar el próximo viernes frente a Independiente Rivadavia de Mendoza a la hora 21:45 como visitante, y después le tocará de local frente a Atlético Tucumán el día 17 de agosto a las 14:45, un equipo que en este campeonato ha sumado casi la misma cantidad de puntos de lo que sumó a lo largo de todo y la apertura, ¿no? Porque le gana Tigre 1-0, porque pierde feo con Argentinos y logra un empate frente a Banfield como local, lo que le da la posibilidad de sumar 4 puntos, ¿no?
2: Sí.
1: En este campeonato con el Yagi Forestelo como entrenador.
2: Claro, prácticamente, bueno, no te digo casi condenado al descenso, pero tiene 9 puntos en la tabla anual, misma cantidad que Aldo Civi, el que los persigue más o menos de cerca es Riestra, que tiene 14, y después está la situación de los promedios, ¿no? Que ahí ya se complica un poquito más Estudiante Río Cuarto.
0: Por las dos tablas se va al descenso.
1: Uh-huh. Sí, está muy complicado porque, bueno.
0: Pero un poco lo que decía Damián, ¿no? Ha sumado 4 puntos en todo el campeonato pasado, 5.
1: Claro. Sí. Qué poquito, ¿no? Bueno, lo que pidió el paciencia, ¿no? Paciencia es la palabra que utilizaba fundamentalmente Aimar. Aquí está la grilla de transmisiones. En un ratito les damos el ganador de Imperio Food, agradeciéndole a los amigos de Imperio Food, que en 3 locales los espera, ya voy a repasarlos. Y empezamos la transmisión a la hora 20 de Tigre Belgrano. Pero esta en la grilla de transmisiones, la invitación que les hacemos con la fiesta del fútbol para este fin de semana.
2: Repasamos los compromisos de Suquía para este fin de semana. Sábado 8, 21:30, Alta Córdoba, Instituto frente a Gimnasia de Mendoza. Serán relatos de Damián Piazzi, comentarios de Eduardo Schulz con Kevin Sima. De los aportes periodísticos, ya el día domingo en el Sancho, Racing recibe a San Miguel con Lisandro Espinosa como su relator, Mariano Molina en los comentarios y la persona que les habla, Bruno Boro en los aportes periodísticos. Día lunes a las 19, Banfield frente a Belgrano, Lisandro Espinosa, Mariano Molina y Bruno Mono. Y ya llegamos al martes, desde las 21 en el estadio Mario Alberto Kempes, Talleres frente a Lanús, con relatos de Bruno Espinosa, Juan Ricardo Rodríguez Brizuela en los comentarios y Alejandro Pozo en los aportes periodísticos.
1: Bueno, ya le vamos a recordar cuál es otro partido que falta completar en la fecha 2, que se va a jugar mañana. Aguante Belgrano y ganamos, dice Armando Pelliza y deja el número de documento. Aparece Marta Maya desde Barrio Cupani participando. Gracias, Marta. Hola equipo, soy de Talleres. Antes iba con mi abuelo, ahora con mi marido e hijo. Vamos Talleres, dice Adriana Britos desde Barrio San Carlos. Qué lindo lo que contás, querida Adriana. Chicos, participo. Hola Damián, dupla, hola equipo. Hola Brunito Bono, soy Ariel Suárez de Barrio Los Olmos, voy por Imperio. Los escucho todos los días, un abrazo. Aguante Belgrano, chicos, quiero participar por Imperio. Los escucho todos los días. Aguante el pirata Ivana Correa. Está participando José Zapata, que deja el número de documento. Ramón Solís, que luce la camiseta de Talleres pegada en la piel. Un saludo grande por acá, dice, para todos ustedes, Agustín Banay, y dice, un desastre el mercado de Talleres, que además está incompleto, es lo que dice Agustín. Voy por los lomitos de Imperio, participo, dice por acá, Sebastián Fonseca, desde el centro. Recordemos Imperio, voy por el premio. Esteban Farioli, desde Barrio Alto Alberdi. Damián, anotame, por favor. Soy María Fernanda Penelli, voy desde Parque Los Molinos, voy por Imperio, dice Alexis Torres. Chicos, soy José Capelo de Alto Alberdi, quiero el regalo de Imperio, 477 el número de documento. Entre algunos de los mensajes que estoy leyendo a esta hora, los mensajes de la hora 19:09. Tremenda la cantidad de mensajes. Yo no quiero hacer un programa solamente de mensajes, pero quiero también cumplir con ustedes. Les pido disculpas a aquellos que no salen, pero están todos participando por el regalo de Imperio Queda un partido para mañana, ¿no?
2: Sí, así es, para terminar de completar lo que será esta fecha.

0: Como contamos hace un rato, jueves desde las 19 en el Estadio 15 de Abril, Unión recibe a Lanús.
1: Bueno, los oyentes que siguen participando, mientras le decimos que con gol de Ascacíbar Boca le está ganando entonces al conjunto de Estudiantes por 1-0. Repetimos la formación, la probable de Belgrano, en un ratito estamos con la Transmi.
0: Así es, ya en un ratito nos metemos de lleno con lo que será la participación de Belgrano allí frente a Tigre, con Thiago Cardoso en el arco, Morales, Maldonado, López y Esporle, Ramiro Hernández titular, Adrián Sánchez, Santiago Longo y Emiliano Rigoni, el Chino Cela Rayán y Ubita Fernández.
1: Bueno, por ejemplo, hace un ratito veía que General Paz Juniors ha dividido el plantel. Los jugadores que va a utilizar para el regional, Emanuel Jiménez, el Ema Jiménez, están trabajando apartados del resto de los jugadores que ha quedado, como el Juniors, que va a jugar la Liga Cordobesa. Digo, pensando en que a fines de agosto comienza el torneo regional amateurs y Juniors será uno de los grandes animadores, como lo será Escuela Presidente Roca y Ansur y Camioneros.
0: Sí,
1: y Camioneros, que son los tres equipos que van a participar.
0: Un Juniors que cerró a Marco Figueroa, ¿no? Como delantero, seguramente para todo lo que se le vendrá en...
1: Claro, el ex Racing.
0: Claro, va a jugar el regional. Marco Figueroa, ex Rosario Central, como contabas, Argentinos Juniors, San Martín de San Juan y ex Racing, va a ser parte del plantel de Juniors.
1: Bueno, vuelve a jugar Lionel Messi. Va a jugar esta noche. Uh-huh. Va a jugar por la Liga Cop, la Copa de Liga, ¿no? 2026. Va a recibir el Inter Miami al Atlético San Luis, equipo de la Liga Mexicana, como local, y va a estar presente Lionel Messi entre los titulares.
0: Como un puñado de minutos el otro día, pero uh-huh. Hoy ya vuelve a tener rodaje. Como bien contabas, desde las 20:30 el Inter Miami frente al Atlético San Luis, preparándose para lo que será seguramente el día sábado, el gran partido que tenga Inter de Miami, donde se va a ver las caras frente a uno de los grandes de México, contra el Monterrey.
1: Bueno, y entre los nombres, cuando uno mira la formación de Inter Miami, sí, ve nombres del calibre de Casemiro. Bueno, Luis Suárez ya está un poco más en la recta final de su participación futbolística, pero bueno, ven los nombres, Rodrigo De Paul, Lionel, claro, Messi,
0: Casemiro Luis como Suárez, gran incorporación para...
1: Eso, claro.
0: Para lo que ha sido esta temporada, pero
1: y está el ex Racing, ¿no? También Facundo Mura, ¿no?
2: Debieran buscar un técnico y un dos.
1: El técnico es Guillermo Hoyos.
0: Hoyos.
2: Bueno, sí, no tienen técnico.
1: Uh-huh. ¿Y un dos me dijiste?
2: Sí, claro.
1: Están como centrales Facundo Mura,
0: Gonzalo Luján, juega el 3 Sergio Reguilón, tuvo pasado en el Tottenham también.
1: Caicedo juega como central con Micael, puede ser, que se llame Micael, algo así. Sí.
0: Sí.
1: Facundo Mura de 4.
0: Micael, el brasileño, de 25 años.
1: Ah, bien.
0: Jan Frey, también sabe ser defensor central. Tiene Maximiliano Falcón, está el defensa central de Uruguay, que tiene 29 años, ya con un poquito más de rodaje.
2: Espanto,
1: bueno.
2: Rechazando un espanto, Falcón.
1: Bueno, tratarán de buscar la mejor versión para acompañar a Lionel Messi en un nuevo desafío. Señoras y señores, junto a Juan Ricardo Rodríguez Brizuela. Gracias, Juancito. Nos reencontramos mañana.
2: Nos vemos.
1: Ya está Alejandro Pozo. Ya está Gerardo Copari, que van a ser quienes estén encargados de la transmisión, parte del equipo, que ya se va acomodando para lo que será la transmisión desde el estudio Estadio Gerardo Copari.
2: Tengo idea que molesto acá, che.
1: No, Juan. No. Yo te liberé antes, Juan, porque están tirando cables ahí todo para lo que será la transmisión.
2: Sí.
1: Brunito, bueno, usted se queda,
0: sí,
1: ¿no?
0: Sí, señor, nos quedamos.
1: Bueno, te quedás para la transmi, ¿no?
0: Sí, con un gran comentarista, con Alejandro Pozo, nos perdemos un ratito.
1: Bien, bien, bien, están contentos, los veo contentos de que vamos a tener una gran transmisión. ¿Qué? ¿Les parece?
3: Llegó el catering, chicos.
1: Ah, vamos,
2: vamos, muy bien.
1: Llegó Caterín Pulón, chicos.
2: Medalla y beso.
1: Gracias al Charlie Lazarte en los controles, primer momento estuvo el Jerevaca.
0: Muy bien con la rocola, Charlie Lazarte, hoy.
1: Che, tengo 300 mensajes no leídos. Los quiero hacer entrar todos al WhatsAppero electrónico, ¿sí? Para que estén girando. Acomodalos a todos adentro. No sé cómo hace el productor, pero toca un botón y están todos ya adentro.
0: Tiene que decir stop usted.
1: Yo estoy metiéndolos a todos adentro así de una. Van girando por Imperio Food. 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
1: Eso es.
0: A ver si hay ganador o ganadora. Sigue girando. Aguantame un cachito, bajale un poquito porque está medio fuerte. Me faltan algunos de terminar de ingresar. 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Bueno, vamos al sorteo. Gira y gira la cuponera electrónica, no paran de entrar mensajes, basta chicos, ya no pueden participar. Ya estamos en el horario prácticamente de la transmisión. Esto lo debiéramos haber hecho antes. Cuando yo te diga stock lo paramos. Ya están todos adentro. ¡Basta! Bueno, tranqui. No te emociones. No, pará. Se emociona. Emociona.
2: El ganador del premio de Imperio Food.
0: Pará, ¿es ganador o ganadora?
2: Es ganador.
0: Ah, bueno.
2: Es Marcos Castro 795. Marcos Castro, ganador de el sorteo de Imperio, que va a poder elegir propiamente el premio que merezca.
0: Exacto.
2: Se va a comunicar seguramente la producción un rato con él. Pero bueno, es el ganador Marcos Castro 795.
0: Bueno, ganador del menú, elección para dos personas. Y puede. Ya la producción se va a comunicar con él. 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A todos, muchísimas gracias. Gracias Charlie Lazarte en los controles. Nos vamos. Punto final, hasta aquí Sport 965. Un temita musical, nos acomodamos y a la vuelta venimos con la transmisión. Hoy juega Belgrano por la Suquía.

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0: La noche ya le ganó la pulseada a las luces del día. Y mientras algunos siguen girando por las calles para juntar el mango, otros, los que pueden, hacen honor a las juntadas. En la mesa, un pedazo de papel sosteniendo la mortadela y el queso feteado junto al vinito acariciado con Priti. Eso no puede faltar. Los que están mejor, porque ya cobraron, se animan una faldeada, sin dejar afuera a esa águila guerrera para después de jugar. Postales que se replican por los barrios, en el aguante pirata que siempre va a estar. Afuera ese cuadro, porque necesitamos el clavo donde la bandera se va a colgar. Es una forma de que Alberdi se mude un rato a Victoria para volver a alentar. Qué lindo es ser de Belgrano, ¿no? Juega el campeón y se respetan los rangos, porque cuando se convierte en pirata, se abraza la causa. Y es para siempre. Hasta el último suspiro y más allá también. ¿O vos te crees que aquellos que ya no están no siguen alentando desde el cielo? Otra historia de fútbol juntos. Vos, nosotros, la radio, Belgrano. ¿Qué carajo puede salir mal? Y si esta locura no tiene cura ni explicación. Si somos la colonia barata, esa que tiene olor a pueblo y tiene murga de cancha. Y otra vez bancando los trapos a morir. Como lo pide el corazón, como lo marca la historia. Con la memoria activa por los que estamos y en memoria de aquellos que ya no están. Con el Tito y con la Chacha. Con el Mingo y la Milonguita. Con el Pucho, con la Pepita. Con el Chiche, con el Tano, Villita, el Diablo, el Pica. Con el Juanca, con los sueños de Arturito, con Don Armando y el Luifa. Y con esa primera barra que nunca te falla. Y aquí está tu radio. Para intentar poner en palabras tanto sentimiento, con la bandera en alto de nuestro fútbol, porque si tocan a uno, nos tocan a todos, ¿eh? 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Con que vos estés, con eso alcanza. Aquí y ahora, que sea lo Belgrano o que no sea nada, bienvenidos a la fiesta del fútbol.
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Muy buenas noches para todos, el gusto de saludarlos con la emoción del micrófono abierto de su guía y con el fútbol de Córdoba. Aquí estamos para llevar adelante la ilusión de Belgrano, que hoy recupere la fecha 2 frente a Tigre. Y en victoria, el micrófono abierto del ambiente y en el estudio estadio, nosotros listos y preparados para compartir con ustedes una noche de miércoles a puro fútbol con Gerardo Copari, que nos enchufa al deporte.

encanta estar junto a ustedes a través del aire de Azuquía, pero si estás en algún lugar del mundo, la griega Elea ya nos conecta por internet al mundo. Para donde haya un hincha de Belgrano, se siente un cachito más cerca de Córdoba, se siente un cachito más cerca de Alberdi. Aunque esta vez nos toque de visitante, mudamos a Alberdi, a Buenos Aires, al Estadio José de la Giovanna, al Coliseo de Victoria. La griega Elea nos pone en el canal de YouTube.

esta música que es patrimonio de la humanidad cordobesa, con esta música y nos identifica en el mundo. Dale, vos que estás en algún lugar del planeta, empezá a mandarnos un mensajito, contanos dónde estás. 3512-150-965, Pueblo Pirata, a reportarse, haciendo el aguante a la B. Hoy juega frente a Tigre la dirección general de Mauricio Faría.

0: noche loca que nos encuentre nadando en copas con el comentario de hoy. Señoras y señores, para Tigre Belgrano, Alejandro Pozzo, bienvenido a la Transmi.
1: ¿Qué tal? ¿Cómo les va? Buenas noches para todos.
0: ¡Hola, Alejo!
1: Es un partido hermoso, ¿qué querés que te diga? Son dos equipos que siempre proponen juego, son dos equipos que en general tienen buen pie, con jugadores que le piden, con jugadores con voz de mando, un Tigre que tiene un juego interesante. Y encima los dos que llegan en un buen momento. Tigre el otro día jugó un gran partido con el Piti Fernández.
0: Piti Martínez.
1: Piti Martínez haciendo un gran gol. Que está haciéndonos acordar al de su mejor momento River.
0: Claro.
1: Y un Belgrano que cuando cambia nombres, el funcionamiento es parecido. No está uno, el que entra juega igual. Juega igual. Un Belgrano que tiene la misma filosofía todos los partidos, pero son dos equipos que le están saliendo las cosas, que buscan el arco rival, y cuando son dos equipos así, a mí me permite ilusionarme con un buen encuentro.
0: Recién lo nombrabas, ya le voy a abrir el micrófono a Brunito Bono, que va a estar apretando en toda la cancha. Recién nombrabas al Piti Martínez, del otro lado está Lucas Celarrayán, digo.
1: Sí, señor.
0: Cuando vos marcabas esto del juego, del funcionamiento, por más que el fútbol cada vez se hace más físico, por más que el fútbol cada vez sea más de un toque, de dos toques, de la descarga rápida, seguimos los que amamos el fútbol pagando entradas para ver a los tipos como Lucas Celarrayán o como el Piti Martínez.
1: Ni hablar, y encima los dos juntos, ni hablar. ¿Cuántos equipos tienen jugadores por el que pagas entrada?
0: Y no son muchos.
1: ¿Me entendés? Y ya cuando haces el ejercicio, te cuesta. Te cuesta. Belgrano lo tiene, y tiene más de uno.
0: Sí.
1: Tiene más de uno.
0: Hoy no va a estar el Mudo, pero es uno por los cuales uno paga la entrada para verlo. Leandro Paredes en Boca.
1: ¿Me entendés? Bueno, Tigre tiene un par de nombres. Claro, Boca en nombres. Después de la cancha no sé si están en su mejor momento.
0: Pero es lindo.
1: Sí,
0: o sea,
1: no.
0: A mí me gustaría pagar una entrada para ver a Leandro Paredes en cancha.
1: Obvio, obvio. Hoy Tigre lo tiene el Piti. Hoy Tigre...
0: Alex Luna, ¿no pagás una entrada para verlo Alex Luna?
1: Por cómo viene jugando vale la pena. ¿Me entendés? Hoy Tigre tiene un delantero. Bueno, hoy no va a estar un delantero que lo van a vender. Y aquí en Córdoba no se le dio bola. Y Tigre lo supo usar a Romero y se va para Europa. Y se va para allá. Tigre tiene una filosofía, una escuela, un sistema que potencia jugadores. Y eso vale la pena remarcarlo.
0: Firma y suscribe Ale Pozzo, que será nuestro comentarista en la tarde noche de hoy, en realidad en la noche de hoy. ¿Sigue lloviznando afuera?
1: Está lloviznando. Es más que llovizna, ¿viste? La llovizna molesta, pero no moja. Lo de ahora sí moja.
0: Bien, señoras y señores, ustedes que están dando vuelta por las calles de Córdoba, en el laburo, con el colectivo, con el auto, haciendo Uber, el taxi, el Remis, a todos los que están en distintos lugares trabajando, gracias por estar con su Kia, gracias por acompañarnos, a aquellos que se atreven a poner bajito el televisor, ponerlo en mute para escuchar la transmisión y ver las imágenes, a todos sean bienvenidos. Esto es Sport.

0: señoras y señores, apretando en toda la cancha y contestando por qué había dos vasos. Bruno Bono, bienvenido a la Transmi.
1: ¿Qué tal, Damián? Retomamos el contacto, esperando a las 21:15, momento donde comenzará esta fecha número 2 que va a retomar Belgrano. Un Belgrano que va a jugar por primera vez en este torneo, ¿no? Un partido como visitante. En cuanto a los que regresaron a la nómina de concentrados, está el defensor Federico Rica, está Francisco González Metilli y está Juan Velázquez. A comparación del partido pasado, no está el Mudo Baje, como contaban ustedes, por la suspensión, por expulsión en el partido entre Argentinos Juniors. No está Álvaro Ocampo, que ha tenido una lesión, y también ha salido de la nómina el juvenil delantero Agustín Bono. Con un equipo que ya está prácticamente confirmado, esperando solamente por el departamento de prensa vía redes sociales, pero que iría con Thiago Cardoso en el arco, con Leonardo Morales, con Maldonado, López y Sporle en la línea de fondo. El ruso se decide por Ramiro Hernández para volver a darle la posibilidad de ser titular después de 94 días en su última participación dentro del once titular frente a Sarmiento de Junín. Adrián Sánchez y Santiago Longo en el doble cinco, Emiliano Rigoni por el costado izquierdo, Lucas El Chino Celarrayán y Ubita Fernández se perfilan a menos de una hora para el comienzo del partido.
0: Y ya hay algo de gente y ya empezamos a percibir el ambiente ahí en el partido de San Fernando, en el Coliseo de Victoria, la gente de Tigre que empieza a llegar al escenario del Matador de Victoria, del azul, de la sota, de las ZN, de la zona norte. Sí, porque son de una parte cheta.
2: Ah, no.
0: Ah, ahí está Tigre, justamente esperando por Belgrano. Estuve haciendo una investigación. ¿Te acordás que te pregunté de Agustín Bono?
1: Sí, señor.
0: Si tenía que ver algo con vos, porque vos sos de apellido Bono, los dos se escriben iguales.
1: Sí.
0: Bueno, vos me dijiste que no tenía nada que ver con vos.
1: No.
0: Bueno, Agustín Bono jugó en el fútbol infantil de Canal 12 y fue la figura del año. Tengo un autógrafo de él con 11 años para Río Tercero.
1: Qué datazo, Damián, ¿eh?
0: Agustín Bono, el pibe que hoy, bueno, lamentablemente queda desafectado.
1: Bueno, pero que ya empieza a tener convocatorios al primer equipo de Belgrano, el Romerito Menor.
0: Sí, sí, está ya dentro de la visual de Ricardo Cialinski. 3512-159-65 para escucharlos a los piratas. Manden audio, no me escriban, manden audio. Así compartimos la previa con ustedes en un ratito. Ah, no saben el bloque que tengo. Tu historia con Belgrano en un ratito. El Betito Fernández que viene de ganar con la reserva. Ahora Omar Bustos presentando la carpeta de prestigiosos amigos anunciantes.
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0: 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Juega Belgrano, juega el campeón. Respeten los rangos. Gustavo Sánchez 031.
1: Muchachos, Diego de Barro Observatorio, muy buena transmisión. Juega el Pirata, el único campeón que llena la cancha de Córdoba. Se acabó la mentira.
2: Qué momento de Belgrano, ¿no? Como campeón, esto de haber llegado a un número histórico para la institución, los 80.000 socios van por más. Me contaba el Tanito Espalina que va a visitar él, casi como una especie de embajador de Belgrano, las distintas filiales, y aprovechan y allí y rápidamente se ponen a generar, sí, ¿no? Los carnés, que la gente se haga socia, el sentido de pertenencia.
3: Y el estado en el que está el hincha hoy. Me decía un fanático de Belgrano en el último partido de local, ¿te fijaste cómo se fue la gente luego de perder? Aplausos. Uh-huh. Aplausos. Es decir, no están con el cuchillo en la panza como otros equipos. Y encima, vos perdés, pero no es que no llegaste, no hiciste nada, no hubo ninguna ocasión. Belgrano genera, Belgrano propone. Siempre decimos que hay formas y formas de perder. Belgrano perdió el otro día y la gente le reconoció el esfuerzo y lo que quiso con aplausos. Uh-huh. Bueno, los dos equipos hoy son iguales. Los dos equipos son iguales. Intentan jugar. Y vos fíjate, el fútbol argentino tiene una particularidad. Estaba viendo la mayoría de los equipos, salvo River. Nadie ha gastado pavadas, estaba por decirlo de otra manera.
2: En el mercado de pases, decís.
3: En el mercado de pases. Nadie ha gastado fortuna, algo así. ¿Cómo van a gastar esto? Todos apostaron a lo que tienen y todos coinciden en vamos a traer. Si se va uno, traigo uno. Se va un delantero, traigo un delantero. O sea, vendo por un millón, traigo por un millón. Y todo es, vamos a darle más rodaje a los pibes. ¿Entendés? Belgrano tiene cada vez más jugadores entre el 11 y el banco de la cantera.
2: Sí, es cierto.
3: En Tigre pasa algo similar también. No te llevan 20 jugadores. Está Dubersarsky en el banco, por ejemplo, uno de la gloria. Pero en general son jugadores y son equipos que están acostumbrados a una filosofía, a un estilo. Hoy Belgrano tiene algunos cambios. El que entra lo hace igual que el que estaba antes. No está el volante por izquierda, juega Hernández. Y si bien juega distinto al que estaba en esa posición, pero rinde. Uh-huh. Pero rinde. Belgrano tiene un sistema aceitado. Puede ganar, puede perder, pero intenta. Tiene una forma.
2: Una idea, ¿no?
3: Tiene un estilo. Vos a un equipo en el partido vos podés analizarlo por el sistema de juego. ¿Cuántos equipos del fútbol vos sabés a qué juegan?
2: No son muchos.
3: Hay equipos que no sabés a qué juegan.
2: Por eso creo que Artime apuntaba a esta cuestión, ¿no?
4: Sí.
2: A decir, el mejor mercado de pase que pudimos hacer es no habernos desarmado.

0: como presidente de Belgrano.
1: Tenía que modificar el estatuto, ¿no?
0: En la próxima asamblea extraordinaria se va a votar para la remodelación del estatuto y con esto la propuesta para que Luifa pueda presidir el club por dos periodos más. Esto va a ser votado cerca de septiembre, momento donde se va a dar, siempre destacando que el primer propósito de esta asamblea es permitir la toma de deuda por un porcentaje mayor del presupuesto para realizar las obras en el gigante, pero se va a modificar seguramente el estatuto para que Luifa continúe como presidente del CAB.
1: Belgrano intentando también recaudar, más allá de los 80.000 socios, hizo una subasta con alguna de las camisetas, sí, de los futbolistas.
0: Que son las que usaron en la presentación del partido contra Argentinos Juniors. Y por eso, por ejemplo, Lubita andaba con el 9 en la espalda.
1: Ah, mirá, sí, Vivi. También contra Rosario Central, alguna de esas camisetas, la del Chino, la de Sporle, la de Licha López. Hoy terminaba, 19.05, la subasta de esta camiseta. Es una manera ingeniosa tratar de sumar dinero, porque se vienen obras importantes, hay una puesta en valor de un Belgrano que en Copa Libertadores ya afirmó que va a ir a jugar al Kempes, ¿no?
0: Sí,
1: porque
0: sí.
1: La estructura del estadio de Alberdi, entradas que hay que darle al visitante, bueno, dejaría mucha gente afuera de Belgrano.
0: Hay que recibir,
1: ¿no?,
0: a los VIP de Conmebol también. Y el único estadio en Córdoba que tiene un lugar apartado, un lugar que provisoriamente puede llegar a servir para eso, es el Kempes.
1: Y va a permitir al hincha de Belgrano, en esta primera incursión en una copa como la Libertadores, poder ir a la cancha, más allá de lo que sea el torneo y esas cuestiones. Y me parece que este es un torneo, más allá de que Belgrano lo va a competir, que le va a servir como banco de prueba de algunos pibes para saber en qué nivel están, si pueden estar, si pueden quedarse, si se puede soñar con ellos para la próxima temporada. Ramiro Hernández demostró que se puede quedar y que puede estar tranquilamente. Lo han hecho varios de los pibes. Falcón, que hoy lamentablemente no está por lesión, ¿no? Es uno de los lesionados porque se le hizo una limpieza en los ligamentos y esas cuestiones, y próximamente va a volver, pero es un chico que cuando lo tiraron a la cancha en partidos como el de Argentino Junior, el de River, el chico respondió.
0: Sí, totalmente. Sumado a la baja que contamos hace un rato, la de Álvaro Campo,
1: claro,
0: que tuvo una luxación en el hombro y se termina quedando afuera también de los convocados.
1: Las buenas noticias, la recuperación de Federico Rica, que ya está
0: dentro de los entrenados.
1: Y Velázquez, ¿no?
0: Sí, y el otro que volvió es González Metilli, que hace un rato lo hablábamos en Sport 965. Habrá que ver qué pasa. Le queda todo este mes para negociar. El club hizo una propuesta, ni el representante ni el jugador todavía respondieron.
1: Che, puede ser, es verdad que le hicieron no una, le mejoraron dos, le hicieron una tercera propuesta tres, y que nadie respondió. Eso es lo que manejamos como información.
0: Sí, esa era la información que se sabía hasta ayer cuando lo contamos el programa.
2: Qué paciencia, ¿no? Del club. Qué paciencia.
0: Claro, porque incluso, mirá que lo hablábamos hoy también, González Metilli, salvo un partido puntual, que fue el clásico con Talleres, la verdad no tuvo un gran paso por Belgrano.
1: Ha mejorado, en la última instancia ha mejorado, entró bien con Argentino Junior,
0: rindió lo que se esperaba que rinda.
1: Sí, jugó bien en el partido Copa Argentina, en este partido con Rosario Central también lo hizo bien, con un gol incluido.
2: Mira,
1: el
2: boca.
1: Gol de González Metilli.
2: El changuito Ceballos. No quiso firmar. Chau, no juega hace cuánto.
1: Sí, ¿no?
2: Y era Ceballos, la figura y demás. Qué paciencia, Belgrano.
1: Señoras y señores, estas son las informaciones para contarles esta hora, con una ciudad de Buenos Aires que va teniendo el dibujo en el contorno del estadio con las camisetas azules y rojas. Se viene Tigre en un ratito para la cancha. En un ratito te confirmamos el equipo de Diego Dabove, un viejo conocido para nuestro fútbol. El ruso Cialinski, todo más bien definido. Falta confirmarlo oficialmente, pero camino a la hora 21:15. Vamos en un ratito. Tu historia con Belgrano. Hoy el invitado es el Betito Norberto Fernández. 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
15: Hola muchachos, ¿cómo les va? ¿Cómo andan? Tiene que jugar bien Belgrano hoy día, no como el otro día, ¿eh? El otro día tuvo un pasaje de mal fútbol. Es un partido muy difícil hoy allá. Si hay sorteo, Carlos 635. Buena transmisión.
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17: ¿Qué hace la banda? ¿Cómo andan muchachos? Acá haciéndole el aguante el pirata como siempre. Como ahora estoy de vacaciones, así que no tengo problema mañana, tener que levantarme temprano. El partido me lo termina más o menos como a las 3:30 de la mañana.
18: Mira.
17: Así que joya, no tengo preocupación. Te mando un abrazo y aguante mi pirata. Acá de Portugal, el Javi.
18: ¡Oh, de Portugal! ¡Qué bárbaro, loco! ¿A dónde llegamos, no? Por ahí no nos damos cuenta. Pero lo que es el aire, lo que es Suquía, lo que genera, señoras y señores,

0: República Argentina.
1: 83 en el Ducó, Boca con gol de Russo Oscar Sibar, le está ganando 1-0 Estudiantes de la Plata.
0: Además de Tigre Belgrano, mañana se completa la fecha 2 con este partido.
1: Sí señor, desde las 19 será momento en el Estadio 15 de Abril de Unión de Santa Fe Lanús.
0: Señoras y señores, levantame un cachito de cortina, me encanta la música que pone Gerardo Copari y me imagino a cada uno de los hinchas en algún lugar del mundo sintiendo un poquito más a Córdoba cerca de su corazón. Aquí estamos, a través de La Más Cordobesa.

0: a Córdoba, dale, dale, vení a Córdoba, sentilo, sentilo.
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0: A los muchachos que están escuchándolo desde las distintas filiales, dale, dale, vení a Córdoba, dale.
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0: En las distintas provincias, a través del canal de YouTube, dale, dale, vení a Córdoba, dale. ¡Oh, oh, oh! ¿Cómo está esta previa, eh?

0: Pocito, no es para tanto. Bajate de la mesa, Pocito. Ya está, tranqui, ya está, tranqui. Tampoco es para tanto.
1: ¡Salvaje! Me haces ilusionar, hermano.
0: ¡Sos un salvaje, Ale! Me gustó, Ale, cómo arrancaste con la ilusión de que podemos ver un gran partido.
1: Sí, tal cual. Sí, tal cual. Estoy esperando la conformación o la confirmación de titulares y suplentes. Pero veo que está Hernández. Veo que está Rigoni por el otro lado. Y el Chino. Tres jugadores de buen pie.
0: ¿Ubita? ¿No lo metes?
1: Ubita también.
0: ¿Póker?
1: Ubita también. Ahí va el cuarteto. Hay buen pie. Hay buen pie en Belgrano. Así que a la guardo. Simplemente estaba viendo los 11 de cada uno, ubicándolos en el campo de juego.
0: Brunito, bueno, te pregunto, ¿están las formaciones? Todavía no.
2: No, todavía estamos esperando por la confirmación de ambas. Y lo que te puedo contar a esta hora es que Belgrano va a vestir de rojo esta noche en cancha de Tigre, que irá con su casaca blanca, también una alternativa.
0: Bien, entonces Tigre de blanco.
2: Tigre de blanco, Belgrano de rojo.
0: Dale, sí, la equipación colorada, roja. Va a usar Belgrano el equipo de
2: Rosso Cialinski. Se veía la imagen recién dentro del terreno de juego del Rulo Romero con su hijo pateando la pelota, está despidiéndose, ¿no?, de este Tigre. Lo contamos hace un rato, por una cifra que ronda entre los 7 millones y medio de dólares. Va a ser nuevo jugador del Parma de Italia.
0: Señoras y señores, en Sport 965, en la fiesta del fútbol, en la previa de Tigre Belgrano, camino a la hora 21:15. A esta hora, a las 20:44, te presentamos tu historia con Belgrano. Y hoy, a la historia con Belgrano la cuenta el Betito Norberto Fernández.
3: Hola, buenas tardes. Bueno, soy Beto Fernández, actual técnico de la reserva de Belgrano, ex jugador de Belgrano, hincha primero. Bueno, un poco mi historia con Belgrano arranca allá por los 6-7 años, cuando mi padrino me llevó a la cancha, me llevó al Verdi a un partido de Belgrano, y bueno, ahí me enamoré de los colores, de la hinchada. Así que bueno, ahí al poco tiempo, los 2 años, a los 9, me llevo a probar. Bueno, mi vida era el fútbol, yo no tenía otra cosa que jugar al fútbol, ¿no? Ahí en el barrio, muy chico también arranqué jugando el fútbol en el equipo de los amigos, y jugué en San Roque. Así que

Después, cuando arrancó mi etapa en Belgrano, la verdad que fue hermoso, ¿no? A mí fue como tocar el cielo con las manos cuando me tocó ir por primera vez, entrar a la parte íntima, ¿no? Sería del club, porque siempre iba yo a lo popular. Así que haber entrado, haber conocido esta parte de los vestuarios fue hermoso. Así que me fui a una práctica un sábado y ahí a los 20 minutos ya me habían dicho que quedaba. Así que bueno, ahí arranca mi carrera, como quien iba a decir, de futbolística, ¿no? Pero bueno, yo nunca lo sentí, bueno, por eso pasaron los años y siento que Belgrano es de mi casa, ¿no? Porque tuve mucho tiempo ahí. Yo vivía allá en San Roque, tomaba colectivo para venirme a entrenar al club. Al principio entrenábamos acá en Alberdi, así que salía con el colectivo, por ahí tomaba dos colectivos, a veces tomaba un colectivo hasta la Plaza Colón y después me iba caminando. Después un tiempo en bici, así que iba y volvía en bici. Una bici viejita que tenía, no tenía ni freno, frenaba con el pie, así que las zapatillas las gastaba todas. Pero bueno, esas son etapas lindas, ¿no? Que uno ha vivido y no lo ha sentido, ¿no? Porque todo lo que hacía lo hacía por amor, y eso fue creciendo más el amor, ¿no? Por estos colores, esta camiseta. Después me tocó debutar a los 17 años. Y bueno, y ahí sueño cumplido. Lo mejor que me pasó en mi vida. Así que ahí anduvimos hasta los 22, que la institución optó por venderme, me fui a Huracán, así que tuve un paso en varios clubes de afuera hasta los 32, que me tocó volver, y en 2005. Así que tuvimos un año más ahí jugando, fue hermoso esa vuelta. Después tuve un impasse ahí cuando no renovamos el contrato de 2 o 3 años, y ahí volví después a los 37 como técnico, ¿no? Director técnico, y bueno, y ahí de vuelta, hace ya 17 años que estoy dirigiendo, y bueno, como el primer día, ¿no? El amor como el primer día, cada vez que voy es como si fuera mi casa. Haber visto también todo el cambio, ¿no? Que ha hecho la institución, cómo ha crecido, mamar ahí de adentro todo lo que nos ha costado, y poder haber vivido, ¿no? el campeonato de este año lo disfruté muchísimo como hijo de la casa, como hincha, como todo, ¿no? A todo esto, en el transcurso de todo este tiempo, también mis hijos, he tenido la oportunidad de cuando han ido creciendo de transmitirle esta pasión por estos colores, y hermosa también esta experiencia, ¿no? de haber vivido con mis hijos el ascenso, el último ascenso, el ascenso de con River, la promoción, el último ascenso ahí en San Nicolás, haber ido a la cancha todos juntos como familia, este último campeonato, disfrutarlo con ellos. La verdad que es todo. Belgrano para mí es mi segunda familia. La verdad que uno se siente extraño, ¿no? cuando no van. Tuve muy poquito tiempo después de que dejé jugar, estar alejado de Belgrano, y costó muchísimo. Así que ahí estamos, dando una mano, ayudando al club, poniendo nuestro granito de arena, ¿no? Porque sobre todo este último tiempo han salido muchos jugadores de ahí, de las inferiores, y es una satisfacción enorme, ¿no? Haber estado en este proceso y poder vivirlo y disfrutarlo de adentro. Así que un privilegiado, feliz, amo Belgrano. Así que bueno, acá estamos siguiendo esta hermosa pasión, y adentro, ¿no? Un privilegio de poder ser hincha y poder vivirlo ahí de tan adentro. Así que bueno, les mando un abrazo grande y saludos a todos.

0: Alberto Fernández contándonos su historia, la que lo une a Belgrano. Tu historia con Belgrano hoy, con el Betito Fernández que venía muy contento. Anoche me contaba, estoy viajando hacia Córdoba porque la reserva había ganado frente a Huracán como visitante y llegaron a las 4 de la mañana. Sí, con el plantel, con los muchachos, con los chicos que lograron una importante victoria, necesaria. Y se va reacomodando de a poco, ¿no? Porque hay muchos de esos chicos que él tuvo, que ahora están para el ruso Zielinski. Él construye desde abajo, desde la reserva, justamente para el ruso. ¿Qué tenés para contarme hasta ahora, Bruno Bono?
1: Bueno, que va a ser baja de último momento, no va a estar ni siquiera en el banco de suplentes Alcides Benítez debido a un estado febril causado por un cuadro gripal. No va a ser de la consideración, no va a estar, como te contaba, ni siquiera al lado del ruso. Está todo confirmado, tengo Belgrano y a Tigre.
0: Bueno, ahí voy con eso. Pregunto, porque viste que no se habló más del tema del COVID. Y le ha pasado a Belgrano, que lo tuvo en un primer momento complicado a un jugador, después a otro jugador, primero a Thiago Cardoso, después a González Metilli, y ahora se repite este tema de la del cuadro gripal, de la fiebre alta en Alcides Benítez. ¿El COVID ya fue superado? ¿El COVID ya no existe más, Ale Pozo, que vos estás en la calle con la gente, en los distintos programas por la mañana de Suquía?
2: El COVID existe y nunca dejó de existir.
0: Porque viste que no nos vacunamos más, porque no hubo más campaña.
2: Existe. La diferencia hay que ya no es la psicosis de antes.
0: Claro.
2: Pero sigue existiendo y tranquilamente pueden haber tenido alguno y en la diaria.
0: Sí, sí.
2: Antes en la diaria, vos hace algunos años tosías y demás y ya era, tosió lodo mío.
0: Claro.
2: Ahora andan todos resfriados, nadie usa barbijo. Está con nosotros, convive, y por eso hay que cuidarse un poco.
0: Yo en la época del COVID, ¿sabés qué pensaba? ¿Cuándo vamos a volver a comer la torta de un cumpleañero después que la sopla?
1: Claro.
0: Porque, ¿viste? Te puede parecer una pavada, ¿no?
2: No, no es una pavada.
0: ¿Viste que sopla?
2: Y
0: larga saliva, si digo.
2: Hice tantas notas en mi vida del tema que en todos los cumpleaños me pasa lo mismo.
0: Señoras y señores, camino a las 21:15 con Gerardo Copari en los controles, con Bruno Bono y todos los aportes. Aquí están los 22 protagonistas.
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1: Thiago Cardoso en el arco. Juegan de titulares Ramiro Hernández y Santiago Longo. Este es el 11 de Belgrano para esta noche.
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1: 25, Thiago Cardoso. 14, Leonardo Morales. 17, Lisandro López. 2, Alexis Maldonado. 3, Adrián Sporle. 8, Ramiro Hernández. 21, Adrián Sánchez. 5, Santiago Longo. 24, Emiliano Rigoni. 10, el capitán de este equipo, Lucas El Chino Zelarrayán. 22, Nicolás Ubita Fernández. Dirige tácticamente a Ricardo El Ruso Zielinski, que tiene este banco de suplentes.
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1: Los suplentes del CAB, 23, Manuel Vicentini. 16, Federico Rica. 4, Agustín Grigol. 30, Gonzalo Zelarrayán. 11, Francisco González Metilli. 29, Marcos El Rulo Ortiz. 15, Ramiro Tulián. 19, Santino Gatti. 53, Juan Velázquez. 37, Lautaro Gutiérrez. 9, Lucas Pacerini. Presentado Belgrano. Pasamos a la oncena titular de Tigre.
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1: 12, Felipe Zenobio. 4, Valentín Moreno. 2, Joaquín Lazo. 20, Alan Barrio Nuevo. 3, Nahuel Vanegas. 8, Martín Garay. 30, Jalil Elías. 10, Javes Aralegui. 28, Gonzalo Martínez. 22, Santiago López. 29, Ignacio Russo. Dirige tácticamente Diego Dabove, que tiene este banco de suplentes.
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1: Los suplentes del local: 26, Lautaro Morales; 32, Juan Manuel Villalba; 23, Gonzalo Requena; 17, Guillermo Soto; 21, Federico Álvarez.
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1: Los suplentes del local: 26, Lautaro Morales; 32, Juan Manuel Villalba; 23, Gonzalo Requena; 17, Guillermo Soto; 21, Federico Álvarez. Esta noche, Juan del Fuego será el asistente número uno, Hugo Páez, el asistente número dos, Julián Beligoy, el cuarto en el bar, Lucas Novelli junto al Ávar, Walter Ferreira, en voz de Damián Piazzi. Se viene Belgrano Tigre por la Suquía.
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